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2: Muy buenas tardes, qué gusto que nos acompañe con este corte informativo. En Tapachula, el presidente municipal Yamil Melgar afirmó su administración impulsa el deporte como una política pública clave para generar bienestar, fomentar la salud y fomentar el tejido social de la niñez y la juventud en el municipio. Detalló que el parque recreativo de Los Cerritos fue rehabilitado por el ayuntamiento y certificado por la Secretaría de Salud como un espacio libre de criaderos de vectores del dengue, zika y chikungunya. La presidenta de Cintalapa, Eva Elia Guzmán Gutiérrez, hizo entrega de 5 cuartos dormitorios, al igual número de familias de la ranchería El Carmen. En este marco, la alcaldesa destacó la importancia de esta obra, que tiene un costo de casi 660 mil pesos y que va a beneficiar a 5 familias de la comunidad. En otro momento, la presidenta dio inicio a las obras de pavimentación con concreto hidráulico en la colonia obrera campesina en la avenida Primera Sur, entre 14 y 16 poniente de aquel municipio. La única justicia que voy a esperar es la mano de Dios. En esta frase, Rubicela Ramírez, madre de la periodista Roxana Berenice Guzmán Ramírez, resumió el dolor y la desconfianza que dejó el asesinato de su hija, quien fue sepultada la mañana de este martes en el municipio de Nanchital, Veracruz, acompañada de familiares y amigos y colegas. La comunicadora directora del portal Pulso Informativo del Sureste fue despedida entre aplausos, música y muestras de afecto, luego de que su cuerpo fuera localizado sin vida tras permanecer desaparecida durante 24 días. Hasta acá la información, muchas gracias por su atención y preferencia. Continúe con nosotros con nuestra programación habitual. Muy buenas tardes.
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7: Son las 6:04.
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7: Son las 6:06.
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¿Qué onda, mis hermanos? ¿Cómo estamos? En esta tu frecuencia modulada del 90.3 FM, ya es martes 7 de julio del 2026. ¿Cómo se encuentra la bandona locochona de la grande? Te saluda tu servidor DJ Mingo completamente en Vivaxo a través de esta frecuencia modulada.

Y así de prendas iniciamos en esta tarde. Te saludamos por acá, por este lado. Te recuerda también que nos escuches a través de www.radionucleo.com. En la aplicación de Radio Núcleo también, no la tienes, descárgala, instálala y sintonízanos. Aquí te estaremos saludando hasta las 8 de la noche. Y recuerden, tenemos por ahí algo pendiente para toda aquella bandona que le gusta trapear, barrer, ir por el mandado, que anda bien pendiente, que es hogareño. Para ustedes, hermanos, tenemos una promoción. ¿Qué pendientes deben de estar? Oscar.

todo el mundo. Y todo el mundo tiene que iniciar con nosotros transmitiendo toda la buena vibración del mundo mundial. Te saluda tu servilleta, DJ Mingaxo. O sea, DJ Mingue. Vámonos, y vámonos también a dónde. ¿A dónde vamos a ir, mi queridísimo carnalín, y que no? Vámonos de fiesta, porque ahí viene el Banda del Recodo. 6:10.

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1: Son las 6:13.
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1: Son las 6:14.
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12: Mingo, Mingo, Mingo, el mero DJ Mingo. Buenas tardes, Mingo. Aquí andamos escuchándote, Mingo. Aquí en la ruta 1-101. Hay un saludazo para el mero Omar Fierro, el mero Vaporud, el Arqui. Ahí, Mingo, una rolita, Amor de la Vida Alegre. Ahí para ponernos un poco locochón.
13: Sobres, ahí viene el buen Marco Flores. Pa' toda la bandona que anda escuchándonos a través de La Grande 90.3 FM. Ahí te habla mi Arqui. Ahí te habla mi José Omar Fierros. El buen Arqui. Ahí te manda saludos el mero Botonaxo. El buen Botón. De la 1-101. No 1001, 1-101. A través de La Grande 90.3 FM te andamos saludando tu servilleta, tu carnal, tu hermano, tu brother, DJ Mingaxo. El buen DJ Mingo. ¡Súbele, Fierros! ¡Súbele, Mar! Ándale, puede ser que ahí viene la mezcla, maestro, también. ¿Dónde andas ahora? ¿Dónde andas? ¿Dónde andas, hermano? ¡Vámonos! Tenemos que no te la sepas. 6:16. ¿Cómo dice?

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4: En Chiapas, las áreas naturales protegidas se consolidan como uno de los grandes tesoros ambientales del país. Hablamos de más de 1.189.000 hectáreas bajo resguardo, con una biodiversidad que impresiona. Más de 5.000 especies de flora y fauna, desde peces y anfibios hasta aves, mamíferos y miles de plantas que dan vida a los ecosistemas de la región. En México existen 232 áreas naturales protegidas y 623 áreas destinadas voluntariamente a la conservación, las cuales han contribuido al bienestar de las comunidades locales y de los usuarios de estos territorios. Estos datos representan una enorme responsabilidad porque conservar esta riqueza requiere de un esfuerzo compartido donde comunidades locales y pueblos originarios juegan un papel central. Para la CONAM, la conservación no puede separarse del bienestar de quienes habitan estos territorios. Y ahí está el reto: lograr que la protección ambiental también signifique oportunidades, desarrollo sustentable y justicia para las comunidades que históricamente han cuidado estos espacios. Chiapas no solo es biodiversidad, es también prueba viva de que la conservación funciona mejor cuando se hace con la gente. Hasta el siguiente comentario.
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6: Son las 6 con 25 minutos.
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1: Son las 6 con 30 minutos.
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1: Son las 6 con 31 minutos.
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6: Son las 6 con 36 minutos.
7: Vámonos con Intocable a través de La Grande 90.3 FM. ¿A poco no? Aquí viene Intocable y esto que dice aire. A través de La Grande 90.3 FM. ¿Qué onda, mi Bárcenas? ¿Qué transita por tus venas?

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3: Son las 6 con 43 minutos.
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6: Son las 6:52.
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ahora sí viene la buena. Esa es la buena. Oigan, para todos aquellos que andan sintonizándonos ahí en los diferentes colectivos. Por ahí anda el buen Botonaxo de la 101.1. Por ahí anda también el buen tío Sonrinsky de la... Anda la 86 ya, ¿verdad? También por aquí anda el buen... Bueno, no sé si andaba ya conectado hace rato. Hoy nos estaba escribiendo a través del mensajero 961-61-50990. Donde andan todos conectados también ustedes. Y también recuerden que pueden mandar su audio, su mensaje de texto, su saludo, su petición. Pero tiene que ser una petición chida, buena onda. Así como esta. Así más o menos, si no, mucho mejor. Pero bueno, toda la banda que anda sintonizándonos, muchísimas gracias. Vámonos, porque este es el remix. Y esta es, ¿qué onda? ¿Qué es por acá, mi queridísimo hermanote?

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4: Muy buenas noches, qué gusto que nos acompañe con este corte informativo. Morena exigió al gobierno de los Estados Unidos esclarecer oficialmente la presunta participación del FBI en el traslado de Ismael El Mayo Zambada, luego de que versiones periodísticas señalaran que la agencia estadounidense habría intervenido en este operativo de contradicción contra declaraciones previas del entonces embajador Ken Salazar. La dirigencia nacional del partido respaldó la postura de la presidenta Claudia Sheinbaum, quien cuestionó la información proporcionada por el diplomático estadounidense y pidió conocer la verdad sobre lo ocurrido. La presidenta dijo también este martes que México no restablecerá relaciones diplomáticas con Ecuador mientras el gobierno del presidente Daniel Noboa no reconozca la invasión a la Embajada de México en Quito y ofrezca un desagravio por los hechos ocurridos en abril del 2024. En su conferencia matutina, la mandataria sostuvo que el rompimiento diplomático permanece sin cambios y dejó en claro que no es posible retomar la relación bilateral sin un reconocimiento formal de lo ocurrido. El Gabinete de Seguridad, encabezado por la Secretaría de Seguridad Pública y Protección Ciudadana, realizó de manera casi simultánea varios operativos en Reynosa, Matamoros, puntos claves del acopio del llamado huachicol fiscal. De manera preliminar, el saldo es de 7 personas detenidas, la desarticulación del centro de acopio, el decomiso de cerca de 500,000 de litros de hidrocarburos, así como de vehículos utilizados para la distribución. El golpe más fuerte se dio en Reynosa, donde elementos de la Fiscalía General de la República, la Secretaría de Seguridad Pública y Protección Ciudadana, el Ejército Mexicano, la Guardia Nacional y la Secretaría de Seguridad Física de Pemex realizaron un cateo en un inmueble. Hasta acá la información, muchas gracias por su atención y preferencia. Continúe con nosotros con nuestra programación habitual. Muy buenas noches.
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8: Son las 7 con 3 minutos.
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Vámonos con Alejandro Fernández y esto que dice no. 7:06, 7:06, a través de esta frecuencia modulada del 90.3 FM, la grande Pocono. No me le cambies.

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4: Son las 7 con 9 minutos.
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6: Sobre mis hermanotes, oigan. 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

0: Oigan, mis hermanos, con esta rolona que fue lanzada el año de 1991 del álbum A Través de Tus Ojos, viene con saludo. Y es que el saludo viene desde Los Ángeles Blancos, porque dice nada más y nada menos que sí. Dice, buenas noches, DJ Mingo, que tengas una bonita tarde-noche. Un fuerte abrazo, saludos a Lupita 1 y Lupita 2, ¡las Lupis! La doctora Gina, la doctora Lucrece, la doctora Matzeli, el doctor Limbi, Marquitos, ¿qué onda, mi Marquitos? También por ahí, escuchándonos, la enfermera Alexa y nuestro doctor Walter, que nos sintoniza también, hermanos. Dice, nuestra canción A Través de Tus Ojos de los Bukis. ¡Súbele, mi Walter!
1: Nada

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3: Buenas noches, amigo. Buenas noches. Aquí escuchándote por el Libramiento Norte, a la altura de la calle Central. Que tengas una excelente noche aquí escuchando tu programa de La Grande, ¿a poco no?
4: Sobra mi queridísimo Luis Manuel Torres, échale con toda la buena vibración del mundo mundial a través de La Grande 90.3 FM, comandamios, porque también anda el buen Maxito, 7:18, vámonos con Guardianes del Amor, chiquitita.

0: Escuchaste a Guardianes del Amor con Chiquitita. ¿Cómo dice, hermano?
1: Tu alegría, Chiquitita.
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3: Son las 7 con 23 minutos.
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8: En los últimos años, el consumo de vapeadores se ha convertido en una nueva preocupación de salud pública, especialmente entre jóvenes. Lo que antes se asociaba con el cigarro tradicional, hoy ha cambiado. Adolescentes y jóvenes adultos han sustituido el tabaco por cigarros electrónicos, bajo la idea de que son menos dañinos o incluso inofensivos. Esa percepción no coincide con la evidencia médica. En la práctica clínica ya se observan consecuencias: aumento de consultas en jóvenes de 18 a 20 años con problemas respiratorios, cuadros de asma y enfermedades bronquiales asociadas al uso frecuente de estos dispositivos. Durante años se promovió que los vapeadores no generaban adicción o que no tenían impacto en la salud. Sin embargo, en opinión de los especialistas, muchos de estos dispositivos contienen nicotina, sustancia altamente nociva, además de aerosoles con compuestos químicos que se inhalan directamente a los pulmones. A pesar de que en México la venta de los vapeadores está prohibida, siguen circulando en el mercado informal, precios bajos y sabores atractivos que los hacen especialmente llamativos para la población joven. El reto ahora es informar con claridad: el vapeo no es una alternativa segura. Su impacto en la salud de los jóvenes ya comienza a reflejarse. Hasta el siguiente comentario.
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3: Son las 7 con 27 minutos.
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0: Hablando de mezcla, maestro, nos vamos a trasladar hasta los años 90. Porque ahí viene Sentidos Opuestos y el Apachanga. Y mi carnal Laxo desde la Ciudad de México, el buen José Spini Cortés. Por allá el hermanote en la Ciudad del Asfalto escuchándonos a través del internet. Así que ahí nos guachamos con buena música. Saludos a toda la bandona que ha conectado a través del 90.3 FM, La Grande, ¿poco no? ¡Súbele, lugares! Toda la bandona que anda escuchándonos allá, en los diferentes colectivos, en las diferentes rutas, los que recuerdan la secu. ¡Vámonos! Con estos Sentidos Opuestos. 7:31. DJ Mingo te saluda.

0: Y este es el estilo de la onda maestro, de la mezcla maestro, a través de la frecuencia modulada del 90.3 FM, directamente en vivo desde Tuxtla Gutiérrez. Tuxtla Gutiérrez, Chiapas, México, a través de todo el mundo. En el internet, en radionucleo.com. DJ Mingo presentándote, ¿qué te presento, hermanos? Que les presentamos todos los días y también la mezcla en vivo. En los sábados después de las 7:30. ¿Qué presentamos, hermanote?
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4: Son las 7 con 36 minutos.
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3: Mingo, buenas noches por ahí, Mingo, buenas noches. Aquí escuchándote en el Tequis, como todos los días, papi, como todos los días. Ya que estamos un poco románticos, ponte por ahí una de los Johnny, creo que es la de Rosas Blancas. ¿A poco no?
4: Vámonos hasta el año de 1982, de esa icónica balada romántica. Narrada con el dolor de un amor que se despide. Y te estoy hablando nada más y nada menos que de Jonix. Los Jonix con Rosas Blancas. A través de la grande 90.3 FM, ¿a poco no? 7:41. Buenas noches. La mañana.

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7: Son las 7 con 46 minutos.
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8: Ay, no más, tío Sorrinskis. Ahí vienen los bronquios. Y con esto que dice una noche más. Una noche más. Súbala ahí al 86 tirando barrio. Dice saludos a las chicas que van durmiendo aquí en el 86. 7 con 47.

0: Mingo, Mingo, Mingo, Mingo. Bueno.
1: Esa no, DJ, esa no. 7:47.

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1: Son las 7 con 49 minutos.
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1: Son las 7 con 50 minutos.
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Bueno, ya me voy, gracias, que tengan una excelente noche. Ahí los dejamos con Notinúcleo en la tercera emisión, después Núcleo Sports Mundialista y después Los Grandes de la Grande. Aquí les dejo algo sabrosón. Algo para que anden bien chidos, buena onda. Quémara, quémara, quémara, quémara. 7 de la noche ya con 51 minutos. DJ Mingo te está saludando.

0: Sobres, ahora sí ya me lo voy. Gracias, que tengan una excelente noche. Nos guachamos, saludamos mañana a las 6 de la madrugada. Tu servilleta DJ Mingo. Recuerden estas rolotas y demás remezclas y remixes y mixes que les ponemos siempre todos los sábados a las 7:30 pasadita de la noche. Para que estén pendientes, para que no se lo pierdan, ¿eh? Obviamente, en esta mejor frecuencia modulada a través del 90.3 FM. Y que pronto vamos a andarlo subiendo a nuestras plataformas digitales de DJ Mingo Music. Para que estén pendientes. Hay para que chequen las páginas de La Grande del Sureste 90.3 FM. ¿Qué pasó, mi queridísimo carnal alienígeno, en esta noche?
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3: Son las 7 con 55 minutos.
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0: 24 minutos en la hora central de México. Estas son las noticias. Las muertes maternas en la entidad representan una crisis de salud, posicionándose en los primeros lugares del país. Es uno de los estados con los indicadores más alarmantes en el consumo de alcohol en jóvenes. Unidades forestales contabilizan más de 300 incendios en este 2026, dejando una afectación de aproximadamente 34 mil hectáreas. Operaciones aéreas de mexicanos desde Estados Unidos hacia la frontera sur de México aumentaron un 109% durante el primer cuatrimestre del 2026. Lágrimas y aplausos sepultaron a la periodista veracruzana Roxana Guzmán, asesinada en el municipio de Nanchital. En la Ciudad de México a Víctor Rodríguez Padilla, exdirector de Pemex, acusado de violentar a su esposa. La Organización de Naciones Unidas rechazó el intento de Estados Unidos de frenar el debate sobre el bloqueo a Cuba.
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0: Buenas noches, qué gusto me da saludarles en esta tercera emisión de Notinúcleo de este martes, ya 7 de julio del 2026. Yo soy Carlos Camacho y antes de pasar al detalle de la información, permítanme a ustedes recordarles, estamos llevando esta señal a todo el mundo a través de nuestras plataformas digitales como Facebook, X, Instagram y YouTube, donde nos encontrará como Notinúcleo. También la invitación para que nos visite a través de nuestras páginas web, www.notinucleo.com y www.radionucleo.com. Información de esta noche: aumentan más de 100% las deportaciones aéreas de Estados Unidos a la frontera sur de México. Es información de Pamela Hernández.
2: En el primer cuatrimestre de este año, las deportaciones aéreas desde Estados Unidos a la frontera sur de México han aumentado más del 100% respecto al último cuatrimestre del año pasado, según cifras oficiales. En tan solo dos días, sábado y domingo, llegaron 6 vuelos al Aeropuerto Internacional de Tapachula, un total de 738 mexicanos procedentes de los estados de Texas y Luisiana. Del total, 664 son hombres y 57 mujeres, incluidos 17 menores de edad. Los aeropuertos internacionales de Tapachula, Chiapas y Villahermosa en Tabasco acumularon de enero a abril, según el reporte estadístico más actualizado del Instituto Nacional de Migración, la llegada de 15.305 connacionales, mientras que entre septiembre y diciembre del año pasado, ambos puntos oficiales de repatriación apenas registraron 7.322 personas. Informó desde la región Soconusco para Notinúcleo Pamela Hernández.
0: La información esta noche: Chiapas se ha ubicado como el estado en todo el país que ha reportado el mayor número de casos de gusano barrenador en humanos, al llegar a 139 personas, según el último reporte mensual de autoridades federales en materia de salud. Hasta la semana número 22 de este año, a través del informe Situación Actual de Miasis en el Humano México y publicado por la Dirección General de Epidemiología, se dieron a conocer los resultados. De acuerdo con las entidades federativas, del 2025 a la semana 22 de este 2026, Chiapas es la entidad con el mayor número de casos de miasis, confirmado con el 34%, seguido de Veracruz con el 17%. Información de Juan Jesús Toledo: continúa la preocupación del sector agropecuario y ganadero. Chiapas se encuentra entre los últimos lugares de producción de semillas y ganado.
3: El campo chiapaneco vive una caída de apoyos, producción y organización campesina, iniciando esta situación de hace más de 10 años, donde se dejó de brindar apoyos y programas para el sector agropecuario, situación que hoy en día no se logra combatir. Las organizaciones aseguran que se mantiene entre el olvido y la desesperación. Comunidades enteras viven del autoconsumo de lo que producen. Roger García, representante de la organización Grupos de Campesinos del Estado de Chiapas, señaló que desde 2008 los recursos de programas gubernamentales comenzaron a reducirse y golpearon la actividad agrícola.
4: Pues hay un crédito para los productores de maíz en el estado de Chiapas. Ya estamos trabajando en ello. Ahorita informamos los avances ahí en coordinación con la sociedad cooperativa de Acreimex. Ahí los compañeros que todavía no están informados sobre ese crédito, pero todavía estamos a tiempo, ¿no? Para que podamos atender a más productores. Y pues también otras propuestas, ¿no? Como por ejemplo maquinaria, implementos agrícolas. Hablamos un programa también de bombas aspersoras, en donde también hay un subsidio del 50%, donde el productor hace una aportación del 50% y el gobierno del estado a través de la Secretaría del Campo o el otro 50%.
3: Chiapas llegó a sembrar alrededor de 750 mil hectáreas de maíz, pero actualmente, con cifras oficiales actualizadas, la superficie ronda apenas los 300 mil hectáreas. También afirmó que la producción de maíz, frijol y cacahuate disminuyó, al igual que cultivos como chícharo, sorgo y soya. Problemas que dijo siguen pegando a comunidades donde producir ya no es para vivir. Informó para Notinúcleo Juan Jesús Toledo.
0: Con 10 minutos vamos a unos mensajes. Al regreso hay más información.
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0: Las 12 minutos en la capital Tuxtla Gutiérrez. Vamos con Pamela Hernández. Autoridades federales y productores instalaron una mesa de trabajo para atender la problemática del rambután en el Soconusco.
2: La Unión de Productores de Rambután y Mangostán del Soconusco sostuvieron una reunión de trabajo este fin de semana con autoridades federales y estatales, encabezadas por la titular de Oficina de Representación en Chiapas de la Secretaría de Agricultura y Desarrollo Rural, SADER, María de los Ángeles Cruz Hernández, y la jefa de Unidad de Inteligencia en Sanidad Agropecuaria y Acuícola de la Secretaría de Agricultura, Ganadería y Pesca del Estado, Liliana de la Fuente Hernández. En representación de la Unión de Productores, Antonio de Jesús Reyes Cajas dio a conocer que luego de exponer la problemática que existe, acordaron la instalación de una mesa de trabajo permanente para atender la situación actual del cultivo del rambután en los municipios de la región, así como atender el contrabando, las plagas, los certificados de origen, entre otros.
8: Nosotros tenemos el problema en el cultivo del rambután de la control fitosanitario y le estamos pidiendo a las autoridades correspondientes pues que ya le pongan atención a nuestros cultivos, efectivamente que le pongan atención al cultivo del rambután. Si no se le hacen las campañas de tratamiento, nos van a invadir las plagas. Eso es lo que no queremos nosotros aquí.
2: Agregó que pidieron a las funcionarias su gestión ante las autoridades pertinentes para que haya mayor vigilancia a fin de evitar el contrabando de la fruta procedente de Centroamérica. Por otra parte, mencionó que el certificado de origen, que actualmente lo expiden los agentes municipales o jueces rurales, cuando no debe ser así, pues esto garantiza una verificación real de la fruta que vaya en buenas condiciones. Informó desde la región Soconusco para Notinúcleo Pamela Hernández.
0: Información de Isa Maldonado, con 27 casos, Chiapas lidera las muertes maternas en nuestro país.
9: La mortalidad materna mantiene a Chiapas como la entidad con más casos registrados durante este 2026, de acuerdo con la Secretaría de Salud Federal. Hasta el corte de la semana 24, el estado acumula 27 defunciones maternas, seguidas por el Estado de México con 25, la Ciudad de México con 20 y Puebla con 12. La ginecóloga Susana Hatket Santana explica las principales causas de la mortalidad materna.
10: Describe las muertes de las mujeres que se dan durante el embarazo, durante el parto o en el posparto o puerperio. En algunos países se llega a estimar hasta los 42 días que incluye el puerperio, pero últimamente ya se ha ampliado este término hasta después de un año de que haya ocurrido el nacimiento. Las principales causas de la mortalidad materna son, en primer lugar, las enfermedades hipertensivas del embarazo, como es la eclampsia o la eclampsia, que ya es un término más severo. La hemorragia obstétrica varía un poquito en la frecuencia entre los países, porque en los países menos desarrollados la hemorragia obstétrica es la primer causa de mortalidad materna.
9: A nivel nacional se han contabilizado 215 muertes maternas, 19 menos que las registradas en el mismo periodo, pero de 2025. La razón de mortalidad materna preliminar se ubicó en 23.3 defunciones por cada 100.000 nacimientos estimados, lo que representa una disminución de 7% respecto al año anterior. Pese a esta reducción nacional, Chiapas continúa encabezando la estadística y se mantiene entre las entidades con una razón de mortalidad materna superior al promedio del país. Chiapas, Estado de México, Puebla, Michoacán y la Ciudad de México concentran cerca del 43% de todas las muertes maternas registradas en el país durante lo que va del año. Tan solo en la semana epidemiológica 24 se notificaron 9 fallecimientos nuevos, uno de ellos en Chiapas. En ese sentido, la ginecóloga señaló que las muertes maternas y de los bebés son prevenibles.
10: Se considera que la muerte materna es prevenible en la mayoría de los casos, y esto principalmente se puede dar en pacientes que tienen un adecuado control prenatal, es decir, que desde, lo ideal es que iniciaran el embarazo ya con un control prenatal, o que planearan el embarazo, que muchas veces esto no se da, y que durante el embarazo se pueda llevar un adecuado control por parte de un médico, que lleven sus consultas, que se realicen sus estudios de laboratorio, sus ultrasonidos.
9: La entidad continúa enfrentando el mayor reto en este indicador, especialmente en regiones con alta marginación y población indígena, donde el acceso oportuno a los servicios de salud sigue siendo un factor determinante. Para Notinúcleo, Isa Maldonado.
0: Otra información esta noche: Chiapas con el porcentaje más alto en el consumo de alcohol adulterado en jóvenes.
3: Chiapas es uno de los estados que mantiene números altos en el consumo de sustancias prohibidas y ilegales, tal es el caso del alcohol, donde 6 de cada 10 jóvenes inician con este consumo a la edad de 16 años, generando una dependencia a esta bebida a temprana edad. Pero en muchas ocasiones estas bebidas se pueden conseguir de una manera más económica, poniendo en riesgo su salud al ser alcohol adulterado. La autoridad fiscal advirtió que las bebidas adulteradas o piratas suelen detectarse porque se ofrecen a precios más bajos y promocionan principalmente a través de redes sociales u otros canales informales de venta.
11: Las recomendaciones que vamos a darles es que deben de adquirir siempre todas las bebidas alcohólicas en lugares establecidos. Nunca en vía pública, en tianguis o comercios semifijos. Previo a que se consuma alguna bebida alcohólica, se recomienda revisar que la tapa se encuentre perfectamente sellada, que el contenido sea claro y no presente sedimento ni turbiedad. Voltear la botella y regresarla a la posición original y se va a notar que suben unas pequeñas burbujas. Si se ven partículas las que caen, se trata de un producto que no fue elaborado con suficiente calidad e higiene.
3: Por ello, recomiendo revisar que la etiqueta no presente tipografía irregular, tinta de mala calidad o alteraciones visibles, además de verificar que la información del código QR coincida con el producto adquirido. Este fenómeno también se manifiesta en los servicios de salud. Tan solo en el primer semestre del año, Chiapas registró 525 casos de intoxicación aguda por alcohol, de los cuales casi el 20% correspondieron a mujeres, según datos de atención hospitalaria. Info para Notinúcleo, Juan Jesús Toledo.
0: Información esta noche, el gobernador Eduardo Ramírez llevó apoyos al campo, salud e infraestructura educativa a Emiliano Zapata.
12: Durante una gira de trabajo por el municipio de Emiliano Zapata, el gobernador Eduardo Ramírez Aguilar impulsó acciones para fortalecer el sector agropecuario, la salud y la infraestructura educativa. En ese marco, destacó que las políticas humanistas del gobierno de la nueva era han contribuido al bienestar, la construcción de la paz y la prosperidad compartida de los pueblos de Chiapas. Como parte de su visita, el mandatario entregó 500 bombas aspersoras, 1,000 árboles frutales de distintas especies y más de 2,130 dosis y paquetes veterinarios para prevenir y combatir el gusano barrenador del ganado. Además, supervisó la atención de la Caravana de la Salud, que brinda servicios médicos gratuitos, e inauguró espacios en las escuelas primarias Vicenta Sánchez Sánchez y Benito Juárez García, donde se invirtieron más de 5.1 millón de pesos en beneficio de 280 estudiantes. Para Notinúcleo, Carla Trujillo.

0: noche más 21 minutos, vamos con información de Isa Maldonado. La discriminación y el abandono ponen en riesgo 7 lenguas originarias de Chiapas.
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2: En Chiapas hablan 12 lenguas originarias, pero 7 de ellas enfrentan un riesgo de desaparición debido al reducido número de hablantes, la discriminación histórica y la falta de condiciones para su preservación, advirtió Roberto Lorenzo Ruedas, jefe de la Unidad de Culturas Vivas, Patrimonio Inmaterial e Interculturalidad. Aproximadamente el 26% de la población del estado, cerca del 1.4 millones de personas, habla una lengua indígena. Y aunque existe una importante diversidad lingüística, la mayoría de los hablantes se concentra en 3 lenguas, el tzotzil, tzeltal y chol. Lorenzo Ruedas indicó que en la entidad se reconocen 12 lenguas originarias: tzeltal, tzotzil, chol, zoque, tojolabal, mame, cachiquel, lacandón, mocho, jacalteco, chuc y canjobal. Sin embargo, dijo que 7 de ellas presentan un alto riesgo de desaparecer por el escaso número de personas que aún las hablan.
3: No conocemos la fonética, no conocemos dónde están estos pueblos, cuál es parte de su cosmovisión, es decir, esta serie de identidad o de acciones identitarias, pues que justo están presentes en ellos. Sí hay un esfuerzo ahí. Yo creo que el esfuerzo más grande se está haciendo desde el territorio. Se acuerpa con todo este ejercicio del Estado, Nación, desde las organizaciones, pero quien lo está haciendo realmente, pues es la misma comunidad. Ellos deciden que su lengua no desaparezca.
2: Lorenzo reiteró que para comprender la importancia de este patrimonio lingüístico es indispensable entender la cosmovisión y la forma de vida de los pueblos originarios, ya que cada uno representa una manera particular de interpretar el mundo y transmitir conocimientos ancestrales. Explicó que entre las lenguas con menor número de hablantes se encuentran el teco, chuc, caxiquel y mocho, principalmente en comunidades de la frontera con Guatemala. En algunos de estos casos, estos idiomas son hablados únicamente por decenas de personas, en su mayoría adultos mayores. Como ejemplo, menciono el caso del aguacateco, que sobrevive en pequeñas comunidades de la frontera sur gracias a un reducido grupo de hablantes. Una situación similar enfrenta el teco, cuyos últimos hablantes se ubican en frontera con Comalapa y Amatenango de la frontera, mientras que el mocho aún resiste en la región de Motocintla.
3: Si quieren conocer a estas lenguas indígenas que se hablan en nuestro territorio, en Chiapas, de esas 13, 12 son lenguas que tienen una raíz lingüística mayense, y hay una lengua que es la lengua zoque, que es la lengua que tiene una raíz mije popoluca, que es la única que no tiene la raíz maya, pero que nos acerquemos a estos pueblos para conocer la fonética, para conocer sus usos y costumbres, para conocer dónde están habitando en ese territorio tan importante que es Chiapas.
2: El jefe de la Unidad de Culturas Vivas, Patrimonio Inmaterial e Interculturalidad afirmó que el debilitamiento de estas lenguas es resultado de décadas de discriminación y racismo. Explicó que durante muchos años el sistema educativo y la sociedad estigmatizaron el uso de las lenguas originarias, asociándolas con el atraso, lo que provocó que muchas familias dejaran de transmitirla a sus hijos para evitar que fueran objeto de exclusión. Por ello, consideró que la falta de traductores e intérpretes en los servicios públicos también representan un obstáculo para el ejercicio de los derechos lingüísticos de los pueblos indígenas y contribuye a la pérdida de estas lenguas. Para Notinúcleo, Isa Maldonado.
0: Dejando lluvias puntuales intensas en zonas de Veracruz, Tabasco, Oaxaca y Chiapas.

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1: El Servicio Meteorológico Nacional de la CONAGUA le informa el pronóstico del tiempo. Para hoy 7 de julio de 2026, circulaciones ciclónicas en niveles altos de la atmósfera, una sobre el occidente del Golfo de México y otra frente a la costa occidental de Baja California Sur. Una vaguada en niveles medios de la atmósfera extendida desde el sureste hasta el oriente de México. Un canal de baja presión sobre la mesa del norte. Inestabilidad en altura, así como la onda tropical número 16 y la entrada de aire húmedo, ocasionarán lluvias puntuales intensas en Veracruz, Tabasco, Oaxaca y Chiapas. Puntuales muy fuertes en Sonora, Sinaloa, Chihuahua, Nayarit, Jalisco, Colima, Michoacán y Guerrero. Puntuales fuertes en Coahuila, Nuevo León, Durango, Zacatecas, San Luis Potosí, Tamaulipas, Guanajuato, Querétaro, Hidalgo, Puebla, Morelos, Estado de México, Ciudad de México, Campeche, Yucatán y Quintana Roo. Y lluvias con chubascos en Baja California Sur, Aguascalientes y Tlaxcala. Todas acompañadas con descargas eléctricas y posible caída de granizo. Por otra parte, un anticiclón en niveles medios de la atmósfera mantendrá el ambiente vespertino muy caluroso a extremadamente caluroso en zonas del noroeste del país. A su vez, se mantiene la onda de calor en Baja California Sur y Sonora.
2: Noche más 28 minutos, vamos con Víctor Pérez. La temporada de incendios forestales concluye con un saldo favorable en Chiapas. Autoridades llaman a reforzar la prevención.
3: Con la llegada de las temporadas de lluvias, Chiapas comienza a cerrar uno de los periodos más críticos del año, la temporada de incendios forestales. De acuerdo con cifras de la Comisión Nacional Forestal, durante este 2026 la entidad acumuló más de 300 incendios forestales, concentrados principalmente entre los meses de febrero y mayo. Aunque las lluvias han permitido controlar la mayoría de los siniestros, las autoridades advierten que el reto continúa, ya que gran parte de los incendios registrados tuvieron origen humano. En Tuxtla Gutiérrez, Protección Civil informó que si bien el número de incendios fue similar al registrado el año pasado, la rápida respuesta de las brigadas permitió disminuir considerablemente la superficie afectada.
4: En Tuxtla Gutiérrez, afortunadamente, disminuimos mucho el tema de los incendios forestales. Esto se debe a la extraordinaria coordinación que tuvimos con diferentes dependencias, tanto federales, estatales, municipales, así mismo con grupos voluntarios, que dimos atención oportuna y por ello hubo una disminución bastante considerable.
3: Las zonas con mayor incidencia continúan siendo el norte-oriente de la capital, principalmente Loma Larga, Vida Mejor y los límites del Parque Nacional Cañón del Sumidero, además de áreas colindantes con Chapa de Corzo. Sin embargo, a nivel estatal, regiones como la Frailesca, la Sierra y la Selva también concentraron buena parte de las emergencias durante la temporada, debido a las altas temperaturas, la vegetación seca y las actividades humanas. Las autoridades señalaron que el mayor problema sigue siendo el origen de los incendios.
4: Las principales causas regularmente acá en Tuxtla Gutiérrez son por la quema de basura, la quema del pica pica y algunas otras son intencionales, la mayor parte son intencionales, estamos hablando que un 90% de las causas son intencionales.
3: Para combatir el fuego, Protección Civil Municipal desplegó 90 brigadistas quienes trabajaron de manera coordinada con la Comisión Nacional Forestal, Protección Civil del Estado, la Secretaría de la Defensa Nacional, la Guardia Nacional y voluntarios.
4: Los estragos que generan los incendios devastan mucho lo que es la flora, acaban con la fauna existente en los lugares y contaminan también las fuentes de agua, contaminan el suelo, contaminan el aire, generan enfermedades para aquellas personas que son que tienen problemas crónicos.
3: Por ello, las autoridades hacen un llamado a fortalecer la cultura de la prevención y evitar prácticas como la quema de basura o de terrenos, principalmente detonantes de estos siniestros.
4: Pues pedirle a la población, tanto de Tuxtleca como de todo Chiapas, que sean conscientes, que sean sensibles y cuidemos de nuestro medio ambiente y cuidemos de todos los ecosistemas existentes que hay en el estado, que seamos responsables de la limpieza de nuestros predios en Tuxtla Gutiérrez para evitar justamente también algún tipo de conflicto con nuestros vecinos.
3: Aunque la temporada de incendios prácticamente concluye en Chiapas, las autoridades recuerdan que la conservación de los bosques y áreas naturales protegidas dependen del trabajo conjunto entre gobierno y ciudadanía, ya que proteger los ecosistemas significa también proteger proteger el agua, el aire y la vida de las futuras generaciones. Para Notinúcleo, Víctor Pérez.
2: Más 31 minutos, tenemos más información antes, unos mensajes, volvemos.
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1: Más 34 minutos, vamos con más información. La fabricación de pilas de autos eléctricos representa altos registros y riesgo para el medio ambiente.
2: Los autos eléctricos no son 100% amigables, pero contaminan mucho menos que los autos de gasolina. Tienen cero emisiones al conducir, pero su fabricación contamina. Además, puede tener riesgos de seguridad si la batería se daña, principalmente para estados como en Chiapas, que no cuenta con una instalación o generador de energía exclusiva para ese tipo de automóviles. Uno de los principales riesgos para la construcción de una sola pila es extraer metales como litio o cobalto. Requiere mucha agua y puede dañar el medio ambiente. Hacer un auto eléctrico contamina más al principio que hacer un auto de gasolina. En proporción a un auto eléctrico, su construcción total genera más daños al medio ambiente de lo que puede generar un auto a gasolina durante toda su vida.
3: Pero ellos utilizan litio y también el tema de litio, pues al final de cuentas es un tipo de minería. Entonces sí tendremos que voltear a ver las energías renovables, por supuesto, pero también ver cuáles son las que nos puedan funcionar más adecuadas. Que el uso de las baterías, que desafortunadamente algunas duran 5 años, otras 10 años, y una vez que ya tiene su vida útil, pues hay que volver a utilizar otras y son igual de contaminantes.
2: Producir la batería de un auto mediano genera entre 8 y 16 toneladas de CO2, el equivalente a circular 80.000 kilómetros en un auto de gasolina. Anuado a esto, los autos eléctricos desgastan sus llantas de un 20 al 30% más rápido que los autos normales. Este desgaste suelta pequeñas partículas de plástico al aire. Informó para Notinúcleo Juan Jesús Toledo.
1: Información de Pedro Monzón. Esta noche localizan a una mujer sin vida con huellas de violencia en el municipio de Tapachula.
4: Intensa movilización policíaca se registró en la zona norte del municipio de Tapachula, luego de que vecinos de la colonia 12 de octubre reportaran el hallazgo del cuerpo sin vida de una persona que se encontraba tirada, envuelta con una sábana, sobre la calle Reforma Agraria, muy cerca de un parquecito recreativo. Se informó que los vecinos, al percatarse del bulto, se acercaron y observaron que se trataba del cuerpo de una femenina sin vida con huellas de violencia, por lo que de inmediato solicitaron a los números de auxilio la presencia de las autoridades policíacas, los cuales al llegar confirmaron los hechos. La zona fue acordonada y solicitaron la intervención de personal de periciales para el levantamiento del cuerpo y su traslado al servicio médico forense. Por el momento en el lugar no se informó si el cuerpo fue identificado, ni las causas de su deceso, ni su nacionalidad. La víctima fue trasladado iniciando las autoridades ministeriales las investigaciones por estos hechos. Para Notinúcleo informó Pedro Monzón.
1: Información de Laura de la O. Un accidente vehicular se registró en la carretera costera a la altura del municipio de Pijijiapan. El saldo: daños materiales.
5: La tarde de ese martes se registró un fuerte accidente vehicular a la altura de la caseta de migración de Echegaray, donde una camioneta blanca que transportaba un tanque Rotoplas se vio involucrada en un percance. De manera preliminar se reportan daños materiales y personas lesionadas. Al sitio acudieron elementos de las corporaciones de emergencia y autoridades correspondientes para brindar atención a los afectados y realizar las diligencias necesarias. Hasta el momento las autoridades no han dado a conocer las causas del accidente ni el número oficial.

0: a colaborar con el personal de salud, permitiendo el acceso a sus domicilios para la aplicación de abate en depósitos de almacenamiento de agua, una medida que contribuye a eliminar los criaderos del mosquito transmisor. Asimismo, destacaron que de manera paralela continúa desarrollándose la campaña de descacharrización en barrios y comunidades del municipio, con el objetivo de retirar recipientes y objetos que puedan acumular agua y convertirse en focos de reproducción del mosquito. Las autoridades reiteraron el llamado a la ciudadanía para participar activamente en estas acciones preventivas, recordando que la suma de esfuerzos entre gobierno y sociedad es fundamental para reducir el riesgo de enfermedades como el dengue, zika y chikungunya y proteger la salud de las familias mapanecas. Para Notinúcleo, Laura de la O.
1: Información de Miguel Ángel Castro esta noche. En distintos hechos, accidentes vehiculares dejan personas lesionadas en el municipio de Villaflores.
2: Ahí se suscitaron tres accidentes en Villaflores, a la altura del tramo carretero de la salida a Villaflores, por donde está la cooperativa de corto recorrido. Ahí chocó un taxi con una motocicleta. Salió una mujer golpeada de aproximadamente 31 años de edad, originaria de la colonia Cuauhtémoc. Presentaba golpes en diferentes partes del cuerpo, laceraciones en el rostro, en el tabique nasal, y presentaba 7 meses de embarazo. Otra persona que salió lesionada es Ever Jiménez Martínez, 38 años de edad, con domicilio también en la colonia Cuauhtémoc. Estos iban en la motocicleta, pues también tenía golpes y laceraciones en diferentes partes del cuerpo. El taxi que hace el recorrido de Villaflores a la colonia Joaquín Mel Gutiérrez, pues le decíamos, chocó con esta motocicleta. Paramédicos de Comisión de Emergencia y Rescate trasladaron a estas personas al hospital regional. También como eso, de la 1:40 de la tarde, suscita otro accidente a la altura de la Tercera Sur y Octava Poniente. Ahí hay dos personas lesionadas, chocaron una motocicleta con un mototaxi. Según los datos que nos presentó, nos mencionaban paramédicos del grupo Ereish, que atendieron a Camila Macías Estrada, de 20 años de edad, y a Laura Elena Ruiz Laguna, de 31 años, quienes fueron movilizadas al hospital regional por paramédicos de bomberos y el buen samaritano. A las 5:40 de la tarde también reporta otro accidente en el tramo carretero del desvío a Las Cruces. Ahí también socorristas voluntarios atendieron a Armando Solís Petris, con domicilio en la colonia Cristóbal Obregón, que conducía en estado de ebriedad su motocicleta, derrapó. También estuvieron presentes elementos de Cruz Verde que lo auxiliaron, le dieron los primeros auxilios, y después elementos de la policía municipal detuvieron a esta persona por conducir en estado de ebriedad. Desde la Frailesca para Notinúcleo, Miguel Ángel Castro Martínez.
1: Más información antes, unos mensajes. Son las 8:41.
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0: más 44 minutos, vamos con otros temas. En Huixla, un ataque con arma de fuego dejó a un elemento de la Guardia Nacional sin vida y a un civil herido.
1: En hechos violentos registrados en la colonia El Arenal, en el municipio de Huixla, se reportó el fallecimiento de un masculino y un herido, ambos por proyectil de arma de fuego. Se informó que la víctima mortal fue identificado por sus familiares y respondía al nombre de Gerson Benjamín, de 23 años de edad, quien era elemento operativo de la Guardia Nacional y adscrito en el estado de Durango, mientras que lesionado un civil identificado con el nombre de Daniel, de 36 años de edad. Sobre los hechos, se informó que las víctimas se encontraban en un parque de la comunidad cuando sujetos desconocidos que circulaban a bordo de una motocicleta se acercaron con arma de fuego y les dispararon en repetidas ocasiones y luego se dieron a la fuga, perdiendo la vida en el lugar el elemento federal, mientras que el civil fue trasladado a un hospital. Los pobladores de inmediato pidieron la ayuda a las autoridades policíacas y de emergencias, quienes al llegar acordonaron la zona y comenzaron la búsqueda de los agresores. Asimismo, se dijo desconocer los motivos del ataque. Fueron elementos periciales que ordenaron el levantamiento del cuerpo sin vida y su traslado al servicio médico forense, dando inicio a las investigaciones por estos hechos. Para Notinúcleo informó Pedro Monzón.
0: Información de Daniel Torres, desde obras cinematográficas hasta exposiciones para apreciar la cosmovisión cotidiana, San Cristóbal de las Casas se prepara para tener un fin de semana llena de cultura y tradición. Los detalles en nuestra sección cultural.
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3: ¿Qué tal? Un gusto poder saludarlos. Vámonos con la información cultural. La ciudad de San Cristóbal de las Casas será escenario de una función especial de la película Mamá, dirigida por Shun Zero, una obra cinematográfica que invita a la reflexión profunda a través de su narrativa. Este evento cultural se llevará a cabo este jueves 16 de julio. La proyección está programada para comenzar a las 5 de la tarde y tendrá lugar en la calle Escuadrón 201, número 6, ubicado en el barrio del Cerrillo. También la ciudad de San Cristóbal será sede de la exposición fotográfica titulada Cosmovisión Cotidiana, Objetos y Saberes en Imagen, una muestra del artista Maruch Santis Gómez. Esta exhibición propone un recorrido visual donde cada objeto, gesto e imagen busca revelar un mundo y narrar las historias que guardan los saberes tradicionales. La inauguración del evento está programada para el viernes 17 de julio a las 5 de la tarde. La muestra tendrá lugar en las instalaciones del Centro Cultural Carlos Jurado, ubicadas en la avenida 16 de septiembre número 1, en el centro histórico de la ciudad, frente a la catedral. El próximo 18 de julio, la explanada del Parque Central se convertirá en una gran pista de baile para celebrar el festival Que Viva la Cumbia. Este evento musical contará con la participación en vivo de las agrupaciones 3 más 2 Orquesta y El Cañón Sonidero. La actividad está programada para iniciar a las 7 de la tarde. Cabe destacar que el acceso al festival es totalmente gratuito. Informó para Notinúcleo, Daniel Torres.
0: Más 48 minutos, momento de la información deportiva y está con nosotros Gerardo Gómez. Hay mucho que comentar esta noche. ¿Cómo estás, Gera? Bienvenido.
4: ¿Cómo estás, Carlitos Camacho? Me da gusto saludarte a ti y a toda la gente que está en sintonía con Notinúcleo Tercera Emisión. Hoy te veo de albo.
5: Me vine de gala para esta noche, tú lo sabes.
4: Bueno, espero que no te hayan dicho de cosas en la calle porque...
5: Algo.
4: Carlitos, en las redes sociales, en la página oficial de la FIFA, hay reclamos de egipcios, hay reclamos también ya de ingleses, hay reclamos de jugadores y afición, bueno, de jugadores no, de afición de Bélgica. Pero bueno, a ver si se va acumulando estas reclamaciones en torno al partido. Entramos a la justa mundialista porque hoy se definieron ya los dos equipos que hacían falta de cara a los cuartos de final de esta Copa del Mundo. Ya sin anfitriones, quedaba por definir entre Argentina, entre Egipto, entre Suiza y entre Colombia. Un sudamericano, un europeo pasaron a la siguiente ronda. En medio de mucha polémica, Argentina al minuto 79, 2-0 abajo. Egipto había tenido y había sufrido pues la anulación de uno de los goles más bonitos de esta Copa Mundialista. Iba 2-0 y en 11 minutos la albiceleste le da la vuelta. Polémica arbitral, ahí queda al análisis obviamente de los expertos, la afición de igual manera, pasa el conjunto argentino, se instala ya en los cuartos de final, 3-2 el marcador. Lionel Messi llega a 9 tantos en esta Copa Mundialista, a 8 tantos, supera por el momento a Haaland, a Mbappé y a compañía, y a esperar unos minutos, unas horas, porque instantes después Suiza tuvo que alargar lo que es el partido, tiempos extras, penales, dramática serie, y Colombia, uno de mis favoritos, cayó, mi segundo favorito para esta Copa Mundialista, cayó fallando dos penales. Una buena actuación del arquero, detuvo un penal decisivo, al final no pudo el conjunto colombiano y queda fuera de esta justa mundialista. Así, de esta manera, el conjunto de Argentina enfrentará al conjunto de Suecia, un partido bravo, difícil. Vamos a ver cómo lo sale, cómo lo sortea la Argentina. Antes, el día de pasado mañana, el jueves, Francia-Marruecos, España-Bélgica, para el viernes, para el sábado, Noruega-Inglaterra y el mismo sábado Argentina-Suiza. Mañana va a haber un receso mundialista, no va a haber partidos, para que tomen obviamente el descanso, y el jueves a las 2 de la tarde Francia y Marruecos entrarán a lo que es esta competencia. Así que bueno, la albiceleste pasó en medio de polémica. El tema también está en que se pudo haber visto la edición de la Copa América del año antepasado entre colombianos y el cuadro de Argentina. Sin embargo, Suiza me parece un equipo respetable que pues eliminó a un sudamericano. Solo un americano es el que queda con vida en el caso de Sudamérica, y de ahí una gran papeada de realmente de los equipos europeos, sobre todo porque están instalados en su mayoría. Nada más te digo que está Francia, que está el conjunto de España, que está Bélgica, que está Suiza, que está Inglaterra, que está Noruega en la siguiente fase. Y bueno, se decía mucho que los que América, que los torneos mundialistas en América era para los americanos y Europa para los europeos. Sin embargo, bueno, ya se vio el gran nivel que tienen los europeos. En información local, Carlos, bueno, comentarte que hoy anunciaron esta segunda edición de la carrera Corre por la Paz, Prevención es Humanismo, que organizará de manera conjunta el Centro Estatal de Prevención Social de la Violencia y Participación Ciudadana y también el Instituto del Deporte del Estado de Chiapas. Esta justa tiene como objetivo principal promover una cultura de paz, sana convivencia y la prevención en las violencias en el Estado de Chiapas. Son 5 kilómetros, se va a llevar a cabo el próximo 2 de agosto a las 7 de la mañana. El punto de salida será en el Parque Central, se va a ir en toda la Avenida Central, retorno en el Puente de Colores y terminará de igual manera en el Parque Central. Las inscripciones no tienen costos, es totalmente gratuita, y nada más que ahí es que escanear un código QR que se encuentra en la página de la institución, tanto del Instituto del Deporte como del Centro Estatal de Prevención Social y de la Violencia y Participación Ciudadana, para que usted pueda participar. Hay folios contabilizados, así que el cupo es limitado y los primeros en inscribirse tendrán medalla y también playera alusiva. A los primeros 1,000 inscritos tendrán esta playera y esta medalla alusiva sin costo alguno. Rama femenil y varonil, y habrá premios en lo que es en los 3 primeros lugares, vale de los 3,000 hasta los 1,000 pesos para que usted se inscriba en esta segunda carrera Corre por la Paz, Prevención es Humanismo. Así que bueno, a descansar, Carlitos, de solo un día de la justa mundialista, y el jueves ya vendrá más actividad de esta Copa del Mundo.
0: Lo único que me queda claro, Gerardo, es que todas las quinielas de este mundial creo que se rompieron por todos lados, y me voy a adelantar. ¿Cuál es tu favorito ya para levantar la Copa del Mundo? Sé que estoy adelantándome un poco porque están muy cerrados los partidos, pero ¿quién te gusta?
4: Sí, mira que me ha sorprendido mucho Noruega. Pero bueno, Noruega con Haaland, pero creo que Francia se ha mostrado un rival de respeto, que ha sido muy parejo en todos sus partidos, así que si puedo nombrar uno, me iría con Francia.
0: Bueno, pues ahí está, que lo merecen, ¿no? Los equipos que ya están en esta fase del mundial son lo mejor de lo mejor.
4: Lo mejor de lo mejor, pronóstico reservados, porque pues hay sorpresas, y bueno, vamos a ver por qué este mundial ha sido eso, de muchas sorpresas.
0: Gracias, Gerardo, por la información. Ya en minutos, Núcleo Sports Mundialista.
4: Así es, a las 9 para que se quede con nosotros. Buenas noches, Carlitos.
0: Gracias, Gerardo. Buenas noches. Vamos a unos mensajes y volvemos.
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0: Minutos, vamos con Elena Zúñiga. Más de 19 millones de personas sufren ciberacoso en México, mujeres las principales víctimas. Los detalles en el panorama nacional.
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10: El secretario de Seguridad y Protección Ciudadana, Omar García Harfuch, informó que como parte del Plan Sinaloa se han asegurado 5.900 armas de fuego y más de 1 millón de cartuchos desde octubre de 2024. Estos decomisos representan aproximadamente el 20% del armamento confiscado en todo el país como resultado de los operativos desplegados para contener la violencia en la entidad. El funcionario explicó que la estrategia también ha permitido la detención de 2.540 personas vinculadas con delitos de alto impacto, además del aseguramiento de drogas, vehículos, explosivos y equipo táctico utilizado por grupos delictivos. En México, 19.4 millones de personas de 12 años y más fueron víctimas de ciberacoso durante 2025, lo que representa el 20.4% de los usuarios de Internet en el país, de acuerdo con el módulo sobre ciberacoso 2025 del INEGI. Aunque la cifra es ligeramente menor a la registrada en 2024, las mujeres continúan siendo el grupo más afectado por este tipo de violencia digital. El informe señala que el 21.5% de las mujeres usuarias de Internet sufrió alguna situación de ciberacoso frente al 19.2% de los hombres. Las exportaciones mexicanas de carne de todo tipo sumaron $1,689,242,000 entre enero y mayo de 2026, un incremento de 36.3% frente al mismo periodo de 2025, según datos oficiales, con lo que el país consolida su posición como uno de los principales vendedores de proteína animal del mundo. En volumen, las ventas al exterior alcanzaron 211,930 toneladas, 17.6% más que un año antes, según da cuenta el grupo consultor de mercados agrícolas con base en datos de la Agencia Nacional de Aduanas de México. En el país faltan por registrar 54.58% de las líneas de teléfonos móviles, es decir, casi 78.600.000 de un universo total de 144 millones, de acuerdo con los datos actualizados al 5 de julio pasado de la Comisión Reguladora de Telecomunicaciones, una vez pasado el plazo inicial que se había dado para completar este registro. Al cierre del 5 de junio, el organismo registró 65.400.154 líneas de celular que se vincularon a la clave única de registro de población de su usuario o al registro federal de contribuyentes de la empresa que las contrató. En Querétaro se logró el primer registro documentado de un ejemplar de águila tirana en la reserva de la biosfera Sierra Gorda. Las imágenes captadas permiten obtener información relevante de esta imponente ave rapaz, depredador tope en los ecosistemas tropicales de la Sierra Gorda. El águila tirana, con distribución en la Sierra Madre Oriental, se encuentra enlistada en la norma oficial mexicana 059 bajo la categoría de en peligro de extinción, condición que refleja la necesidad de mantener acciones permanentes para la conservación de la especie y la protección de su hábitat. Hasta aquí este recorrido a través del territorio nacional, informó para Notinúcleo Elena Zúñiga.
0: información llegamos al final de esta tercera emisión de Notinúcleo. Muchas gracias a usted por su preferencia y sintonía. En la producción me acompaña Alexander Pérez, en la jefatura de información Elena Zúñiga, dirección de noticias, licenciado José Ovilla. Soy Carlos Camacho, deseándoles una excelente noche. Mañana yo los espero a la misma hora con más información. Hasta entonces.
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0: bienvenidos, bienvenidas. Ya arranca Núcleo Sport Mundialista en este, ¿qué día es? Ya tantos, 7 de julio del 2026. Les saludo con muchísimo gusto. Estamos arrancando Núcleo Sport Mundialista. Saludo con mucho gusto hoy a mi compañero. Andamos de solteros, carnal, aquí en el programa. ¿Cómo estás, Carlitos? Pedrito, el gatillero del gal.
1: Y no hay Raptor para que yo te empiece a dar una ahorita. buenas noches a todos. Pues acá con todo el entusiasmo, toda la vibra del mundo para entregarles la mejor información deportiva del día. Y pues ya concluidos la ronda de octavos de final. Yo sigo llorando por mi selección mexicana, viendo el nivel de todos los que clasificaron a los cuartos, 8 países clasificados. México tuvo que haber estado ahí. ¿Qué te pasó? Pero bueno. Pero bueno, acá con todo el ánimo, mi Jerry, gracias.
0: Bueno, se ve que es un cementero de cepa el señor Gatillere Balbuene.
1: Sabe sufrir.
0: Bueno, saludo en cabina al buen Charlie Camacho, allá en el 90.3. Mi Carlitos, muchas gracias por este enlace radiofónico. Y aquí en el multiplataforma, bueno, el jefe de jefes, el capo de capas, está Betito Aquino. Muchas gracias al Betito Aquino que nos está enlazando con usted a través de Núcleo Sports y de La Grande 90.3 en Facebook. Ya lo decía, mi estimado Pedro, teníamos la entrada con Argentina y todo, pero hablemos de México, ya que estábamos afuera del aire, que hay cambios en la selección mexicana, que hay invitaciones especiales y sobre todo el gatillefacto ya es un hecho.
1: Ya es un hecho, sí, un poquito más adelante el gatillefacto.
0: De hoy.
1: El de hoy, un poquito más adelante, todavía nos queda programa. Y sí, hay información de la selección, pues bueno, ya rompieron concentración. Por ahí, dentro de todos los que viajaron, se vio a Julián Quiñones viajando a la ciudad de Monterrey, ovacionado en el avión, ovacionado en el aeropuerto. Yo tengo un comentario que hacerte y a la vez una pregunta. Se le notó muy serio, muy callado, así como que lo felicitaban, como que las palabras en lugar de enaltecerlo le dolían. ¿Crees que está ardido por la eliminación o está ardido con el técnico haberlo sacado
0: de cambio? No creo. Yo también el mismo semblante vi con Fidalgo cuando también lo estaban sacando en escena. Y me imagino que con todos, ¿no? Con ese encono, con esa bronca de que pudimos hacer más. Creo que por eso están con esa molestia ellos mismos, no por la afición, no por los cambios, creo que sino que pudieron haber dado más.
1: En las redes sociales, cada jugador expresó ese sentimiento, que fue generalizado, de que cada uno sintió, pensó, se ilusionó con que la selección podía dar más, por lo menos ese siguiente paso, porque te recuerdo que si hubiera no existe, ya lo sabemos, si hubiera ganado contra Inglaterra, ya se hacía historia.
0: Sí, porque nunca se había, bueno, se había pasado en el 86 a la siguiente ronda, en los cuartos de final. Eran menos equipos, pero al final se pasó los cuartos.
1: Pero no de la forma en la cual lo tenía, el panorama era perfecto.
0: No, y fíjate que a nivel internacional, ese partido México-Inglaterra está siendo catalogado como uno de los mejores del mundo.
1: De las copas mundiales.
0: Sí, no aquel partido del siglo que fue Alemania contra, ¿quién fue? Alemania Federal contra, creo que Argentina o Brasil. El partido del siglo, cuando Beckenbauer le pusieron ahí, no sé ni cómo, como momia ahí el brazo, porque se había deslocado el hombre, fue precisamente en el Estadio Azteca.
1: Sí, órale, vamos a la cancha otra vez a jugar. Sí.
0: No sé si fue Argentina o Brasil.
1: Brasil.
0: No me acuerdo quién fue, pero.
1: De los partidos memorables de las copas mundiales. Y pues bueno, pues hace ratito fuera del aire hablábamos que tan buen partido fue el partido México-Inglaterra, que ya periodistas ingleses están comentando que esperan a México en Wembley. Imagínate lo que sería para disputar partido amistoso.
0: Sí, esos especialistas están catalogando como el mejor partido. Hasta Trump habló del partido, Zlatan Ibrahimovic, Wayne Rooney, bueno, tantos y tantos jugadores internacionales mundiales que han hablado del tema. Y sí, no hay fecha, pero tanta audiencia, tanta fraternidad, porque hay que decirlo, los ingleses se portaron unos caballeros, nunca se burlaron.
1: Nada que decir.
0: Intercambió, incluso Bellingham salía, ¿no? Pedro, que veía a Morita triste. Don't cry, baby, le decía, ¿no?
1: Don't cry.
0: Congratulations. Sí, congratulations, the great game. Nuestro inglés está perfecto, mano. Deberíamos estar para allá.
1: Very good, Mr. Pancho. No, pero te recuerdo que Bellingham habla español.
0: Sí, porque juega en el...
1: juegan en Real Madrid.
0: Pero pues yo le quise hacer al...
1: domina el español y pues este no lo hace mal.
0: Ya yo quise aquí explotar mis dones este gringos, English.
1: Sí, practicando el idioma inglés. Pero fíjate que mis respetos para la prensa...
0: Che, inglés. Pedro, me echaste todo a perder mi plática con Morita.
1: Con Morita, no, solamente felicitó a Mora.
0: Se cambió la playera con él, ¿no?
1: Se cambió la playera con él.
0: Él, Bellingham, le dijo...
1: Sí, le dijo...
0: Cambiemos... Sí, macho, cambiamos la playera, macho.
1: Y Morita con el semblante cabizbajo, órale, ya.
0: Ya, pues, terco, sí.
1: Y bueno, fue como un premio para él, pero también felicitó a Lira. Yo vi que se quedó felicitando a Lira y le dedicó unas palabras. Y después, post partido, comentó algo relacionado a Lira que tienen un mediocampista muy aferrado, muy duro. Y muy bravo.
0: ¿Qué dice Carlitos Camacho? Que hablas muy, muy despacio. Que habla como hombre, dice. Ah, por favor.
1: Bueno.
0: Que hables como hombre, fuerte. Como
1: dice el micrófono,
0: fuerte.
1: Pero se supone que estoy hablando fuerte.
0: Ahí está. Ya hablas como hombre, dice Carlitos.
1: Bueno. Sí, claro que sí. No. Y la verdad que ahí se nota el profesionalismo. Es prácticamente, no sé si decir la educación y profesionalismo,
0: sí, claro,
1: deportivo de un inglés. No voy a comparar, ¿verdad? Pero, por ejemplo, yo solamente escuchaba críticas malas, desmeritantes de la prensa ecuatoriana cuando perdieron, incluso antes del partido, diferencia de la prensa inglesa. La verdad, todo el respeto. Incluso decían que Inglaterra corría el riesgo de perder, de no clasificar a la siguiente ronda en un escenario tan majestuoso como el Estadio Azteca. Y...
0: Para los ingleses ha sido la mejor victoria de toda su historia, ¿eh? Mira, así lo mencionan ellos.
1: Te voy a decir un facto, pero todavía no es el facto.
0: Échale, suéltale. No es el que traes, Zlatan, el estelar.
1: No sé si has escuchado hablar a Zlatan.
0: Ibrahimovic.
1: Ibrahimovic, sí, la verdad que Zlatan se ha pronunciado muy bien también a favor de la selección. Incluso dijo, México no perdió un mundial, no se va del mundial. El Mundial pierde a México, con esas palabras. ¿Por qué lo dice? Porque estaba haciendo un juego bonito, espectacular, colorido, vívido, y pues, imagínate, Zlatan lo dice.
0: Encerrar nada más a Inglaterra, no cualquiera, ¿no?
1: No cualquiera.
0: Saludos a José Carlos Aguilar, buenas noches. Marcelita está en casita, le mandamos un besote. Marcelita seguramente nos está viendo, está con mucho trabajo.
1: Saludo.
0: Anda, no de Miss, pero pues anda responsable en la escuela de Mateo, y pues ahí está chambeando. Ya nos mandó fotos y todo, y la extrañamos. Dice, no puedo verlos en la tarde en vivo, pero vi la repetición. Ese matador está insoportable. Verónica Brindis Ordaz, saludos. Vero, muchas gracias por estar con nosotros. Creo que es en el trabajo,
1: gracias.
0: ¿Verdad, Verito?
1: Es mi mujer.
0: Sí, ya sé, en el trabajo, sí. O no, en casa. No,
1: creo que ya está en casa.
0: Ah, bueno, un besote ahí a Verito. Te lo robo un rato, ¿no? No, de verdad, muchas cosas buenas de la selección, pero no nos engañemos. No nos sintamos así de elogiados. Ay, sí, somos los mejores. Hace falta mucho, pero mucho trabajo.
1: Sí, mucho trabajo, pero también el comentario que hacíamos precisamente ayer con Matador, que hay que mandar más jugadores al extranjero, trabajar en esa cantera, pero sobre todo que los directivos estén flexibles a por lo menos soltar uno o dos jugadores en un precio bajo, que se vayan en 2 millones, que se vayan en 3 millones, no en 10, 15 millones. Qué es lo que piden dentro de lo que es el núcleo de la Liga MX. Porque, por ejemplo, llega un Ajax y le dice, estoy interesado.
0: No pierdas la idea. Vamos a ir a una pausa comercial, sí. Allá en cabina del 90.3 con Carlito. Nosotros nos quedamos aquí en el multiplataforma. Pausa. Regresamos.
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7: En los últimos años, el consumo de vapeadores se ha convertido en una nueva preocupación de salud pública, especialmente entre jóvenes. Lo que antes se asociaba con el cigarro tradicional, hoy ha cambiado. Adolescentes y jóvenes adultos han sustituido el tabaco por cigarros electrónicos, bajo la idea de que son menos dañinos o incluso inofensivos. Esa percepción no coincide con la evidencia médica. En la práctica clínica ya se observan consecuencias: aumento de consultas en jóvenes de 18 a 20 años con problemas respiratorios, cuadros de asma y enfermedades bronquiales asociadas al uso frecuente de estos dispositivos. Durante años se promovió que los vapeadores no generaban adicción o que no tenían impacto en la salud. Sin embargo, en opinión de los especialistas, muchos de estos dispositivos contienen nicotina, sustancia altamente nociva, además de aerosoles con compuestos químicos que se inhalan directamente a los pulmones. A pesar de que en México la venta de los vapeadores está prohibida, siguen circulando en el mercado informal, precios bajos y sabores atractivos que los hacen especialmente llamativos para la población joven. El reto ahora es informar con claridad. El vapeo no es una alternativa segura. Su impacto en la salud de los jóvenes ya comienza a reflejarse. Hasta el siguiente comentario.
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0: mismo Uruguay, Paraguay. La verdad que, pues bueno, mira, no nos hagamos tontos. Los directivos saben el camino, pero no le quieren perder. O sea, no le quieren perder nada. Eso es una avaricia total de nuestros directivos mexicanos.
1: Guadalupe Pérez Robles, se oyen bajito, dice. Gracias a Lupita ahí. No sé si hay mi betillo.
0: Y eso que ya le subí.
1: Ya le subimos al tono, grave, ¿no? De voz de tenor.
0: Pues trataremos de arreglar ahí el detalle, pero pues vamos a subirle al volumen.
1: Bueno, a ver, dime, Pedro.
0: No, para cerrar ese tema, porque estamos hablando de selección y nos pusimos a hablar después de la Liga MX y del partido en Wembley, yo quiero cerrar con que ahora Rafa Márquez, ahora sí, yo la verdad no le voy a las Chivas, tampoco detesto a las Chivas, porque mis hijos incluso le van a las Chivas, yo soy Cruz Azulino de hueso colorado, cementero, pero ojalá Rafa Márquez ya le dé la verdadera oportunidad a la Hormiga González de poderse hacer de esa delantera mexicana.
1: Mira,
0: es un jugador que tiene mucho futuro.
1: Ya Raúl Jiménez, creo que 2-3 partidos y un año nada más y listo, ¿no? Ya no creo que sea convocado.
0: No, ya
1: la Hormiga,
0: es muy difícil.
1: La Hormiga, el estandarte lo tendrá que tomar el Chaquito. El Chaquito sí o sí el tiene
0: Chaquito,
1: que.
0: Chaquito, pero tiene mucho trabajo por hacer Chaquito.
1: Pero
0: para
1: es empezar, el que sigue.
0: Para empezar, salir de la cirugía, porque tuvo esguince de segundo grado, me parece.
1: Sí.
0: Y pues después de eso, que también en Italia lo sigan soportando.
1: En Italia creo que ya no, a Milan ya no regresa, ¿eh?
0: Ya no regresa. No, le han tenido demasiada paciencia.
1: Sí. Pero es el nominativo, es el que sigue. Es el que sigue. Después de Raúl Estafeta se le entrega al Chaco Jiménez.
0: Al Chaco Jiménez.
1: Y si no despierta, tendrá que agarrar la Hormiga y decir, ¿sabes qué? A ver,
0: sí, órale.
1: Quitársela de las
0: aquí
1: manos.
0: Aquí estoy yo y lo ha demostrado con números el Chavo. Estamos hablando que doblemente campeón de goleo. Bueno, el último se lo llevó creo que por un gol.
1: Paulinho.
0: No, Joao Pedro. Joao Pedro, del Atlético San Luis.
1: Sí, sí, sí.
0: No, hombre, ya viene nuestra gloriosa MX también, que ese es otro tema.
1: Eso sí. Pero bueno, la delantera me parece que está bien protegida. La portería también con el tal Arangel. Vienen jóvenes ahí atrasito de él, pero está muy lejos, ¿no? La saga igual, no creo que haya mucho cambio. La lateral izquierda, Gallardo quizá.
0: Sí, Gallardo.
1: Medio campo.
0: No, la lateral izquierda está bien cubierta con Gallardo y con Tiloncito. O sea, el Tiloncito, pues Chávez,
1: ¿sí?
0: Hizo, cuando le dieron la oportunidad contra República Checa, hizo un gran partido.
1: Y falta Huescas
0: un gran
1: también.
0: Partido.
1: Falta Huescas que se recupere, ¿no? Está con el Copenhague. Sí.
0: Bueno, Huescas creo que ya está prácticamente de salida, ¿no?
1: Sí, hasta pero tiene que tomar el ritmo futbolístico, ¿no?
0: Nivel, claro.
1: Bueno, ya estamos de regreso ahí en el 90.3. Muchas gracias ahí a Carlitos que está pues al pendiente de este enlace radiofónico. Y bueno, hay buena camada.
0: Hay buena camada.
1: Ya se integra el Principito Andrés Guardado al bueno, se habla, ¿no? No sé si ya firmó, porque tampoco creo que Rafa Márquez ha firmado.
0: No creo que, sí, claro. No creo que, porque pues fuera noticia nacional el ver que esté firmando el
1: contrato. Claro, la entrevista, la conferencia.
0: Con Andrés Guardado, pero se habla fuerte que Andrés Guardado será su auxiliar técnico. Que Talavera, el exportero de la selección mexicana.
1: Alfredo, sí.
0: Alfredo Talavera va a ser el entrenador de porteros. Siento que ilusiona este cuerpo técnico, ¿no?
1: Sí, el Vasco Aguirre parece que se va a quedar como un asesor, una parte así importante de la federación, de todas las selecciones. A mí me gustaría nada más que el macho también, Hugo Sánchez, esté dentro de la federación, porque son las grandes cabezas
0: la
1: y los grandes futbolistas
0: sí,
1: de México.
0: Es nuestro gran ego Sánchez, pero se trae buenas ideas. Es un cerebro de Hugo Sánchez con mentalidad pro. Aunque muchos lo critican, ¿verdad? Pero pues ojalá todos los mexicanos pensemos como él.
1: No siento que sea que caje, pero pues a mí me encantaría, ¿verdad?
0: No, sería una buena idea. No había escuchado eso, no sé si...
1: No, ese es mío, es idea mía, ¿no?
0: Tienes buenas ideas.
1: Claro, ¿qué hago aquí, hombre?
0: Sí, mira, debería estar en la NASA.
1: Debe estar en la federación ahí, hombre. No, pero me gustaría la sub-17, sub-20, quizá la mentalidad, que él le vaya impregnando la mentalidad a los chavos, a los chicos, igual que Lilini, que genial, ese es de... Genial. No, para que ya vayan creciendo.
0: Por cierto,
1: a mí me gustaría mucho,
0: dices,
1: la verdad.
0: Lilini, buen papel hasta el momento de Lilini.
1: No, gran trabajo del argentino. Es el único argentino que me cae bien. Ni Maradonio, ni...
0: Nos cae bien, hasta ahorita es el único. Ya, ahorita vamos a entrar al tema de Argentina, ¿verdad?
1: Sí, pero, sí, pero buen trabajo de Lilini.
0: Buen trabajo. En conclusión, ilusiona el nuevo equipo de la selección mexicana. Sí. Y por cierto, el que está confirmado es el preparador físico.
1: Sí, que también se habla de que se quedaría,
0: que
1: ¿no?
0: Que se quedaría. Y sí, eso es bueno porque pues físicamente la selección la vimos bien.
1: Sí, la vimos bien, la verdad que sí.
0: O sea, está haciendo buen trabajo.
1: Ese, hasta donde se ve, estupendo. Ya la invitación de Inglaterra, vámonos a Inglaterra. Si viene de Italia, vámonos a Italia, vámonos. Que se vayan a Italia. No, y hombre, así, ¿no? Pues, por Dinamarca, pues, Noruega, la visa, ya el pasaporte.
0: Pues nos vamos a...
1: Pero bueno, pinta bien México. ¿Te parece bien? O sea, no nos ilusionemos con... A eso voy que pensamos con Zlatan, ¿eh? No nos ilusionemos y que no se lo crean los federativos ni los jugadores que, han hecho un maravilloso papel. No han hecho nada, al final de cuentas.
0: No han hecho nada. La verdad que lo único que van a empezar a hacer es la continuidad. Esa es la única palomita que yo veo ahorita al terminar la participación de la selección mexicana. La continuidad... que el auxiliar Rafa Márquez se queda, y a eso yo le llamo continuidad. De ahí los problemas de la Liga MX, la cantidad de extranjeros, el acceso, ascenso y descenso, va a ser un tema muy complicado.
1: No, yo nada más pediría que los jugadores se vayan baratos, que aspiren a irse a Europa.
0: Y no te olvides la propuesta que hice, pues, Jerry, hice una propuesta.
1: Repítela a la gente de la tarde, de la noche.
0: Exacto, la propuesta que yo estoy haciendo, un ciudadano
1: que paga sus impuestos.
0: Exactamente, y que sí los paga, créame que los pago, es cada equipo se embolsa una lana de patrocinadores, eventos, todo lo que involucra venta de jersey. Bueno, es mucha lana. Dos jugadores de su cantera o de su plantilla, saquen los baratos. Obviamente mexicanos.
1: Los mejores jugadores.
0: Sí, saquen los baratos a Europa. Baratos, entre comillas, 4 millones, 5 millones. Y los demás vendan los caros dentro de la Liga MX. Véndaselo a Monterrey en 15, véndaselo a Tigres en 12, véndaselo al América en 10.
1: Que tenga un precio para la Liga MX y otro para
0: exacto,
1: el extranjero.
0: Cataloguen. Yo, claro. Estos son mis dos jugadores designados para Europa. Y no pueden costar más de 5 millones.
1: Aquí no los vendo en México. Estos son los mejorcitos para Europa.
0: Es buena,
1: ¿no?
0: Propuesta.
1: Sí, ya. Sí, me parece bien. Sí. Mañana vamos a la federación, le hablamos ahí a John de Luisa, no me acuerdo de quién
0: busco
1: está.
0: A mis contactos de allá para que...
1: Y listo.
0: Aperturen una junta y metemos el oficio y
1: claro,
0: que lo sellen,
1: listo, ya. Copia a la secretaria para que no se le pase. No, pero sí, es que yo creo que no dos, todos los jugadores juveniles de México, un precio para Europa... 2-3 millones en México, si quieres tasarlo en 15, que lo pague Monterrey en 15, ¿no? Sí, creo, hombre. Me parece.
0: Esa sería la porque pues ni ahora sí que por un lado le ganan y por otro lado no le ganan mucho, porque tampoco le vamos a decir le pierden.
1: No, pues no que le pierden, no le pierden nada, la verdad que no. Claro. Vamos a hablar de la Argentina regresando porque creo que esta parte no se la quiere perder mi queridísimo Charlie Camacho. Hoy viene. Mira, si puede echarse una
0: creo
1: vuelta
0: que hasta
1: por acá.
0: Con el jersey de Argentina. Sí. ¿No?
1: Bueno, no puede venir a echarse una vuelta acá porque, pues, ¿quién atiende ahí al changarro? ¿Ah? Pero viene de argentino hoy, de argentino. Así que después de que vayamos a corte comercial, porque ya se acerca la media, vamos a hablar de la Argentina. Pero platiquemos de Colombia.
0: Híjole, Colombia, no, hombre. La Colombia, verdad, Suiza. Mi gallo.
1: Para que pongamos ahí, no sé si tenga ahí Betito, la imagen del partido de hoy de Colombia. Colombia-Bélgica, en resultado.
0: No, Colombia-Suiza.
1: Perdón, Colombia-Suiza. Ya así estoy delirando como el matador.
0: Y
1: en la
0: ya
1: tarde.
0: Es que. Ya
1: no, hay Raptor, hermano. No, es que se vuelan los Raptors.
0: Sí, Colombia-Suiza, la verdad que se fue mi gallo.
1: Nuestro gallo.
0: Man. Recientemente lo dije. A la esperanza de que también como equipo sudamericano pudiera clasificar a la siguiente ronda.
1: Ahí está la imagen ya. Muchas gracias, Beto.
0: Colombia que entre la fase de grupos, 16avos de final, un excelente papel, una actuación espectacular, casi igualada como la de México, o quizá más espectacular que la del equipo mexicano. Me decepcionó el día de hoy, fue un partido trabado, sí peleado, pero yo siento que el técnico de Colombia pudo haber hecho más estratégicamente hablando. estamos hablando de un partido mata-mata que pues tienes que poner toda la carne al asador y pues lo llevó a ronda de tiempos extras.
1: Y penales.
0: Y pues penales, pues los penales son para cualquiera, ¿no? No podemos decir...
1: No, no puedes decir como para cualquiera, Pedro.
0: No, no, para cualquiera me refiero a que puede ganar un equipo, puede ganar otro, pues... Es un volado, ¿no? O sea,
1: no, todos son equipos. ¿Cómo va a ser un volado, Pedro? Plántate ahí después de 90 minutos, después de 30 minutos, que a ver si tu piernita no tiembla, no está dura.
0: Correcto,
1: no,
0: pero, también pero también es para jugadores que tengan esa soberbia, ese temple de que no le afecte el ambiente, no le afecte el público, no le afecte el nervio, independientemente del cansancio muscular.
1: No, es que aparte el músculo más importante que tiene un jugador en los penales está aquí, en el cerebro. O sea, es el cerebro, el músculo más importante. Bueno, para un jugador y para todos. Nos vamos a ir a una pausa comercial allá en el 90.3. Agradecemos a Carlitos Camacho. Nosotros volvemos. Bueno, ahí en el 90 nosotros quedamos. Pausa. Regresamos.
0: Pausa.
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3: 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Estamos de vuelta.
1: Never felt this free before. Este no aguantas nada, dice aquí. Bueno, hay que se peleen los dos. Retoma el dato que estabas mencionando, Pedro.
0: Bueno, pues al final de cuentas, pues es un dato, es una propuesta. No estoy diciendo que la vayan a hacer.
1: Por supuesto.
0: Pero
1: ¿no?
0: Pues para mí es algo, una propuesta buena. Y pues... estamos dando patadas de ahogado quizá con mis propuestas o con las que
1: son ideas,
0: puedas tener.
1: No, son ideas, por supuesto. Yo sí veo bien que los chavos, un precio a Europa y otro a México. Que esté más caro aquí.
0: Claro, se siguen emitiendo los billetes verdes a la bolsa y le das oportunidades a los juveniles mexicanos.
1: Así es. Bueno, yo no había no he superado la derrota de México porque sigo diciendo 30 minutos y no pudieron meter un centro bueno para un cabezazo bueno y darle el empate. No, o sea, lo sigo pensando.
0: Ya sea que vas.
1: Y hoy me toca lo de Colombia. Dios mío, por Dios, también que me caen los colombianos, también que me caen las colombianas, hombre, para que hayan perdido de esa manera. Y bueno, creo que el fútbol se quedó sin sabor al final.
0: Oye, no, estaba viendo que ya ahora puro europeo, nada más queda Argentina y el africano, que es Marruecos.
1: Y de ahí, ¿qué? Son seis.
0: Serían seis europeos que nos quedaron ya en la ronda de cuartos de final. Y creo que tu comentario iba de que en 30 minutos México no pudo empatar porque ibas a pasar al tema de Argentina, ¿verdad?
1: Sí, a ver, una fuente informativa me dijo que le hagan el antidoping a León Infantino Hernández, mejor conocido como El Matador. Bueno, quiero que ya esté de regreso allá el buen... ya regresamos al aire, dice el buen Charlie Camacho. Sí, hombre, Argentina. Bueno, perdió Colombia, perdió el fútbol, perdió el sabor, perdió todo lo que tú quieras, pero ganó Argentina.
0: Bueno, tú lo dices, ganó Argentina. Yo diría, perdió Egipto. ¿Pero por qué lo digo? Porque Egipto tenía todo para ganar.
1: Acribillaron a Egipto.
0: Y acribillaron a Egipto, pero... No sé si decir en la mesa, pero en la mesa del árbitro.
1: ¿Sí?
0: En la mesa del VAR.
1: Ven. Si tienes los pantalones, ven ahorita, nada, ya en el estudio con el productor,
0: salió el argentino del closet.
1: ¿Dónde vas a creer? Carlos Camacho se asoma aquí a su izquierda, está la ventana.
0: El jersey.
1: Sí, hombre, mira, aquí, para que la gente sepa por qué volteamos a ver a la izquierda, porque Carlos Camacho se asomó aquí al estudio. La ventana que tenemos. De productor y vino a presumir y a besar la playera de Argentina, Dios de mi vida.
0: Pues felicitaciones, ¿no? Pues ojalá les dure ese gusto.
1: ¿Cómo
0: vas a felicitar?
1: ¿Cómo puedes estar contento con una clasificación así, discutida?
0: Son fans argentinos y la verdad que, pero el análisis objetivo...
1: Ahí está ya el marcador en pantalla para que usted lo vea.
0: Sí, ahí está el marcador. El análisis objetivo, pues ya sabemos cuál es. Creo que en la Vox Populi y la mayoría de aficionados al fútbol, a este deporte maravilloso... Es que, pues nuevamente, el arbitraje haciendo de las suyas a favor de Argentina. Mira.
1: Dos faltas, a ver.
0: Yo tengo algo que decir. Mi respeto.
1: ¿El gatillefacto?
0: No, todavía no va el gatillefacto, pero tengo que algo que decir. Yo no voy a demeritar el triunfo argentino. Por el ímpetu, por las ganas, por el talento que tienen para ir adelante y conseguir las anotaciones. Eso no está en discusión, incluso lo alabo. Ojalá en algún futuro podamos tener esa costra que nos lleve a conseguir y darle vuelta a marcadores. Lo que sí digo, ahí te va. El gol anulado a Egipto. El gol anulado era un gol legítimo. Lo anularon porque había una falta previa.
1: Hace como 400 mil millones de segundos.
0: Exactamente, 400 millones de segundos, como dices tú, y detrás de la línea media de campo, y vamos a suponer, sí le dio un pequeño pisotón, le pasó a traer con un pisotón el pie derecho, pero era una jugada donde el argentino no tenía totalmente controlado el balón, no era suyo el balón, estaba en disputa.

0: Porque, o sea, lo único que están logrando...
1: De esa jugada se deriva el gol.
0: Y de esa jugada se deriva el gol.
1: El 3 a 2. ¿Por qué no vas al VAR y checas y dices, ah, lo mismo que hice con aquel, lo hago acá? Jerry,
0: tanto falta marqué allá, como falta marqué acá.
1: Claro.
0: Claro, sí. Es tan simple como eso. Vamos a decir, ya dije lo que
1: dije. Ahí está el jugador del partido, Dios de mi vida, Lionel Messi.
0: Lionel Messi, jugador del partido.
1: Cuchutini, ¿cómo es su otro apellido?
0: Lionel Messi de Infantino.
1: De Infantino, ah,
0: sí. Sí, sí, sí, la verdad, felicidades, no sé, ojalá inviten a la boda, no sé, a lo mejor al terminar el Mundial. Pero bueno, yo no estoy criticando el juego bonito, el ímpetu, las ganas de, ya que estoy diciendo, de Argentina, solamente estoy criticando el arbitraje, que sean parejos. Que cuando juega Argentina ahora contra Suiza, si le marqué la falta al suizo, le voy a marcar la falta al argentino. Si le pité penal dentro del área por una falta, también se la pitó al suizo.
1: Es que así debía haber sido, ¿no? Y sí. La polémica crece porque es Argentina. Porque ya pasó en el Mundial de Qatar. Porque Infantino sigue al frente. Porque Infantino le sigue haciendo así a Argentina, la FIFA, en el sentido de poner un grupo accesible, porque Jordania, Argelia, no pusieron en predicamentos al conjunto de Argentina, claro. Y se veía un grupo muy a modo para la albiceleste. Con todo respeto, se le planta Curazao, perdón, Cabo Verde, le hace un gran partido, casi los deja fuera. Sin embargo, tampoco fue una potencia para poder sortear ese escollo. Viene también Egipto, de hace un buen partido, lo tiene 2-0 y tiene que salir esta polémica arbitral para que Argentina pueda pasar a la siguiente ronda.
2: Y ahí viene la sección esperada de la noche.
1: Ah, mira, qué buen imagen ahí, mi productor.
3: Son grandiosos, grandiosos.
1: Ahí te va a pasar el audio para que ya lo bajes y te haga señas y le pongas el gatillere facto.
0: Bueno, pues aquí.
1: Otra vez, repítelo, otra vez.
0: Lo
1: porque,
0: repetimos, vamos.
1: Porque, pues, como estoy hable y hable, pues no se escuchó. Ahí está, voy a quedarme en silencio.
0: Vamos.

0: Presentando el Gatillo Pacto de este martes por la noche. Pues, ¿qué les puedo decir? Aquí tenemos el facto, hablando del partido precisamente entre la selección de Argentina y Suiza. El rango de dificultad más bajo en toda la historia de la Copa del Mundo. ¿A qué nos referimos? Los rivales que ha tenido Argentina desde el inicio de la fase de grupos hasta esta fase de octavos de final. Argelia en el ranking 28 de la FIFA. Jordania en el ranking 63 de la FIFA. Egipto en el ranking 29. Austria en el ranking 24. Cabo Verde en el ranking 67. Y pues ahora Suiza es la única que está dentro del top 20, que está ubicado en el rango número 19. Y la posición promedio, hablando de todos estos seis contrincantes, es un promedio de 38. ¿Qué quiere decir? Que es la posición más baja que un equipo ha enfrentado en estas fases.
1: Sí, muy buen dato, Gatille Facto. Del 20 no.
0: Camino
1: no
0: hecho y con alfombra roja. Y
1: caravanas.
0: Hombre. Y colombianas.
1: Oye, ¿cuál ímpetu, cuál talento? Fue un robo. No digas esas cosas, gatillero. Te está diciendo Lupita, hombre. Bendito bueno, de Dios.
0: O sea, el talento del fútbol argentino, estoy hablando, no estoy hablando del talento del robo, obviamente que el robo que no es estamos, el robo.
1: No nos estamos metiendo de la trayectoria de Messi ni de los jugadores.
0: Exacto,
1: nada,
0: no,
1: nada
0: yo,
1: más
0: yo no estoy hablando de eso.
1: Así el factor es. Polémica arbitral.
0: El polémica. Sí, yo estoy criticando la polémica arbitral, que es una injusticia.
1: ¿Dónde
0: para
1: está
0: Egipto?
1: Ese argentino, pseudo argentino, que andas
0: ya
1: con su
0: se
1: playera
0: escondió,
1: aquí?
0: No,
1: a ver, ¿dónde
0: no,
1: está? ¿Dónde está?
0: ¿Qué va a poder decir? ¿De qué te vas a disfrazar?
1: Sí, de argentino, pero bueno.
0: Pues bueno, pues que lo disfrute ahorita, pues vamos a ver qué hacen con los suizos.
1: Vamos a ver.
0: Ojalá y

0: Y el entrenador de Egipto.
1: Ah, no, le fue con todo aquí a la yugular,
0: a la FIFA,
1: a Infantino.
0: Críticas directas a Infantino, a la FIFA, críticas directas al famoso fair play de la FIFA, crítica directa al árbitro. Despedazó todo el técnico egipcio.
1: Dijo que, bueno, si van a hacer esto, ¿para qué invitan a los demás a venir a competir?
0: Ya denle. Ahí lo dijo todo. Denle la Copa Argentina. Y ¿para qué nos invitan?
1: Y que ya no va a volver a haber un partido del Mundial. No, es lo que dijo.
0: Ni yo lo haría, ¿verdad? O sea,
1: está muy molesto, obviamente.
0: Sí, todo el equipo egipcio se fue molestísimo.
1: Y creo que todos también, toda la afición, ¿no? Toda la afición que siguió de cerca.
0: Sí. Los únicos contentos pues son los argentinos, lógicamente.
1: Luis Alberto Rodríguez Robles, un abrazo a nuestro buen amigo Lar. Dice, qué vergüenza lo de Argentina. Solo ellos se lo creen. Casi cada partido les ayudan con un penalti. Ya llegó a 8 también Messi, por cierto. Y falló un penal Messi,
0: bien atajado por el portero egipcio.
1: Y otro argentino de tienda TikTok, te están diciendo.
0: Ah, no, para nada, no, esa crítica sí no la voy a aceptar. Acá estamos haciendo un análisis objetivo y pues yo solamente estoy resaltando el talento de cómo se exige un jugador argentino para tratar de empatar, o sea, ya sea de manera lícita o ilícita, que en este caso hoy no fue tan lícito, pero que no se vieron tibios. O sea, yo nada más estoy resaltando eso, porque no todo es crítica.
1: Sí, sin lugar a dudas, es un buen equipo Argentina. Sin embargo, este pequeño detalle, ¿no?
0: Y no lo necesitan. Quiero que los jugadores argentinos, con ese talento, con todas esas cualidades físicas que tienen.
1: A ver, antes de ir a pausa, quiero que escuches esto, Carlos Camacho. Se vio que hoy sí necesitaban de esa polémica arbitral. Vamos a pausa comercial, claro. En el 90.3 regresamos.

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0: Listos para irnos, ¿no? A los cuartos de final.
1: Sí, sí, ya están los partidos que se van a disputar en la fase de cuartos de final. Los mejores 8 equipos del mundo. Y pues 6 equipos europeos, un equipo africano. ¿Quién lo diría? La verdad que tú pronosticabas que para una fase de cuartos de final se iban a meter 6 europeos.
0: Yo no me imaginaba que en esa fase estuviera fuera Alemania. No me imaginaba que estuvieran fuera Cristiano Ronaldo y Portugal.
1: Portugal. Brasil.
0: Brasil. No me imaginaba que Brasil no iba a estar en cuartos de final.
1: Final, no.
0: Es de sorpresas.
1: De las mejores sorpresas, sí, sí.
0: Tú. No, de las más tristes sorpresas, sí, sí. Que no esté Brasil, hombre.
1: Sí, de lo más triste y pues de lo mejor en cuanto a la noticia.
0: Claro. Noticia. Veamos a un Noruega. Equipazo. Yo desde el primer día del programa dije, ojo con Noruega. Mis favoritos eran Japón y Colombia.
1: Noruega y Haaland, ¿no? Que Haaland está haciendo una labor parecida a lo que hace Messi en Argentina, que se está cargando el equipo al hombro y es el que está metiendo los goles.
0: Sí, ahí está ya el primer partido, que mañana no va a haber actividad. Por cierto, no vamos a tener programa en la noche. Mañana no hay actividad. Tendremos el de la tarde, de la una, para las noticias, pero el de la noche no, para que ya lo sepa usted. No hay partidos, pero el jueves, ahí está viendo usted en pantalla, el Marruecos contra Francia.
1: Marruecos contra Francia, que hay otra polémica más, mi querido Jerry. Todo el cuerpo arbitral, desde P a PA, Argentina.
0: ¿Por qué será? Lo platicaba en el noticiero de la tarde con Javier Figueroa. Ajá. Se le va a desatar todavía más. No quieren a Francia. O sea,
1: no quieren a Francia.
0: Ya desde hoy, sí. Ya la FIFA va a eliminar a Francia.
1: A la mala. Bueno, pues esperemos nos estemos equivocando, señores. Yo la verdad pido que nos estemos equivocando. Pero ¿por qué es tan evidente toda esta situación?
0: Este partido va por los 40 en vivo a través del 96.1. 1:30 de la tarde empieza el previo para que usted, no terminando el programa que nosotros tenemos en la tarde multiplataforma, se lance inmediatamente al 96.1 para seguir en vivo. Por cierto, voy a meter gol. Todos los partidos de la fase final de esta justa mundialista lo va usted a escuchar a través de Corporativo Radio Núcleo. ¿Cuál más? ¿Hay otro?
1: Pues ¿en dónde más?
0: ¿Hay otro? Por no supuesto hay otro, que no.
1: Incluso en el planeta, no hay más.
0: Bueno, aquí lo vamos a disfrutar a través de los 40 y también de qué bueno.
1: Sí, no se lo pierdan, la mejor transmisión. Y pues bueno, entrados a ese tema, no sé si ibas a entrar al tema del partido entre Francia y Marruecos. Partidazo.
0: Sí.
1: Partidazo fuera de pues el... El cuerpo arbitral, ojalá no se incline hacia Marruecos, ojalá sea un árbitro justo. Si va a tener que ser el cuerpo arbitral argentino, pues bueno,
0: ya.
1: Que Dios los agarre confesados.
0: Ya levanta Mbappé y compañía.
1: Ya levanta. Pues cómo no va a levantar con todo esto que está sucediendo.
0: Puro argentino, abanderada, asistente 1, 2, central, bar, cuarto, todo es che.
1: Todo el camino está hecho para todo la selección argentina. Pues esperemos.
0: Con todo y eso, Argentina campeón, dice Carlos el Matador. Pedro Balbuena andaba en busca de talento en Liga Amateur. Saludos a Gerardo Gómez y a Pedro Balbuena. Gracias ahí.
1: Gracias.
0: A Luis Alberto Rodríguez Robles. Gracias. No te acabes Mundial. Extrañamos estos dos superprogramas de Núcleo Sports en el día. Gracias ahí a Lupita, mano.
1: Gracias.
0: Lupita, le voy a invitar un cubetazo. Un
1: cubetazo, claro. o un tarrito.
0: No creo que Lupita quiera que un tarrito. Un cubetazo ha de creer.
1: Cubetazo.
0: Pero bueno. Bien. Ahí está.
1: Gracias por sus palabras y compartan las transmisiones, por favor. Y pues bueno, nosotros acá con mucho gusto estamos haciendo este programa, estamos enriqueciéndolo. Y
0: bueno, eso de enriqueciéndolo no lo sé. Nosotros estamos echando
1: de contenido, de contenido, ¿no? De contenido.
0: Un cotorreo.
1: El siguiente partido de la fase de...
0: ¿Lo tenemos, señor productor, o lo decimos aquí? Usted me dice lo tenemos.
1: Lo mencionamos aquí.
0: ¿Betito? No, Betito creo que se durmió. ¡Una Raptor para
1: Betito! ¡Una Raptor! ¡Le mandamos una Raptor!
0: Tenemos el otro partido de los cuartos. Ah, bueno, entonces, España-Bélgica. Este partido ya va el viernes.
1: El día viernes, España-Bélgica. Muy buen partido, pero siento que la balanza se inclina hacia los españoles.
0: Ya está en pantalla, ¿no? España-Bélgica, a la 1:00 de la tarde el viernes.
1: Pues mira, Bélgica jugó un excelente partido ante Estados Unidos, pero pues los belgas, ¿qué fue lo que comentaron? Pues la verdad fue un partido que salimos bien librados, 4-1, y al final alguien dijo, juega mejor Senegal que Estados Unidos.
0: Los mismos de Bélgica.
1: De Bélgica.
0: Porque se engancharon en el que Balagún pudo jugar este partido, estaba castigado del partido pasado, una roja directa, automáticamente te vas a un partido de descanso. La FIFA dice, no, juegue. Se habla mucho de que el mismo presidente Trump abogó por Balagún para que jugara. Se enojaron y por eso fue esa frase, ¿no?
1: Y se aventaron festejito, ¿no? ¿Viste el festejito?
0: También, sí, como no. A ver, hazlo.
1: El famoso festejito de Donald Trump que va más o menos así.
0: Ajá, exactamente. Solo le falta tu boquito así.
1: Sí, no, hombre, pero la verdad me dio mucho gusto por el hecho de que, pues, ¿cómo va a intervenir un presidente, sí, la clase política?
0: Pero es parte, ¿no? Es parte, hombre. Bueno, también pues, nuestra presidenta ahí se salió a apoyar a México y todo. Yo creo que todos los presidentes, los ministros y todo.
1: Pero bueno, esto va a sentar un precedente.
0: Sí, estábamos viendo hoy la gráfica de los enfrentamientos, últimos enfrentamientos, 5 victorias españolas, 0 de Bélgica. 5 españolas, 0 belgas.
1: Pues por ahí se dice que las estadísticas son papeles, se quedan escritas en papel y que pues la hora de la verdad pues será el día viernes y ya verá Bélgica si es parte de la estadística o revierte ese camino entre la selección española. No lo va a tener nada fácil. Siento que ya España viene enrachado.
0: Viene de menos a más España.
1: Viene de menos a más.
0: Sí, porque Portugal era un rival serio, importante.
1: Claro, ya ves que empezó empatando en la fase de grupos y pues...
0: Contra Cabo Verde,
1: sí, precisamente. 0-0,
0: sí. Sí, de menos a más ha ido España. Creo que ha recuperado muchos jugadores. El otro partido es viernes a la 1. Creo que va por Qué Buena, ¿verdad, señor productor? Por la Qué Buena, 100.1.
1: Siga la transmisión.
0: A partir de las 12.30, perdón. El siguiente partido de la justa mundialista de estos cuartos es Noruega-Inglaterra. ¡Ay, debe estar México! ¡Por Dios mío!
1: No lo digas así.
0: Allá en Miami. Miami, papi, Miami.
1: ¿Te imaginas? Íbamos a ir a Miami, sí, a cubrir, a hacer la cobertura del partido. Triste. Ni modos.
0: Pues ni modos. Noruega.
1: Tenemos que postergar ese viaje. Noruega, Inglaterra. Pues mira, si Inglaterra le jugó así a México, pues, y en el Estadio Azteca, en la localía de México, Inglaterra sale como favorito sobre Noruega.
0: Yo sigo con Noruega.
1: No. Puede seguir contra Noruega, pero ¿quién es favorito en el papel?
0: Noruega. Para mí, Noruega. Por supuesto, okay, que sí.
1: Bueno, pues fíjate que...
0: Digo, no tengo nada contra los ingleses. Se portaron, repetimos otra vez, como caballeros.
1: Claro.
0: No se burlaron de México de nada, al contrario. Hubo una muy buena relación, salieron muy, muy, muy fraternos este tema. Pero pues bueno, yo... Ya se fueron mis dos favoritos, Japón. Hoy se fue Colombia y ya me queda nada más Noruega, ¿ya?
1: Bueno, mi análisis en cuanto a Inglaterra sobre favorito sobre Noruega es que están jugando más como equipo a salvedad de Noruega que juegan para Haaland. O sea, yo lo veo así, es algo así como el comparativo de Messi. Si en un momento dado Haaland no sale en su día, siento que sí se lo lleva Inglaterra. Recordemos el partidazo que le hicieron a México. Digo, pues son dos equipos europeos. Pero pues de más historia. ¿Quién tiene más historia? Inglaterra.
0: Yo voy con el androide. Yo no voy a decir más que porque es un jugadorazo. No tengo argumento para decir por qué voy con Haaland.
1: Entonces, ¿crees que Noruega gana en el tiempo regular?
0: Sí, ni siquiera.
1: La largue.
0: 3-2, así como nos 3-2. Ejecutaron nosotros. Y repito, no tengo nada con Inglaterra.
1: Yo siento que se van en empate, se lo llevan a la largue y se van incluso a penales. Y en penales considero que sí se lo lleva Inglaterra.
0: Bueno, saludos a Alex Vázquez, excelente transmisión. Ahí, muchas gracias, Alex Vázquez. Te voy a dar un corazón ahí, para que nos sigas. Lunes a viernes, lunes a sábado de 1 a 2 de la tarde y a través de 90.3. Y lunes a viernes de 9 de la noche estamos en el multiplataforma.
1: Nos hace falta lo actor. Está pasando.
0: Bueno, finalmente, ya para irnos, mi querido Gatti Jerry Balbuena, Argentina-Suiza.
1: Argentina-Suiza.
0: Ya, ni demos argumentos, Suiza.
1: Suiza, claro, Suiza. Lo queremos ver en semifinal. Claro.
0: Y el pueblo argentino, si algún argentino, no creo que nos esté viendo, ya nos odian y todo, pues ya, ni modo.
1: Claro, pues.
0: Un abrazo a los argentinos y a las minas también.
1: Al final de cuentas, si van a hacer lo suyo, pues también estará Argentina en la semifinal. ¿Qué le vamos a hacer?
0: Pues 7:00 p.m. el sábado.
1: 7:00 p.m. el sábado, buen partido. Va a ser el partido del morbo. ¿Por qué el partido del morbo? Porque vamos a esperar si vuelve a haber polémica arbitral. Y vamos a hablar el domingo de la polémica arbitral del partido del sábado.
0: Bueno, ahí están ya los partidos de cuartos de final. Agrega su favorito. Rápidamente antes de irnos, Pedriño Balbuena, el Gatillere, tu favorito para la Copa, para ganar la Copa. Para ganar, esta es la réplica, pero la original de esta Copa.
1: Mira, si Francia sale bien librado al partido de Marruecos con todo y la terna arbitral argentina, Francia es el nuevo campeón del mundo 2026.
0: Se lo comenté a Carlitos ahí en cabina, en el noticiero de la tercera emisión que estuvimos hace unos minutos. A mí me gustaría Noruega, pero pues como si tengo campeón. Si quisiera, bueno, obviamente voy con Francia.
1: ¿Tu favorito sentimental, Noruega?
0: Y favorito real, pues, por cómo Francia. Ha jugado Francia, porque ha sido muy parejito Francia.
1: Como lo dije, que salga bien librado del partido.
0: Y Mbappé va a superar en goles a Leo Messi.
1: Sí, júralo.
0: Tiene 7, pero bueno, luego llegó a 8, pero ahí va, sí, ahí va Mbappé. Sí, y Haaland está también con 7, ¿eh? O sea, está.
1: Sí, ahí va el androide.
0: Esos tres están
1: peleando. El androide viene con todo.
0: Bueno, Pedrito, tenemos que irnos. Muchas gracias.
1: Muchas gracias al público, que tengan bonita noche y nos vemos
0: ahora
1: mañana.
0: Ahora sí, te explayaste, Pedro, hoy sí.
1: Sí, creen hoy que sí. Muchas gracias por sus comentarios. Comenten y compartan, por favor. Muchas gracias por acompañarnos.
0: Gracias allá, Carlitos Camacho, en el 90.3. Aquí a Betito Aquino. Gracias, sobre todo a usted que nos está viendo, nos sigue y nos escribe. Nos escuchamos y nos vemos mañana a la 1:00. Bye.

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2: Revista del Consumidor Radio.
3: ¿Estás pensando en una nueva pantalla para ver el Mundial? Antes de gastar tu dinero, escucha esta información.
4: Te diremos los resultados del análisis de 49 modelos de pantallas LED y cómo andan de precio.
3: ¿Cuáles ofrecen mejor calidad de imagen? ¿Qué tan importante es el audio? ¿Todas traen garantía? Aquí tenemos las respuestas y los mejores tips para hacer una buena compra.
4: Además, que no te metan gol. Si vas a viajar a una sede del Mundial, ojo, porque junto con la emoción, también aumentan los fraudes.
3: Quédate en Revista del Consumidor Radio y entérate.
4: Juega seguro dentro y fuera de la cancha. Comenzamos.
2: Revista del Consumidor.
3: Si estás pensando ver el Mundial en una nueva pantalla, Profeco te da la información que te ayudará a elegir el modelo más conveniente para tu hogar y economía.
4: Porque la mejor jugada es tu pantalla.
3: El Laboratorio Nacional de Protección al Consumidor analizó 49 pantallas LED de entre 40 y 65 pulgadas.
4: Todos los modelos analizados son Smart TV y permiten conectarse por Wi-Fi a servicios y plataformas de contenidos audiovisuales en línea.
3: Lo que debes saber.
4: Las pantallas LED no necesitan fluorescencia para iluminarse y gracias a ello tienen algunas ventajas. Consumen menos energía, dan más brillo, colores precisos y reproducen videos de formatos avanzados.
3: Actualmente existen tecnologías como OLED, QLED y Mini LED que buscan mejorar el contraste, el color y profundidad de imagen.
4: Ya es común encontrar resolución 4K UHD e incluso 8K para contenidos con muchísimo detalle.
3: Esto las convierte en la opción ideal para deportes, películas, videojuegos o
4: para gritarle al árbitro en ultra alta definición.
3: Aunque la tecnología en pantallas ha cambiado mucho, su objetivo siempre ha sido el mismo:
4: que disfrutes tus contenidos favoritos con la mejor calidad posible.
3: Por eso, el personal del laboratorio realizó una serie de pruebas.
4: ¿Cómo se verificó la calidad de las pantallas?
3: Para revisar la calidad de la imagen se tomaron en cuenta el color, el contraste, la uniformidad de la imagen en toda la pantalla y el nivel del color negro.
4: Entre más se logre un negro profundo, es mejor calidad de imagen.
3: Por el contrario, los modelos que solo alcanzan un gris oscuro perdieron puntos en su calificación.
4: Para evaluar la calidad de audio, el laboratorio implementó una metodología propia que le permitió identificar la fidelidad y la distorsión del sonido.
3: Aunque la mayoría de las pantallas integra bocinas sencillas por su diseño delgado, algunas cuentan con conexiones o salidas de audio digital ideales para conectar barras de sonido o teatros en casa.
4: También se evaluó la información comercial porque esta es indispensable en todos los productos que adquirimos.
3: Se revisó que las pantallas presenten en español, entre otros requisitos, marca, modelo, país de origen y voltaje.
4: No puede faltar un instructivo con notas precautorias.
3: Y la garantía debe señalar sus alcances y restricciones.
4: Aquí hubo hallazgos importantes.
3: Casi la mitad de los modelos analizados no cumplieron con todos los elementos para hacer válida la garantía.
4: En 7 pantallas se piden más requisitos de los establecidos para hacerla efectiva.
3: Además, los instructivos de 5 modelos no presentan todos los requisitos de información.
4: En cuanto a los atributos relevantes que presentan las pantallas, se analizaron de forma visual y documental.
3: Se reportan en las tablas de resultados con el fin de ofrecerte más referencias lentes de comparación y que puedas elegir mejor. De los 49 modelos analizados, la mayoría obtuvo una calificación general de muy buena.
4: Esto significa que ofrecen un desempeño ideal para ver televisión abierta en alta definición, películas y contenido en streaming.
3: Incluso, tres modelos lograron una calificación global de excelente.
4: Y algo interesante es que hasta los modelos con las calificaciones más bajas ofrecen un desempeño aceptable para contenidos básicos y videos por internet.
3: ¿Cómo andan en su relación precio-calidad?
4: Las pantallas de 40 y 43 pulgadas tienen un rango de precios de menos de 3,000 a más de 6,000. La mayoría de ellas calificaron con MB.
3: Los modelos de 50 pulgadas son buenos y muy buenos en calidad. Andan de 4 a 8,000 pesos.
4: De las pantallas de 55 y 58 pulgadas, la más accesible calificó con MB. Cuesta poco más de 5,000 pesos.
3: Las más caras de este tamaño calificaron con excelencia. Una cuesta alrededor de 18,000 pesos y la otra casi 21,000.
4: De los modelos de 65 pulgadas, el de precio más bajo está en poco más de 8,000 pesos y es muy bueno en calidad.
3: En cambio, otro que obtuvo una calificación menor llega a más de 20,000 pesos.
4: El modelo de 65 pulgadas que logró la excelencia tiene un precio de casi 25,000 pesos.
3: Antes de comprar una pantalla, toma esto en cuenta.
4: Sé honesto, ¿realmente necesitas pagar por atributos adicionales? Porque sí, muchas veces terminamos pagando funciones que nunca usamos.
3: Verifica qué conexiones incluye.
4: Y revisa las apps integradas y servicios de streaming disponibles.
3: Recuerda que algunas plataformas requieren suscripción para funcionar.
4: Tips.
3: Cada característica adicional incrementa el precio de una pantalla. Analiza si usarás todas sus funciones.
4: Solicita que te sellen la garantía. Es indispensable para cualquier reclamo.
3: Fotocopia el recibo de compra. El papel térmico se degrada, se borra y por eso debes contar con una fotocopia o respaldo digital.
4: Analiza si conviene la garantía extendida. Algunas tiendas ofrecen ampliarla.
3: Implica un gasto adicional que, ante una avería, puede incluir la reparación o la sustitución de la pantalla.
4: Para conocer más detalles del estudio de calidad de pantallas LED, así como recomendaciones para instalarla y cuidarla, consulta la revista del consumidor en su versión impresa o digital.
5: Revista del consumidor.
3: Ahora vamos a información interesante y muy útil para evitar caer en fraudes, pues estos son cada vez más sofisticados.
4: Que no te metan gol.
3: Boletos falsos, paquetes turísticos fantasma, reservaciones inexistentes. Cada mundial trae consigo personas que buscan aprovecharse de las y los consumidores.
4: Para evitar caer en engaños, desconfía de las siguientes situaciones.
3: Desconfía de ofertas demasiado buenas para ser verdad. Si un paquete tiene precios exageradamente bajos o te presionan para comprar antes de que se acabe, cuidado.
4: Parques turísticos fantasma que prometen servicios todo incluido, pero que no están confirmados, son parciales o inexistentes.
3: Servicios falsos prometen vuelos, hospedaje y entradas, pero al final nada se realiza, no se emiten comprobantes.
4: Y cuidado también con los sitios falsos de internet, mensajes o anuncios que imitan páginas oficiales para robar tus datos personales o bancarios.
3: Otra señal de alerta, personas que se presentan como asesores sin trabajar realmente para una agencia formal.
4: O agencias que solo existen en redes sociales y nunca proporcionan domicilio físico o teléfono fijo. O sea, no existen realmente. Por eso se les dice fantasma.
3: ¿Y cómo puedes protegerte?
4: Primero, verifica la reputación de la agencia, lee reseñas, investiga opiniones y confirma que esté registrada en el Registro Nacional de Turismo.
3: Cuando vayas a pagar, cerciórate de que utilicen métodos de pago seguros. Nada de transferencias a cuentas personales y monitorea constantemente tus movimientos bancarios.
4: Antes de viajar, confirma directamente con hoteles o aerolíneas que tus reservaciones realmente existan.
3: Y muy importante, lee siempre los términos y condiciones. Las agencias formales explican claramente políticas de cancelación, cambios y devoluciones.
4: Además, guarda todo, correos electrónicos, electrónicos, comprobantes de pago, capturas de pantalla y mensajes. Esta información puede servir como evidencia en caso de fraude.
3: Y si tienes un problema o detectas alguna irregularidad,
4: acude a la Procuraduría Federal del Consumidor, Profeco.
3: Puedes comunicarte al 55 55 68 8722 o al 800 46 8872.
4: También puedes escribir a asesoría@profeco.gov.mx
3: o denunciar directamente al correo especial del Mundial, denunciasmundial@profeco.gov.mx.
4: En este Mundial,
3: no dejes que te metan gol. Profeco protege tus derechos como persona consumidora.
2: Revista del Consumidor.
4: Si un proveedor no cumple con lo ofrecido en el contrato, acércate a la Profeco.
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4: Y si sospechas que un anuncio puede ser publicidad engañosa, escríbenos a denunciapublicitaria@profeco.gov.mx.
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1: Buenas noches, Tuxtla Gutiérrez. Buenas noches, Chiapas. ¿Cómo están? Qué gusto me da saludarles en esta noche maravillosa, espectacular de este martes, ya 7 de julio del 2026. Yo soy Charlie Camacho. Les mando un fuerte abrazo. Siempre buenas vibras en esta noche bastante rica aquí en la capital, Tuxtla Gutiérrez. Creo que de a poquito va mejorando el clima, ¿no? Las lluvias ya se quieren hacer por ahí presentes. Por lo pronto estamos a 24 grados centígrados aquí en la capital, Tuxtla Gutiérrez. Bienvenidos, bienvenidas a este espacio mágico y musical, los grandes de la grande. Y por supuesto que queremos recordarte los contactos en cabina para que puedas interactuar con nosotros. Márcanos o envía tu mensaje de texto o de voz al 961-61-509-90. Por ahí nos pueden enviar sus peticiones musicales, saludos y todo lo que ustedes gusten y manden en esta noche. Y un abrazo para mis amigos que ya me acompañan a través de nuestra señal, de nuestro contacto con el mundo, www.radionucleo.com.
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1: Pues con más música, voy a complacer con este tema musical. Me parece que ya habíamos tocado este tema, pero es una gran canción. ¿Se imaginan ustedes a don Marco Antonio Muñiz, el Lujo de México, y nuestro querido príncipe José José, príncipe de la canción, con esta canción que se llama Tiempo, una canción para recordar y para escuchar en este programa? Son las 10 de la noche ya con 17 minutos, nosotros comenzamos.

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2: En Chiapas, las áreas naturales protegidas se consolidan como uno de los grandes tesoros ambientales del país. Hablamos de más de 1.189.000 hectáreas bajo resguardo, con una biodiversidad que impresiona. Más de 5.000 especies de flora y fauna, desde peces y anfibios hasta aves, mamíferos y miles de plantas que dan vida a los ecosistemas de la región. En México existen 232 áreas naturales protegidas y 623 áreas destinadas voluntariamente a la conservación, las cuales han contribuido al bienestar de las comunidades locales y de los usuarios de estos territorios. Estos datos representan una enorme responsabilidad porque conservar esta riqueza requiere de un esfuerzo compartido donde comunidades locales y pueblos originarios juegan un papel central. Para la CONAMP, la conservación no puede separarse del bienestar de quienes habitan estos territorios. Y ahí está el reto: lograr que la protección ambiental también signifique oportunidades, desarrollo sustentable y justicia para las comunidades que históricamente han cuidado estos espacios. Chiapas no solo es biodiversidad, es también prueba viva de que la conservación funciona mejor cuando se hace con la gente. Hasta el siguiente comentario.
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7: Haciendo en esta noche, no se olviden de nuestro mensajero 961-6150990. Esta canción es una canción muy sentimental, muy desgarradora, ¿no? Y hay muchas historias del amor, unas buenas, otras no tantos, pero son experiencias de la vida. Y esta noche nos canta Lupita D'Alessio, qué ganas de no verte nunca más. A las 10 de la noche con 24 minutos.

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10 de la noche ya con 35 minutos en Tuxtla Gutiérrez. Muchas gracias. Si usted acaba de prender su aparato receptor, estás escuchando Los Grandes de La Grande. Por aquí nos están dejando mensajitos. Dice: hola Charlie, bonita noche. Espero que ya estés un poquito mejor de la garganta. Sí, fíjense. Yo creo que me alivianó un tesalín que me tomé ayer, justo por la noche antes de dormirme. Y pues me cayó muy bien, ¿no? Porque no estamos resfriados. Algo raro por ahí pasó. Debieron ser los hielitos del domingo, ¿no? Pero ya estamos un poquito mejor. Gracias por preguntar. Y dice Charlie Camacho, buenas noches. ¿Tendrás en tu repertorio una canción de Leo Dan que lleva por título Mari es mi amor? Dice, es mi canción favorita de Leo Dan. Ojalá te dé tiempo de programarla. Claro que sí, estamos tomando nota con muchísimo gusto. Más mensajes al 961-61-509-90. Buenas noches, amigo Charlie. Dice, gracias por la canción del señor Marco Antonio y el Príncipe. Es una de sus preferidas, del doctor Donato Cruz. Saludos y bendiciones de parte de la señora Adriana. Señora Adriana, muchas gracias. Un abrazo para usted. Bonita noche. Y me encanta que el doctor esté muy al pendiente de esta programación musical. Y sí, fíjese, Doc, es una canción muy bella con un mensaje muy importante, ¿no? Que es el tiempo. Cuando tenemos más edad, yo creo que es el tesoro más grande de la vida porque comprendemos que vamos contrarreloj, ¿no? Así que lo que antes parecía un desperdicio, hoy nos parece lo más preciado del mundo porque cada minuto, cada segundo es eso, es el tiempo que no vuelve a repetirse. Por eso es que lo conservamos y lo disfrutamos. Y ahora sí nos gustaría congelar un poquito el tiempo, ¿no es cierto, Doc? Nos gustaría que se detuviera un poco y que la vida y el mundo se olvidara de girar esas manecillas. Vámonos con esta canción de Leo Dan. Esto se llama Mari es mi amor. Y sí, yo coincido. Creo que es una de las canciones más bellas que un hombre puede cantarle a una mujer. Son las 10 con 37 minutos. 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
1: La noche más 41 minutos. Ya hace ya un tiempo estaba tomando un cafecito con un amigo. Mi querido abogado, te mando un abrazo enorme y platicábamos de esto. Pues es mi hermano. Y decíamos, oye, cuando escuchamos canciones como esta de Leo Dan, pues sí dan ganas de tener a alguien que se llama Mari, ¿no? Y dedicarle esta gran canción, por supuesto que tiene una gran letra y un gran sentimiento. Hola, Charlie, dice, bendecida noche, como siempre. Escuchándote, la verdad, no nos perdemos tu programa, mis nenas y tu servidora. Ley Lupita, a la orden, hay una canción del señor Julio Iglesias que se llama Con la misma piedra. ¿Será posible que nos puedas complacer? Vamos a buscarla, Ley, con mucho gusto. Muchas gracias a ustedes por la escucha, por la paciencia. Y me encanta porque seguramente ustedes ya están en casita. Eso deseo y eso supongo. Están ya descansando un poquito después de una larga jornada laboral y de estos calores que hemos tenido un clima bastante raro, ¿no creen? Aquí en Tuxtla, con un bochorno que ya no teníamos. Bueno, todavía falta que comience la famosa canícula, que Dios nos agarre confesados, a partir del 15 de julio, si no mal recuerdo por ahí el dato de la Comisión Nacional del Agua, y apenas van los ensayos, y estamos aquí con un concierto de rayos y nada de lluvia, por lo menos aquí de este lado poniente no ha llovido, ¿no? Apenas una ligera llovizna y mucho calor. Eso sí, tomen mucha agüita, agüita de frutas, hidrátense muy bien. Pues no hay que exagerar tampoco con el agua, solamente lo que el cuerpo pida y requiera. Bueno, vamos con la siguiente canción. Hoy están aquí muy, muy románticos y recordando cosas muy lindas. Dice por acá Charlie Camacho, buenas noches, serías tan amable de complacerme con la canción Lo que te queda de Los Pulpos. Dice, hay dos versiones de la canción y me trae muy buenos recuerdos o malos recuerdos, pero lo importante es que tuve la oportunidad de querer a una persona que ya no está conmigo. Bueno, pues hay que quedarse siempre con eso, con los buenos recuerdos. Los malos, que déjenlos salir, libérenlos, que se vayan a otro lado. Y sí, mi estimado amigo, no me puso por acá su nombre, ¿verdad? Pero yo ubico esta canción también con Los Solitarios. Si no me falla por aquí la ardilla, pero te vamos a complacer con esta canción de Los Pulpos. Esto lleva por título Lo que te queda. Son las 10:44 minutos.

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1: La noche más 47 minutos, qué rico este mensaje. Por aquí van viajando rumbo a San Cristóbal de las Casas y escuchando los grandes de La Grande. Dice, gran programa, buena música, saludos a todos allá en cabina. Un fuerte abrazo, amigos o amigas, no sé quién nos manda este mensajito, pero sí, siempre es un deleite, ¿no? Ir viajando y encontrarte con buena música, yo creo que no pasa en cualquier momento. Vamos a complacer antes de nuestra siguiente pausa una canción de don Julio Iglesias, que anda pasando por ahí por unos detallitos legales, ya saben ustedes, esto de los artistas. Y bueno, pues a don Julio, que le encantó mucho los temas del amor, que por ahí anda lidiando con algunos detalles que esperemos salga muy pronto, ¿no? Esta canción que vamos a escuchar se llama Con la misma piedra y bueno, pues fue publicada ya por 1982. Forma parte, no sé si ustedes tengan este dato, de su exitoso disco titulado Momentos, que antes se hablaba mucho del disco, ¿no? A mí me gusta mencionarlo porque quienes tuvimos la oportunidad de desglosar un disco como era, y en qué se basaba esto, en la portada, en los detalles de la portada, y uno abría aquel disco, ¿se acuerdan ustedes? Me imagino que también los famosos vinilos, ¿no? Era un arte ver la portada. Regularmente traían fotografías de los artistas. Lo aclaro porque ahora las nuevas generaciones conocen los discos, las canciones, los álbumes digitales, pero antes era una emoción comprarte un cassette, qué sé yo, un CD, que fue lo más moderno, ¿no? Y bueno, pues abrirlo y ver la portada, tenían por allí las canciones desplegadas, las letras, era una verdadera obra de arte. Y bueno, pues este álbum Momentos es uno de los mejores álbumes de don Julio Iglesias. Bueno, pues la letra de esta canción, para quien no la ha escuchado, habla específicamente de cometer el mismo error en el amor. Yo creo que la mayoría de nosotros ha caído inevitablemente, aunque nos digan, cuando nos dan consejos de amor, nos entra por un oído y nos sale por el otro, ¿no es cierto? Y no sé si se acuerdan ustedes de este famoso verso de tropecé de nuevo y con la misma piedra y ni modos. Ahí vamos, ¿no? Ahí vamos sorteando las cosas del amor. Así que vamos a escuchar esta bella canción en la voz de don Julio Iglesias. 10:50 en Tuxtla Gutiérrez.

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8: Un par de canciones para complacer esta noche y a punto de despedirlos de este programa. No sé qué con qué canción nos vamos a ir. Por aquí me pidieron algo diferente de Manuel. Dice, porfa Charlie, no me has puesto mi canción de Manuel. ¿Qué será? Dice, por favor, te lo encargo. Y una canción también. Ah, bueno, pues por aquí tengo esta petición. Tenemos una canción. Yo creo que sí vamos a hacer un poquito de tiempo, ¿no? Es que fíjense que les he platicado de esto, pero alguna vez me tocó estar del otro lado, como ustedes, escuchando la radio. Y bueno, pues ahora ustedes tienen la facilidad de enviar un mensaje de WhatsApp. Antes no, tenías que marcar a la cabina y era una suerte si el locutor te contestaba la llamada y te anotaba. Y ahí andaba uno rezando, ay, a ver qué horas pasa mi canción, ¿no? Y cuando pasaba tu canción favorita te daba una emoción diferente. Pero bueno, ahora estamos aquí conectados con la tecnología, bendito Dios, ¿no? Por cierto, ya tienen nuestra app de Radio Núcleo, la pueden descargar a través de nuestra liga www.radionucleo.com de manera gratuita. Nos vamos a ir a escuchar rápidamente esta canción de Giacomonti, Siempre te recordaré. Son las 10:56 minutos. Sí.

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1: Llegando al final de este programa, muchas gracias por habernos acompañado en esta noche de este martes 7 de julio del 2026. Ya casi expira, nos queda una hora todavía, así que pues sigue siendo martes de no te cases ni te embarques. Nos llega por acá un mensaje, alguien quiere una, ¿qué dice? Una canción de Bronco. Híjole, ahorita no estamos programando canciones del regional mexicano, así que la vamos a aguantar un poquito. Gracias por habernos acompañado en este martes, esperando que mañana, 10 de la noche con 10 minutos, estén de vuelta con nosotros aquí en Los Grandes de La Grande. No me resta más que decirles gracias y hasta la próxima. Pásenla bien. We'll

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0: Welcome to the United States.
1: Ah, buenas noches, oiga.
0: Are you coming from Mexico?
1: Así es, oiga, venimos de Culiacán, Sinaloa.
0: Again?
1: Otra vez, oiga, aquí andamos.
0: How do you guys do it?
1: ¿Cómo? No le entiendo, oiga.
0: ¿Cómo ustedes hacen para venir to the United States?
1: Chambeándole, oiga, como siempre lo hemos hecho, en el rancho.
2: Sí, señor, yo soy...

0: Hey, what's up, primo? Did you cross already?
1: ¿Cómo? ¿Qué dijiste? No te entiendo, primo.
0: Que se ya cruzaste, fool.
1: Claro, primo, ya cruzamos y ya se la pelaron los güeros de estos hombres. Ahorita lo veo allá, oiga.
0: All right.
1: Para seguir pisteando, como en el rancho, oiga.
2: En un racer o a caballo,

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1: Bueno.
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1: Disfrutando más música a través de La Grande 90.3 en esta noche. ¿Cómo está la noche? Fresca, más o menos 24 grados. Sí, bueno, pues ahí la vamos pasando, ¿no? Mientras llega la lluvia. Quiero recordarte los contactos en cabina para que puedan interactuar con nosotros. Márcanos o envía tu mensaje de texto de voz al 961-61-509-90. Por ahí me pidieron una canción de Don Marco Antonio Solís, el Buki. Invéntame, qué rolón. Ahorita la vamos a buscar con mucho gusto. Muchas gracias. Estamos escuchando desde el taller, dice. Chambeando para... para que se pase la tristeza del partido de México. Sí, hombre, sí nos da tristeza, nos achicopala, pero pues ustedes vieron qué partidazo, ¿no? Digo, ya no entró el balón, ni modos. Como decía la Nana Goya, esa es otra historia, pero por lo menos no quedamos en ridículo como en otras ocasiones. Y me parece que después de este partido de México contra Inglaterra, pues... ya no nos van a poder tutear así como así, ¿no? Tanto que los ingleses, aunque usted no lo crea, están pidiendo un partido, una cascarita, un amistoso. Yo creo que después de que se termine el Mundial, nos esperan allá en el fabuloso estadio de Wembley, en Inglaterra, para que vaya la selección, porque les gustó el ambiente, les gustó la porra, les gustó el estadio Ciudad de México o el estadio Azteca. Les gustó todo, estos muchachos. Tenían 40 y tantos años que no pisaban tierra azteca después de el golazo del Diego y la famosa mano de Dios. 41 años, ¿no? Han pasado 41 años. Bueno, pues ya regresaron, les gustó la comida, obviamente los tacos, las chelitas, todo el ambiente. Y bueno, pues quieren que la fiesta mexicana se vaya a Inglaterra. Por eso ya está invitado México a un partido que seguramente va a estar bastante interesante este asunto. Bueno, vámonos entonces con esta canción de Don Marco Antonio Solís. Invéntame, son las 11 ya con 20 minutos.

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4: En los últimos años, el consumo de vapeadores se ha convertido en una nueva preocupación de salud pública, especialmente entre jóvenes. Lo que antes se asociaba con el cigarro tradicional, hoy ha cambiado. Adolescentes y jóvenes adultos han sustituido el tabaco por cigarros electrónicos bajo la idea de que son menos dañinos o incluso inofensivos. Esa percepción no coincide con la evidencia médica. En la práctica clínica ya se observan consecuencias: aumento de consultas en jóvenes de 18 a 20 años con problemas respiratorios, cuadros de asma y enfermedades bronquiales asociadas al uso frecuente de estos dispositivos. Durante años se promovió que los vapeadores no generaban adicción o que no tenían impacto en la salud. Sin embargo, en opinión de los especialistas, muchos de estos dispositivos contienen nicotina, sustancia altamente nociva, además de aerosoles con compuestos químicos que se inhalan directamente a los pulmones. A pesar de que en México la venta de los vapeadores está prohibida, siguen circulando en el mercado informal, precios bajos y sabores atractivos que los hacen especialmente llamativos para la población joven. El reto ahora es informar con claridad: el vapeo no es una alternativa segura. Su impacto en la salud de los jóvenes ya comienza a reflejarse. Hasta el siguiente comentario.
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con 29 minutos desde este martes 7 de julio del 2026. Una canción de quién es, de... Ah, es muy buena esta canción. Tenía ratote, ¿eh? Tenía ratoto. Uf, ya llovió. Saludos a mi ex vecina Sonia, donde quiera que estés, gracias. Es que doña Sonia me ponía unos conciertos, no saben ustedes. Era como de a cajón, pero le agradezco, ¿eh? Le agradezco porque... Temprano, yo ya sabía que se había levantado doña Sonia porque nos levantaba ahí con un medley de Ana Gabriel, pero ya saben ustedes, discografía completa como hasta el mediodía y luego pues ya comenzaba con las de Juan Gabriel, como que iba por ánimos esa cosa, ¿no? Me imaginaba ahí a doña Sonia pues arreglando la casa y haciendo el quehacer. Y ya sabías que estaba ahí en plena faena porque pues apenas iba Juanga. Ya cuando cambiaba a Luis Miguel, pues la cosa olía que ya había terminado eso. Y luego ya la veíamos salir así muy guapetona y toda la cosa, ¿no? Como que a echar la vuelta por el centro de Tuxtla. Pero pues ahí aprendí estas canciones. Así que vamos a recordar esta gran canción de Juan Gabriel, Fifth Harmony. ¿Se acuerdan de esta canción ustedes? ¿Vienes o voy? Las 11 ya con 31 minutos.

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7: En Chiapas, las áreas naturales protegidas se consolidan como uno de los grandes tesoros ambientales del país. Hablamos de más de 1.189.000 hectáreas bajo resguardo, con una biodiversidad que impresiona. Más de 5.000 especies de flora y fauna, desde peces y anfibios hasta aves, mamíferos y miles de plantas que dan vida a los ecosistemas de la región. En México existen 232 áreas naturales protegidas y 623 áreas destinadas voluntariamente a la conservación, las cuales han contribuido al bienestar de las comunidades locales y de los usuarios de estos territorios. Estos datos representan una enorme responsabilidad porque conservar esta riqueza requiere de un esfuerzo compartido donde comunidades locales y pueblos originarios juegan un papel central. Para la CONAM, la conservación no puede separarse del bienestar de quienes habitan estos territorios. Y ahí está el reto: lograr que la protección ambiental también signifique oportunidades, desarrollo sustentable y justicia para las comunidades que históricamente han cuidado estos espacios. Chiapas no solo es biodiversidad, es también prueba viva de que la conservación funciona mejor cuando se hace con la gente. Hasta el siguiente comentario.
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1: Esta canción para seguir complaciendo en esta noche a las 11:44. Aquí está el grupo Frontera y Cristian Nodal. Ya, pues quién sabe.

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6: Con una canción de Los Ángeles Negros, No Morirá Jamás. 11:52 en La Grande.

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1: Ya nos vamos a dejarlos con buena música a través de La Grande 90.3. Gracias por habernos acompañado en este martesillo de No te cases ni te embarques, esperando que mañana estén de vuelta con nosotros con más éxitos y más música. 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Escúchenos desde temprano con DJ Mingo, que va a estar dándoles a conocer pues todos los pormenores de esta promoción que tenemos para ustedes. A irnos con este rolón. ¿Qué digo rolón, hombre? Una canción de culto. Aquí está una canción de Willy Colón recordando grandes éxitos. Esto se llama Idilio. Son las 11:56. No me resta más que decirles hasta la próxima. Pásenla bien.

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3: Son las 12 con 27 minutos.
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5: Son las 12 con 36 minutos.
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3: Son las 12 con 58 minutos.
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1: Es la 1:03.
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4: Es la una con 24 minutos.
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2: Es la 1 con 37 minutos.
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1: Quiero contarle, mi hermano, un pedacito de la historia negra, de la historia nuestra, caballero. Y dice así.

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1: Es la 1:59.

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1: Son las 2:04.
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3: Son las 2:24.
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3: Son las 2 con 36 minutos.
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1: Son las 2:47.
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3: Son las 2 con 58 minutos.
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1: Son las 3 con 2 minutos.
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4: Son las 3 con 24 minutos.
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3: Son las 3 con 34 minutos.
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1: Una sorpresa para ustedes hoy en esta noche. Arturo Rodríguez, el patrón del amor.

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1: Son las 3:48.
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1: Son las 3 con 57 minutos.
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1: Son las 4 con un minuto.
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3: Son las 4 con 25 minutos.
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3: Son las 4 con 32 minutos.
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1: Son las 4 con 45 minutos.
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3: Son las 4 con 58 minutos.
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1: Son las 5 con 5 minutos.
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3: En los últimos años, el consumo de vapeadores se ha convertido en una nueva preocupación de salud pública, especialmente entre jóvenes. Lo que antes se asociaba con el cigarro tradicional, hoy ha cambiado. Adolescentes y jóvenes adultos han sustituido el tabaco por cigarros electrónicos, bajo la idea de que son menos dañinos o incluso inofensivos. Esa percepción no coincide con la evidencia médica. En la práctica clínica ya se observan consecuencias: aumento de consultas en jóvenes de 18 a 20 años con problemas respiratorios, cuadros de asma y enfermedades bronquiales asociadas al uso frecuente de estos dispositivos. Durante años se promovió que los vapeadores no generaban adicción o que no tenían impacto en la salud. Sin embargo, en opinión de los especialistas, muchos de estos dispositivos contienen nicotina, sustancia altamente nociva, además

0: De aerosoles con compuestos químicos que se inhalan directamente a los pulmones. A pesar de que en México la venta de los vapeadores está prohibida, siguen circulando en el mercado informal, precios bajos y sabores atractivos que los hacen especialmente llamativos para la población joven. El reto ahora es informar con claridad. El vapeo no es una alternativa segura. Su impacto en la salud de los jóvenes ya comienza a reflejarse. Hasta el siguiente comentario.
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4: Son las 5 con 26 minutos.
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5: Son las 5 con 35 minutos.
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1: Son las 5:47.
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1: Son las 5 con 59 minutos.
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3: En Chiapas, las áreas naturales protegidas se consolidan como uno de los grandes tesoros ambientales del país. Hablamos de más de 1.189.000 hectáreas bajo resguardo, con una biodiversidad que impresiona. Más de 5.000 especies de flora y fauna, desde peces y anfibios hasta aves, mamíferos y miles de plantas que dan vida a los ecosistemas de la región. En México existen 232 áreas naturales protegidas y 623 áreas destinadas voluntariamente a la conservación, las cuales han contribuido al bienestar de las comunidades locales y de los usuarios de estos territorios. Estos datos representan una enorme responsabilidad porque conservar esta riqueza requiere de un esfuerzo compartido donde comunidades locales y pueblos originarios juegan un papel central. Para la CONAM, la conservación no puede separarse del bienestar de quienes habitan estos territorios. Y ahí está el reto: lograr que la protección ambiental también signifique oportunidades, desarrollo sustentable y justicia para las comunidades que históricamente han cuidado estos espacios. Chiapas no solo es biodiversidad, es también prueba viva de que la conservación funciona mejor cuando se hace con la gente. Hasta el siguiente comentario.
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1: 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Son las 6 con 2 minutos.
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4: Este es un corte informativo de Notinúcleo. Chiapas se ha ubicado como el estado en todo el país que ha reportado el mayor número de casos de miasis en humanos, al llegar a 139 personas, según el reporte más reciente de la Secretaría de Salud. Hasta la semana número 22 de este año, a través del informe Situación Actual de Miasis en el Humano México y publicado en la Dirección General de Epidemiología, se dio a conocer los resultados, y de acuerdo con las entidades federativas de notificación del 2025 a la semana 22 de este 2026, Chiapas es la entidad que mayor número de casos de miasis ha confirmado, con el 34%, seguido de Veracruz con el 17%. En otros temas, la única justicia que voy a esperar es la de Dios. Esta frase, Rubicelia Ramírez, madre de la periodista Roxana Berenice Guzmán Ramírez, resumió el dolor y la desconfianza que dejó el asesinato de su hija, quien fue sepultada este martes en el municipio de Nanchital, Veracruz, acompañada por familiares, amigos y colegas. La comunicadora, directora del portal Pulso Informativo del Sureste, fue despedida entre aplausos, música y muestras de afecto luego de que su cuerpo fuera localizado sin vida tras permanecer desaparecida durante 24 días. Y en otras noticias, agentes de la Oficina de Inmigración y Control Aduanal mataron a disparos de arma de fuego al mexicano Lorenzo Salgado Araujo durante una redada en un vecindario de Houston. El Departamento de Seguridad Interior divulgó la versión de los agentes involucrados sobre que dispararon en defensa propia porque el mexicano indocumentado los habría agredido y embestido. Junto con Salgado Araujo huían otras dos personas que al parecer resultaron ilesas, pero las autoridades no han proporcionado su versión de los hechos. Hasta acá la información, muchas gracias por su atención y preferencia. Hasta la próxima.
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3, 2, 1. Yes. Yes, of course. Así merito, así iniciamos, hermanos, a través de la grande 90.3 FM. En esta mañana ya de miércoles, 8 de julio.

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1: La banda Pongo, su rola favorita. Así que lo saben, bienvenidos a la grande 90.3 FM. Tu servilleta, tu servidor, tu carnal, tu hermano, tu brother, DJ Mingaxo. Contigo acompañándote para que no te me desconectes y mejor estemos conectados juntos a través del 961-6150990. Aquí andamos porque ya son las 6 de la mañana con 9 minutos y que no se te haga tarde. Mejor aprovechar el tiempo, dale rudo contra ese tiempo y despiértate, desempólvate, ya no te voltees y te vuelvas a dormir. Es momento y es hora. Que estemos arriba, totota. Porque en la grande 90.3 FM andamos sonando rudimas, hizo así. Yeah.

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5: Sobre mi Marcos Albores, saluditos a través de la grande 90.3, andamos saludando. Dice, excelente día mi hermano, un abrazo, aquí andamos ya en carretera a darle con tocho hermano. Y concentration, mientras aquí te dejo a este gato y a este ratón a través de la grande 90.3 FM. Ahí viene la Machos.

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2: Es hora de levantarse. Son las 6 con 18 minutos.
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5: Muy bien. Aquí está esto que dice para ustedes. América.

Vámonos con América y esto que dice los Tigres del Norte. ¿Qué onda, mi Meche? ¿Cómo andamos? Al 100%, súbele ese bocina, hermana. Súbele ese volumen. Bueno, nomás no te quedes sorda, ¿eh? Pero bueno, aquí a través de la grande 90.3 FM, dedicado a todos mis hermanotes, a todos los carnalinígenos de América Latina. Y obviamente los que andan allá por la Gringolandia, dice el carnal, así dice el carnalien. Los que andan allá escuchándonos a través del internet en www.radionucleo.com en cualquier parte del mundo. Y son mexicanos, son Mexican Boys. ¡Ánimo! Aquí viene América y colaboración con Calle 13, 6:20.

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3: Es hora de levantarse. Son las 6 con 27 minutos.
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4: Mingo, buenos días, Mingo. Aquí te saluda el viejón de las 5:40, Mingo. Nada para comunicarte que anda muy acelerada la banda. O sea, se aloca la banda, Mingo. Ponme una canción ahí para toda la raza de la Ruta 5. Soy mexicano, esta es mi bandera. A ver si controlamos a la banda el día de hoy. Suerte, Mingo. Bendiciones para todos. Suerte para mis compañeros, que todo nos marque al 100%. El viajón de las 5:40.
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6: Y yo. Ahí viene mis hermanazos. Toda la flota mexicana, Mexican Boys, el Lefil, Santa Fe Clan. Toda la abandona. ¡Vámonos! For my Mexico.

Vámonos porque viene a continuación. Nada más porque tengo el tiempo corriendo. Si no, se las dejaba poner bien. Cualquier albur parece diferente. Dale, güera.

0: Cámara, enséñales. Sin miedo, es sin miedo al éxito, papi. Eso. Mira. La la, chulada. Ahora otra vez para arriba.
1: Uy, creo que se fue el. ¿Qué se fue el canal, la señal o qué?
2: De esas. ¡No!
1: Bueno, dice el Karen Ligeno que tiene detalles técnicos. Ya, la banda se loca. Lo que pasa, hermano, lo que pasa. A ver, ¿qué pasa? ¿Qué pasa? ¿Qué pasa?
3: Se loca la banda.
1: Nada, luego el Benji va a andar ahí tirando barra. No les digo, ¡échale, viejón! Vámonos entonces a esta onda locochona. Hablando de viejón, hablando de banda locochona. ¿Quiénes andan conectados por acá? El buen Arnold ya se anda reportando. Porque también toda la banda locochona que anda escuchándonos a través de la grande 90.3 FM. Toda la flota allá que nos escuchan. En el barrio de San Pancho. En el barrio del Calvarium. En el barrio San Antonio de Atocha. En el barrio del centro. Puro barrio ahorita. En el barrio de la Central de Abasto. Toda la bandona locochona de allá. ¿Quién más anda por acá? Relájense. ¡Ay! Les voy a mandar el Toño, van a ver. Bueno, con cariño a la Toñis. Les decía, toda la ruta 73, la 51, las unos. Todos los hermanos que andan en los colectivancias, los que andan en los TX, en los taxis, en los Diris, en los Uber, todos los de transporte público, repórtense. Mientras voy a platicar qué onda, cómo de locochones se va a poner el estado del tiempo. La ruta Suchiapa-Tuxtla vía Terán a todo volumen. Dice el carnal en que le disculpen que no fue su intención, que fue sin querer queriendo. ¿Le creen eso? No le creo ni. Dice que luego llueve y lo que no llueve y que siempre se iba a llover y que no. Pero bueno, vámonos a adentrarnos a esta onda. ¿Qué dice nada más y nada menos que? Dice el carnal en que a ver si es cierto que estaban despiertos. Bueno, 22 grados centígrados aquí en la ciudad capirucha, la ciudad capital de Tuxtla Gutiérrez, Chiapas, México. Cuando son las 6 de la mañana, ya con 33 minutos, nada más y nada menos que 22 grados. Una sensación térmica de 23, imagínense, 22 grados y luego 33, no. 22 grados y una sensación térmica de 23, así. Hoy la temperatura pinta locochona, Dice que mayormente nublado, luego me dice nublado mi ojo, pero bueno. Las temperaturas máximas van a andar entre los 31 y 33, mientras que la mínima va a andar entre los 21 y 23. Si les digo que son 10 grados de diferencia entre el día y la madrugada, ya, llegándose a la noche. Entre las 8 y 10 de la mañana estaremos de 25 grados, fíjense, escúchalo bien. Entre las 8 y 10 de la mañana de 25 grados vamos a estar subiendo a 30 grados centígrados, y drásticamente. Entre las 12 y 2 de la tarde, de andar en 32 grados, vamos a estar bajándole a los 31 grados centígrados. Y bueno, con esa nubosidad que va a haber, ya entre las 5 y 7 de la noche, de andar en 30 grados centígrados, vamos a bajar a los 27 grados. Y es que en ese lapso de transcurso de tiempo, a las 6:50 de la tarde, es nuestro atardecer. Y como ya no va a haber tanto sol, entre las 8 y 10 de la noche estaremos bajando de 27 a 25 grados. Ya en el transcurso entre las 11 y 1 de la mañana, 11 de la noche y 1 de la mañana, estaremos bajándole a los 23 grados. Ya más madrugada va a bajar a los 22. Una humedad de un 95%, tenemos un kilometraje de 5 kilómetros por hora de viento. Nuestra posibilidad de lluvia de esta tarde será de 42%. Cada vez más disminuye. Y lo que no disminuya es su buena onda locochona que tienen ustedes. Porque dice el carnal alienígeno que él no está tan locochón como el estado del tiempo. Pero bueno, hoy sí vamos a andar, les digo, medios así nubladones, con esa probabilidad de lluvia. Yo creo que casi como ayer. Porque ya ven, ayer nada más cayó un chubasquillo y ya, bye. Yo creo que hoy también. Es que se está presentando entre ese lapso, entre las 2 y 4 de la tarde, más o menos se anda presentando esa onda locochona del estado del tiempo. ¿Y qué van a hacer mientras nos vamos un corte?
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5: Es hora de levantarse. Son las 6 con 36 minutos.
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9: En Chiapas, las áreas naturales protegidas se consolidan como uno de los grandes tesoros ambientales del país. Hablamos de más de 1.189.000 hectáreas bajo resguardo, con una biodiversidad que impresiona. Más de 5.000 especies de flora y fauna, desde peces y anfibios hasta aves, mamíferos y miles de plantas que dan vida a los ecosistemas de la región. En México existen 232 áreas naturales protegidas y 623 áreas destinadas voluntariamente a la conservación, las cuales han contribuido al bienestar de las comunidades locales y de los usuarios de estos territorios. Estos datos representan una enorme responsabilidad porque conservar esta riqueza requiere de un esfuerzo compartido donde comunidades locales y pueblos originarios juegan un papel central. Para la CONAM, la conservación no puede separarse del bienestar de quienes habitan estos territorios. Y ahí está el reto: lograr que la protección ambiental también signifique oportunidades, desarrollo sustentable y justicia para las comunidades que históricamente han cuidado estos espacios. Chiapas no solo es biodiversidad, es también prueba viva de que la conservación funciona mejor cuando se hace con la gente. Hasta el siguiente comentario.
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14: Una amiga industria del amor comiendo pastel.
15: La chulada.
1: ¿Por qué haces eso? ¿Por qué te ríes de la banda locochona? Si están pidiendo su canción. Y aparte, esa rola tiene y viene acompañada con esto.
2: ¡Teresas! ¡No!
1: Vamos a escuchar qué pasa cuando come pastel con él. Porque le dice, ¿y tú con él? Industria del amor, a través de la grande 90.3 FM. ¿A poco no? 6:42. Mira, ya hasta rimó la canción.

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3: Hola, joven, buenos días. Si me complaces con una canción de Selena, No Me Queda Más. Saluditos a mis hijos Yuridia y Emanuel, y para ti aquí de Lourdes, gracias.
4: Gracias, Lourdes. Ahí viene Selena, No Me Queda Más. 6:47. DJ Mingo te saluda. Ya, 6:47, hermanos. A través de la grande 90.3 FM. DJ Mingo contigo. Buenos días. ¿Cómo dice Lourdes? No me queda más.

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4: 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Son las 6 con 50 minutos.
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6: En los últimos años, el consumo de vapeadores se ha convertido en una nueva preocupación de salud pública, especialmente entre jóvenes.

0: Lo que antes se asociaba con el cigarro tradicional, hoy ha cambiado. Adolescentes y jóvenes adultos han sustituido el tabaco por cigarros electrónicos bajo la idea de que son menos dañinos o incluso inofensivos. Esa percepción no coincide con la evidencia médica. En la práctica clínica ya se observan consecuencias: aumento de consultas en jóvenes de 18 a 20 años con problemas respiratorios, cuadros de asma y enfermedades bronquiales asociadas al uso frecuente de estos dispositivos. Durante años se promovió que los vapeadores no generaban adicción o que no tenían impacto en la salud. Sin embargo, en opinión de los especialistas, muchos de estos dispositivos contienen nicotina, sustancia altamente nociva, además de aerosoles con compuestos químicos que se inhalan directamente a los pulmones. A pesar de que en México la venta de los vapeadores está prohibida, siguen circulando en el mercado informal, precios bajos y sabores atractivos que los hacen especialmente llamativos para la población joven. El reto ahora es informar con claridad. El vapeo no es una alternativa segura. Su impacto en la salud de los jóvenes ya comienza a reflejarse. Hasta el siguiente comentario.
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8: ¡Ah, qué tanto escándalo! ¡Qué tanta escándala! Oiga, pero por acá dice DJ Mingo, buenos días. ¿Le podrías mandar un saludo a mi hijo Chusito, mi esposa Vicky Vázquez, que te escuchan en la colonia Emiliano Zapata? Y también un saludo al maestro rotulista, el buen Ernesto Cruz, que es tu fan, dice. Por favor, saluditos de parte del buen Juan Carlos Salazar. ¡Mi Ernesto! ¿Qué onda, mi hermano? El buen Ernesto Cruz ahí tirando barrio. Gracias, mi hermanote, por estar en sintonía. Y aquí viene algo de la fuerza regida. Alma enamorada.
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8: ¡Súbele, Juan Carlos!

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1: Así como está el clima agradable y fresco, se antoja escuchar la del aventurero de Pedro Fernández. ¿A poco no? Mañana no, mira.

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2: ¡Ay, mi hermano! ¡Dos por uno! El que quería dice, ¡Mezcla Maestro! Ahí viene la Mezcla Maestro. La Mezcla Maestro. La Mezcla Maestro. A través de la grande 90.3 FM. Dice por acá. Saluditos a toda la bandona que anda manejando en estos momentos ahí la ruta 70, la ruta 50, ¿verdad? Allá en el central de Abastos escuchándonos la banda Pokémona, la banda locochona del Pokémon, el Charmander, Miau Miau, el Bulbasaur. ¡Ya lleva a correr, hermano! ¡Ya ese verdoso! Vámonos entonces con el aventureo en este remix, Remix Maestro. ¡Todos los maestros, dónde andan!

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1: Hola, ¿les hablan?
2: Parejo,
1: parejo. Hoy, Rafael,

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4: ¿Qué tal? Muy buenos días. Bienvenidos al avance informativo de esta mitad de semana. Llegó el miércoles 8 de julio de 2026, 22 grados, en la capital Tuxtla Gutiérrez. Vamos con el detalle de las noticias. Amenazan la discriminación y el abandono a 7 lenguas originarias de Chiapas, advierten especialistas. Mueren 2 personas luego de ser alcanzadas por un rayo en el municipio de La Rainsar. Detienen a una persona y aseguran camioneta con alteraciones en sus medios de identificación en Chiapa de Corzo. Entrega el gobernador Eduardo Ramírez apoyos para el campo, la salud y la infraestructura educativa en el municipio de Emiliano Zapata. En asuntos nacionales honran el legado y la alegría de la periodista Roxana Guzmán durante su sepelio en Veracruz. Detienen a Víctor Rodríguez Padilla, exdirector de Petróleos Mexicanos, luego de ser acusado del delito de violencia familiar. En temas del mundo, alertan sobre el uso de OnlyFans y plataformas digitales como las nuevas herramientas para la trata de personas. Sube a más de 3.600 la cifra de muertos por los terremotos en Venezuela. Y en los deportes, una nueva era en Jaguares. El club cambia de dueños y se prepara para el siguiente torneo. De esto y más en punto de las 7:30 de la mañana en la primera emisión de Notinúcleo en cadena estatal. En la producción Domingo de Asís, se despide de ustedes Alexander Pérez.
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0: Los ruiseñores. Ok, mis hermanos. A todos ustedes que andan sintonizándonos y escuchándonos y que tienen algo que celebrar, muchas felicidades, ¿eh? Obviamente hoy estamos en miércoles 8 de julio y ya andamos en el día número 189. Faltan solamente 176 días para que finalices de 2026. Hoy andamos celebrando el Día Mundial de la Alegría. Por eso andamos bien locochones, ¿eh? Por eso andamos bien locochones hoy, porque es Día Internacional, Día Mundial de la Alegría. Hay que ser felices, no hay que andar todos amargados ahí. No. También es Día Internacional de los Paramédicos. A todos mis paramédicos hermosos, hermanos, carnalinígenos. Esos angelotes blancos que andan ahí siempre, pues a las expensas, ¿no?, de cualquier emergencia. Ahí están los primeros que llegan al lugar. Son los del primer frente, mis hermanos paramédicos, paramédicos. Si alguno de ustedes está escuchándonos, muchas felicidades, hermanotes, y muchas gracias por estar siempre salvaguardando nuestras vidas en el primer frente.
1: Te deseamos felicidades.
0: Hoy también es Día Mundial de la Salud de la Piel. Y si te llamas Priscila, si te llamas Edgar o Medardo, es día de tu santo.

Y también por aquí tenemos una felicitación chida, buena onda. Dice, buenos días, Mingo. Dice, quería mandar unas felicitaciones al cumpleañero Andrei, que lo celebramos su hija Kendra y su esposa Paquita, que lo amamos mucho. Mi queridísimo hermano Andrei, pásala súper chido, súper genial. No es que no nos dicen dónde nos escuchan, pues. Así que pásala muy bien. No, imagínate con esta celebración, este festejo, hermano. Y aparte con las mañanitas de ahorita, ni modo que no te estén consintiendo, mi Andrei. Pásala súper chido, súper genial, en compañía de todos tus seres queridos. Ya si haces pachanga, pues ahí nos hablas, ¿no? Muchas felicidades, Andrei.

0: Así que muchas felicidades, hermanos, hermanas, que estén celebrando algo importante el día de hoy, miércoles 8 de julio. Y mientras sigue el festejo, ¿qué es lo que tienen que hacer, mi queridísimo Karen El Nígano?
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0: Oye, mis hermanos, gracias a nuestros hermanotes que andan ahí formando parte, pues, de esta ruta mundialista y que estuvimos al 100% durante tantos días. Obviamente todavía se vive la pasión del fútbol aquí en Radio Núcleo. Andamos de fiesta todavía y es que se transmiten los partidos especiales a través de los 40 Tuxtla 96.1 FM, la que buena Tuxtla en el 100.1 FM y junto con la fiebre futbolera de Núcleo Sports Mundialista, que se transmiten a la 1 de la tarde y a las 9 de la noche por la grande 90.3 FM, con todo ese análisis explosivo y por supuesto todo lo que pasa en las redes sociales. 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Así que mis hermanos, gracias a todos ustedes por formar parte de esta ruta mundialista Radio Núcleo 2026.
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0: Verde.
1: Vámonos con ese inconforme a través de la grande 90.3 FM. Oigan, ya casi los dejo porque ahí viene Notinúcleo en la primera emisión. Y recuerden que también hay algo chido, buena onda. Ahorita les platico de qué andamos hablando. Porque los ando buscando, ¿eh? Ando buscando a ese que le gusta trapear, que le gusta barrer, que le gusta hacer qué hacer, que le gusta ir por el mandado. Ese carnal indígena que le gusta andar ahí echándose esa buena vibración del mundo mundial lavando ropa. No. Bueno, al hogareño. Ando buscando un hogareño chido. Porque se puede ganar una despensa, ¿eh?

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0: Así los queremos ver. Así los andamos buscando. 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
0: Ya me lo voy, regreso al rato, 8:45 más o menos. Ya que los dejo con la mezcla maestra. 7:25 minutos de la mañana. Ahí viene Notinúcleo, primera emisión. Dicho domingo estuvo contigo.

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37: Amenazan la discriminación y el abandono a 7 lenguas originarias de Chiapas, advierten especialistas. Mueren 2 personas luego de ser alcanzadas por un rayo en la Rainsar. Detienen a una persona y aseguran camioneta con alteraciones en sus medios de identificación en Chiapa de Corzo. Entrega el gobernador Eduardo Ramírez apoyos para el campo, la salud y la infraestructura educativa al municipio de Emiliano Zapata. En asuntos nacionales honran el legado y la alegría de la periodista Roxana Guzmán durante su sepelio en Veracruz. Detienen a Víctor Rodríguez Padilla, exdirector de Petróleos Mexicanos, luego de ser acusado del delito de violencia familiar. En temas del mundo, alertan sobre el uso de OnlyFans y plataformas digitales como las nuevas herramientas para la trata de personas. Sube a más de 3.600 la cifra de muertos por los terremotos en Venezuela. Y en los deportes, nueva era en Jaguares. El club cambia de dueños y se prepara para el siguiente torneo.
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37: ¿Qué tal? Muy buenos días, me da mucho gusto saludarlos ya en esta mitad de semana. Llegó el miércoles 8 de julio de 2026, 189 días transcurridos de este año, 176 por transcurrir. Mañana fresca, agradable, algo tranquila en la zona metropolitana de Chiapas. Actualmente el termómetro en la capital marca los 24 grados. Me da mucho gusto saludar a mis compañeros Domingo de Asís en los controles técnicos, Daniel Torres a cargo de las plataformas digitales en la dirección de noticias, licenciado José Ovilla. Soy Alexander Pérez y si me permite, le estaré acompañando en los próximos minutos con lo mejor de la información local, estatal, nacional e internacional. Como saben, estamos transmitiendo para todo el mundo a través de nuestras plataformas digitales. Ahí nos encuentra en vivo a partir de estos momentos en Facebook, X, Instagram y YouTube como Notinúcleo. Si así lo prefiere, también puede buscarnos a través de nuestras páginas www.notinucleo.com y a su vez www.radionucleo.com. Vamos de lleno con las noticias. 7:34 minutos en la capital. Oiga, hay un dato alarmante. Chiapas con el porcentaje más alto por el consumo de alcohol adulterado en jóvenes. Juan Jesús Toledo con los detalles.
1: Chiapas es uno de los estados que mantiene números altos en el consumo de sustancias prohibidas y ilegales, tal es el caso del alcohol, donde 6 de cada 10 jóvenes inician con este consumo a la edad de 16 años, generando una dependencia a esta bebida a temprana edad, pero en muchas ocasiones estas bebidas se pueden conseguir de una manera más económica, poniendo en riesgo su salud al ser alcohol adulterado. La autoridad fiscal advirtió que las bebidas adulteradas o piratas suelen detectarse porque se ofrecen a precios más bajos y promocionan principalmente a través de redes sociales u otros canales informales de venta.
2: Las recomendaciones que vamos a darles es que deben de adquirir siempre todas las bebidas alcohólicas en lugares establecidos. Nunca en vía pública, en tianguis o comercios semifijos. Previo a que se consuma alguna bebida alcohólica, se recomienda revisar que la tapa se encuentre perfectamente sellada, que el contenido sea claro y no presente sedimento ni turbiedad. Voltear la botella y regresarla a la posición original y se va a notar que suben unas pequeñas burbujas. Si se ven partículas que caen, se trata de un producto que no fue elaborado con suficiente calidad e higiene.
1: Por ello, recomiendo revisar que la etiqueta no presente tipografía irregular, tinta de mala calidad o alteraciones visibles, además de verificar que la información del código QR coincida con el producto adquirido. Este fenómeno también se manifiesta en los servicios de salud. Tan solo en el primer semestre del año, Chiapas registró 525 casos de intoxicación aguda por alcohol, de los cuales casi el 20% correspondieron a mujeres, según datos de atención hospitalaria. Info para Notinúcleo, Juan Jesús Toledo.
37: Gracias, Juan Jesús. Vamos a más temas en temas del ámbito migratorio. Aumenta más del 100% las deportaciones aéreas de Estados Unidos a la frontera sur. Pamela Hernández con los detalles.
3: En el primer cuatrimestre de este año, las deportaciones aéreas desde Estados Unidos a la frontera sur de México han aumentado más del 100% respecto al último cuatrimestre del año pasado, según cifras oficiales. En tan solo dos días, sábado y domingo, llegaron 6 vuelos al Aeropuerto Internacional de Tapachula, un total de 738 mexicanos procedentes de los estados de Texas y Luisiana. Del total, 664 son hombres y 57 mujeres, incluidos 10. 17 menores de edad. Los aeropuertos internacionales de Tapachula, Chiapas y Villahermosa en Tabasco acumularon de enero a abril, según el reporte estadístico más actualizado del Instituto Nacional de Migración, la llegada de 15.305 connacionales, mientras que entre septiembre y diciembre del año pasado, ambos puntos oficiales de repatriación apenas registraron 7.322 personas. Informó desde la región Soconusco para Notinúcleo Pamela Hernández.
37: Gracias, Pamela. Y bueno, y es que desde la llegada de Donald Trump a la presidencia de Estados Unidos en enero de 2025, han sido deportados a México a través de 16 puntos oficiales, incluido 4 aeropuertos, un total de 217.976 connacionales, esto de acuerdo con el reporte estadístico del Instituto Nacional de Migración con corte al mes de abril. Con esta información vamos a nuestra primera pausa, pero al regresar pues hay más temas importantes, hay temas interesantes en el ámbito agropecuario y ganadero en la entidad, en la producción de semillas y también en la cría de ganado. 7:39 minutos en la capital.
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37: Ya estamos de regreso a las 7:42 en esta primera emisión de Notinúcleo en cadena estatal. Les recuerdo que estamos en vivo en redes sociales, ahí nos encuentra en Facebook y YouTube como Notinúcleo y también a través de cada una de las emisoras de la Corporación Radio Núcleo. Vamos a más temas en la agenda. Preocupación en el sector agropecuario y ganadero. La entidad en los últimos lugares de producción de semillas y ganado. Juan Jesús Toledo.
1: El campo chiapaneco vive una caída de apoyos, producción y organización campesina, iniciando esta situación de hace más de 10 años, donde se dejó de brindar apoyos y programas para el sector agropecuario, situación que hoy en día no se logra combatir. Las organizaciones aseguran que se mantiene entre el olvido y la desesperación. Comunidades enteras viven del autoconsumo de lo que producen. Roger García, representante de la organización Grupos de Campesinos del Estado de Chiapas, señaló que desde 2008 los recursos de programas gubernamentales comenzaron a reducirse y golpearon la actividad agrícola.
20: Pues hay un crédito para los productores de maíz en el estado de Chiapas. Ya estamos trabajando en ello. Ahorita informamos los avances ahí en coordinación con la sociedad cooperativa de Acreimex. Ahí los compañeros que todavía no están informados sobre ese crédito, pero todavía estamos a tiempo, ¿no? Para que podamos atender a más productores. Y pues también otras propuestas, ¿no? Como por ejemplo maquinaria, implementos agrícolas. Hablamos un programa también de bombas aspersoras, en donde también hay un subsidio del 50%, donde el productor hace una aportación del 50% y el gobierno del estado a través de la Secretaría del Campo o el otro 50%.
1: Chiapas llegó a sembrar alrededor de 750.000 hectáreas de maíz, pero actualmente, con cifras oficiales actualizadas, la superficie ronda apenas los 300.000 hectáreas. También afirmó que la producción de maíz, frijol y cacahuate disminuyó, al igual que cultivos como chícharo, sorgo y soya. Problemas que dijo siguen pegando a comunidades donde producir ya no es para vivir. Informó para Notinúcleo Juan Jesús Toledo.
37: Gracias, Juan Jesús. 7:44. Autoridades federales y productores instalan una mesa de trabajo para atender la problemática del rambután. Esto allá en el Soconusco. Pamela Hernández.
3: La Unión de Productores de Rambután y Mangostán del Soconusco sostuvieron una reunión de trabajo este fin de semana con autoridades federales y estatales, encabezadas por la titular de Oficina de Representación en Chiapas de la Secretaría de Agricultura y Desarrollo Rural, SADER, María de los Ángeles Cruz Hernández, y la jefa de Unidad de Inteligencia en Sanidad Agropecuaria y Acuícola de la Secretaría de Agricultura, Ganadería y Pesca del Estado, Liliana de la Fuente Hernández. En representación de la Unión de Productores, Antonio de Jesús Reyes Cajas dio a conocer que luego de exponer la problemática que existe, acordaron la instalación de una mesa de trabajo permanente para atender la situación actual del cultivo del rambután en los municipios de la región, así como atender el contrabando, las plagas, los certificados de origen, entre otros.
21: Nosotros tenemos el problema en el cultivo del rambután del control fitosanitario y le estamos pidiendo a las autoridades correspondientes pues que ya le pongan atención a nuestros cultivos, efectivamente que le pongan atención al cultivo del rambután. Si no se le hacen las campañas de tratamiento, nos van a invadir las plagas. Eso es lo que no queremos nosotros aquí.
3: Agregó que pidieron a las funcionarias su gestión ante las autoridades pertinentes para que haya mayor vigilancia a fin de evitar el contrabando de la fruta procedente de Centroamérica. Por otra parte, mencionó que el certificado de origen, que actualmente lo expiden los agentes municipales o

0: La discriminación y el abandono ponen en riesgo 7 lenguas originarias aquí en la entidad. Vamos con este reporte especial que nos ha preparado Isa Maldonado.
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2: En Chiapas hablan 12 lenguas originarias, pero 7 de ellas enfrentan un riesgo de desaparición debido al reducido número de hablantes, la discriminación histórica y la falta de condiciones para su preservación, advirtió Roberto Lorenzo Ruedas, jefe de la Unidad de Culturas Vivas, Patrimonio Inmaterial e Interculturalidad. Aproximadamente el 26% de la población del estado, cerca del 1.4 millones de personas, habla una lengua indígena. Y aunque existe una importante diversidad lingüística, la mayoría de los hablantes se concentra en 3 lenguas, el tzotzil, tzeltal y chol. Lorenzo Ruedas indicó que en la entidad se reconocen 12 lenguas originarias: tzeltal, tzotzil, chol, zoque, tojolabal, mame, cachiquel, lacandón, mocho, jacalteco, chuc y canjobal. Sin embargo, dijo que 7 de ellas presentan un alto riesgo de desaparecer por el escaso número de personas que aún las hablan.
3: No conocemos la fonética, no conocemos dónde están estos pueblos, cuál es parte de su cosmovisión, es decir, esta serie de identidad o de acciones identitarias, pues que justo están presentes en ellos. Sí hay un esfuerzo ahí. Yo creo que el esfuerzo más grande se está haciendo desde el territorio. Se acuerpa con todo este ejercicio del Estado, Nación, desde las organizaciones, pero quien lo está haciendo realmente, pues es la misma comunidad. Ellos deciden que su lengua no desaparezca.
2: Lorenzo reiteró que para comprender la importancia de este patrimonio lingüístico es indispensable entender la cosmovisión y la forma de vida de los pueblos originarios, ya que cada uno representa una manera particular de interpretar el mundo y transmitir conocimientos ancestrales. Explicó que entre las lenguas con menor número de hablantes se encuentran el teco, chuc, caxiquel y mocho, principalmente en comunidades de la frontera con Guatemala. En algunos de estos casos, estos idiomas son hablados únicamente por decenas de personas, en su mayoría adultos mayores. Como ejemplo, menciono el caso del aguacateco, que sobrevive en pequeñas comunidades de la frontera sur gracias a un reducido grupo de hablantes. Una situación similar enfrenta el teco, cuyos últimos hablantes se ubican en frontera con Comalapa y Amatenango de la frontera, mientras que el mocho aún resiste en la región de Motocintla.
3: Si quieren conocer a estas lenguas indígenas que se hablan en nuestro territorio, en Chiapas, de esas 13, 12 son lenguas que tienen una raíz lingüística mayense, y hay una lengua que es la lengua zoque, que es la lengua que tiene una raíz mije popoluca, que es la única que no tiene la raíz maya, pero que nos acerquemos a estos pueblos para conocer la fonética, para conocer sus usos y costumbres, para conocer dónde están habitando en ese territorio tan importante que es Chiapas.
2: El jefe de la Unidad de Culturas Vivas, Patrimonio Inmaterial e Interculturalidad afirmó que el debilitamiento de estas lenguas es resultado de décadas de discriminación y racismo. Explicó que durante muchos años el sistema educativo y la sociedad estigmatizaron el uso de las lenguas originarias, asociándolas con el atraso, lo que provocó que muchas familias dejaran de transmitirla a sus hijos para evitar que fueran objeto de exclusión. Por ello, consideró que la falta de traductores e intérpretes en los servicios públicos también representan un obstáculo para el ejercicio de los derechos lingüísticos de los pueblos indígenas y contribuye a la pérdida de estas lenguas. Para Notinúcleo, Isa Maldonado.
0: Pues ahí tiene este trabajo que realizó Isa Maldonado, de todas esta gamaje de lenguas. La mayoría habla tzotzil, tzeltal y chol, y algunas pues están en riesgo de desaparecer. Con esta información vamos a una pausa, ya a las 7:52 en la capital.
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12: Ya estamos de regreso a las 7:55, 5 minutos antes de las 8 de la mañana. Vamos a recorrer nuestra entidad y nos movemos a la meseta comiteca, ya que ahí va a haber suspensión de energía eléctrica. Prepárese en el municipio de Las Margaritas. También hay información con referente a la independencia, y en Comitán hay dos cuerpos sin vida que están en el CEMEFO y se buscan a familiares para darles cristiana sepultura. Juan Méndez, te saludo en la línea, muy buenos días.
13: ¿Qué tal, Alexander? Un gusto saludarte a ti y a toda la audiencia en esta mañana del miércoles 8 de julio. Como bien lo apuntas, Comisión Federal de Electricidad ha dado a conocer que para el día de hoy, miércoles 8 de julio, se llevará a cabo suspensión del servicio de energía eléctrica en diversas localidades, barrios y ejidos del municipio de Las Margaritas. De acuerdo con el comunicado, la Comisión Federal de Electricidad ha detallado que las zonas afectadas por el corte de energía eléctrica serán tanto la cabecera municipal de Las Margaritas como La Esperanza, barrio La Pila, Yalcoc, Santa Cecilia, La Libertad, Rafael Ramírez, barrio San Sebastián, Comunidad Bello Paisaje, Holachic, Guadalupe Tepeyac y San José el Puente, así como los ejidos de Nueva Nicaragua, Veracruz, Jalisco y Guadalupe, anexos Nueva Esperanza y Chacala, anexo Saltillo, colonia Saltillo, barrios Llano Redondo y La Pila, fraccionamiento Pantaleón Domínguez y el nuevo poblado San Mateo, por lo que se recomienda a la ciudadanía que desconecten sus aparatos electrodomésticos para evitar ahí algunos problemas con la variación del voltaje. La suspensión de energía eléctrica se tiene previsto que dure 8 horas, estarán cortando el servicio alrededor de las 10:30 de la mañana y los trabajos van a concluir alrededor de las 6:30 de la tarde allá en el municipio de Las Margaritas. En más información, triste amanecer para una familia que fue a la feria del municipio de La Independencia, donde, déjame decirte, Alexander, auditorio, que una inseguridad total en el municipio de La Independencia, y es que una familia, como te decía, después de haber disfrutado de la feria, pues al tratar de regresar ya a su hogar, se enfrentaron con la desagradable sorpresa de que el vehículo que habían dejado ahí estacionado ya no estaba. Se lo robaron los amantes de lo ajeno. Es una camioneta Toyota modelo 94 con placas de circulación CX53137. Los afectados ya levantaron la denuncia ante la instancia correspondiente y a la vez manifestaron su molestia ante la falta de seguridad en el municipio de La Independencia. Si alguien puede ver la unidad, es con placas de circulación, repito, CX53137. Pueden llamar al 963-139-076 o al 963-264-608. Son los números que han dado a conocer los afectados. Y bueno, también rápidamente te doy a conocer que la Fiscalía de Distrito Fronterizo Sierra, a través del Ministerio Público, han solicitado a la ciudadanía para localizar a familiares o conocidos de dos personas sin vida. Uno es Nicolás Gutiérrez N., de 73 años de edad, es de complexión delgada, cabello canado, cejas pobladas y cara ovalada. El cuerpo se encuentra en el Servicio Médico Forense de esta ciudad de Comitán, al igual que el cadáver de Vicente Pérez Valencia, que es de 53 años, vestía playera blanca, no tenía ropa interior y tampoco pantalones y estaba descalzo. Si usted conoce a alguna persona que anda buscando algún familiar, dele estos datos para que acudan a la agencia del Ministerio Público, ubicadas en Sexta Avenida Poniente Sur, en el barrio de Candelaria de esta ciudad de Comitán. Es el reporte, Alexander, desde la región Meseta, Comiteca, Tojolabal.
12: Perfecto, Juan, te agradezco el reporte y pues a nuestra audiencia en Las Margaritas a prepararse para el corte de energía eléctrica a partir de los primeros minutos de esta mañana. Juan, te saludo, muy buenos días.
13: Muy buenos días, quedamos pendientes.
12: Ahí está Juan Méndez, desde la región Meseta, Comiteca, Tojolabal. Con esta información vamos a la identificación oficial, ya a las 8 de la mañana en punto.
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12: Ya estamos de regreso a las 8 de la mañana con un minuto, seguimos recorriendo la entidad y nos movemos al Soconusco. Localizan a una mujer sin vida, con huellas de violencia en Tapachula. Pedro Monzón.
14: Intensa movilización policíaca se registró en la zona norte del municipio de Tapachula, luego de que vecinos de la colonia 12 de octubre reportaran el hallazgo del cuerpo sin vida de una persona que se encontraba tirada, envuelta con una sábana, sobre la calle Reforma Agraria, muy cerca de un parquecito recreativo. Se informó que los vecinos, al percatarse del bulto, se acercaron y observaron que se trataba del cuerpo de una femenina sin vida con huellas de violencia, por lo que de inmediato solicitaron a los números de auxilio la presencia de las autoridades unidades policíacas, los cuales al llegar confirmaron los hechos. La zona fue acordonada y solicitaron la intervención de personal de periciales para el levantamiento del cuerpo y su traslado al servicio médico forense. Por el momento en el lugar no se informó si el cuerpo fue identificado, ni las causas de su deceso, ni su nacionalidad. La víctima fue trasladada iniciando las autoridades ministeriales las investigaciones por estos hechos. Para Notinúcleo informó Pedro Monzón.
12: Gracias, Pedro. Regresamos al área metropolitana y es que elementos de seguridad detuvieron a un hombre y aseguraron un vehículo con irregularidades en sus medios de identificación durante un operativo en Chiapa de Corzo. Los hechos ocurrieron en la colonia El Vergel, donde las fuerzas de seguridad realizaban patrullajes de prevención del delito. En el lugar fue detenido Anuer N., quien conducía una camioneta. Tras una inspección, las autoridades detectaron que la unidad presentaba alteraciones en sus medios de identificación, por lo que tanto, el conductor como el vehículo fueron asegurados. El detenido y la camioneta quedaron a disposición de las autoridades competentes. Cambiamos de información. Con 27 casos, Chiapas lidera las muertes maternas en México. Isa Maldonado.
15: La mortalidad materna mantiene a Chiapas como la entidad con más casos registrados durante este 2026, de acuerdo con la Secretaría de Salud Federal. Hasta el corte de la semana 24, el estado acumula 27 defunciones maternas, seguidas por el Estado de México con 25, la Ciudad de México con 20 y Puebla con 12. La ginecóloga Susana Hatket Santana explica las principales causas de la mortalidad materna.
16: Describe las muertes de las mujeres que se dan durante el embarazo, durante el parto o en el posparto o puerperio. En algunos países se llega a estimar hasta los 42 días que incluye el puerperio, pero últimamente ya se ha ampliado este término hasta después de un año de que haya ocurrido el nacimiento. Las principales causas de la mortalidad materna son, en primer lugar, las enfermedades hipertensivas del embarazo, como es la eclampsia o la eclampsia, que ya es un término más severo. La hemorragia obstétrica varía un poquito en la frecuencia entre los países, porque en los países menos desarrollados la hemorragia obstétrica es la primer causa de mortalidad materna.
15: A nivel nacional se han contabilizado 215 muertes maternas, 19 menos que las registradas en el mismo periodo, pero de 2025. La razón de mortalidad materna preliminar se ubicó en 23.3 defunciones por cada 100.000 nacimientos estimados, lo que representa una disminución de 7% respecto al año anterior. Pese a esta reducción nacional, Chiapas continúa encabezando la estadística y se mantiene entre las entidades con una razón de mortalidad materna superior al promedio del país. Chiapas, Estado de México, Puebla, Michoacán y la Ciudad de México concentran cerca del 43% de todas las muertes maternas registradas en el país durante lo que va del año. Tan solo en la semana epidemiológica 24 se notificaron 9 fallecimientos nuevos, uno de ellos en Chiapas. En ese sentido, la ginecóloga señaló que las muertes maternas y de los bebés son prevenibles.
16: Se considera que la muerte materna es prevenible en la mayoría de los casos. Y esto principalmente se puede dar en pacientes que tienen un adecuado control prenatal, es decir, que desde lo ideal es que iniciaran el embarazo ya con un control prenatal o que planearan el embarazo, que muchas veces esto no se da, y que durante el embarazo se pueda llevar un adecuado control por parte de un médico, que lleven sus consultas, que se realicen sus estudios de laboratorio, sus ultrasonidos.
15: La entidad continúa enfrentando el mayor reto en este indicador, especialmente en regiones con alta marginación y población indígena, donde el acceso oportuno a los servicios de salud sigue siendo un factor determinante. Para Notinúcleo, Isa Maldonado.
12: 8:06 antes de irnos a la pausa, le doy a conocer, por si usted va a transitar en el Libramiento Sur, a la altura de la antigua calzada al zoológico, hay un accidente de tránsito a esta hora de la mañana, ya hay tráfico pesado en esa zona, por si usted piensa transitar en esta parte de la capital, le recomendamos tomar vías alternas, le repito, es el Libramiento Sur, en el sentido de Poniente Oriente, a la altura de la calzada al zoológico, la antigua calzada al zoológico, hay un percance vial, tome sus precauciones. Con esta información vamos a una pausa a las 8:06 en la capital.
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6: Estamos de regreso a las 8:10 en esta primera emisión de Notinúcleo en cadena estatal. Les recuerdo que estamos en vivo en redes sociales. Ahí nos encuentran en Facebook y YouTube como Notinúcleo. Y también a través de cada una de las emisoras de la Corporación Radio Núcleo. Vámonos lleno con las temperaturas, cómo se van a comportar esta mitad de semana en la entidad. Por parte del Servicio Meteorológico Nacional, advirtió que mientras gran parte del país enfrentará tormentas de intensas a muy fuertes, los estados del noroeste padecerán un calor sofocante que superará los 45 grados Celsius. ¿Pero qué dice Protección Civil del estado para este día? Hay alerta verde por lluvias muy fuertes de hasta 75 milímetros en la región Soconusco, la Frailesca, la Sierra Mariscal de los Bosques, la zona Tulijá y la selva Lacandona. Hay alerta azul por lluvias fuertes de hasta 50 milímetros en la región Ixmocosta, la zona metropolitana de los Llanos, la meseta Comiteca, Altos, Maya y la zona norte del estado. Prácticamente toda la entidad tiene alta probabilidad de lluvias para este miércoles. ¿Cómo se comporta la temperatura en cada uno de los municipios? En Tuxtla Gutiérrez actualmente 24 grados, una máxima de 32 con 55% de probabilidad de lluvias. Vamos a Comitán, 18 grados, una máxima de 25, 55% de potencial de lluvias. En la Frailesca, Villaflores, 25 grados y una máxima de 34 para este miércoles. Tonalá, la zona costa del estado, 30 grados y una máxima de 36, al igual que la ciudad de los vientos en Arriaga. Tapachula, la perla del Soconusco, 29 grados y una máxima de 33 con 50% de probabilidad de lluvias, al igual que Mapastepec, 30 grados ya en estos momentos y una máxima de 34. En la zona norte del estado, en Pichucalco, 26 grados y una máxima de 33 con 60% de probabilidad de lluvias. Y cerramos con la región de los Valles, en Cintalapa, con 25 grados en estos momentos, una máxima de 31 con 55% de potencial de lluvias. Y mire, vaya tragedia que sucedió en el municipio de Larraín. Un trágico incidente cobró la vida de dos personas ayer martes en la comunidad de Najinich, perteneciente al municipio de San Andrés Larraín, luego de ser alcanzados por un rayo. Los hechos ocurrieron cuando las víctimas realizaban labores agrícolas en el campo, momentos antes de que se registrara una lluvia ligera en la zona. Los familiares de los fallecidos acudieron al lugar para levantar los cuerpos y trasladarlos a su comunidad. Y es que entre 1998 y 2021, México registró más de 2.400 muertes provocadas por rayos. Esto de acuerdo con datos de la Secretaría de Salud. Esto es un reporte UNAM.
7: Los rayos son enormes descargas eléctricas atmosféricas que se producen entre las nubes, el aire y la superficie de la Tierra. Además de incendios, hay otros riesgos asociados a estos fenómenos.
8: Las muertes por rayos en México, a diferencia de otros países, ocurren principalmente en las regiones rurales y están asociadas principalmente a las actividades al aire libre, pero que se realizan principalmente en el campo.
7: Y es que aunque parezca de película, las muertes por rayos eléctricos suceden. Entre 1998 y 2021, en el país cobró la vida de 2.573 personas. Especialistas de la UNAM han estudiado el fenómeno y crearon el mapa de riesgo de muertes por rayos para conocer qué zonas son más vulnerables.
8: El mapa incluye lo que es el fenómeno, o sea, dónde caen más rayos, en dónde hay regiones con más días en los que ocurren tormentas con actividad eléctrica y una parte de vulnerabilidad social.
7: El factor de vulnerabilidad afecta en el tipo de vivienda, el conocimiento que se tiene de estos fenómenos, entre otros.
8: Por ejemplo, acceso a servicios, acceso a hospitales, nivel educativo, nivel socioeconómico. Gran parte del riesgo en México es por falta de educación, de saber cómo reaccionar y cómo actuar cuando hay una tormenta eléctrica.
7: El estudio del Instituto de Ciencias de la Atmósfera y Cambio Climático de la UNAM, publicado en la revista Weather, Climate and Society, señala que los lugares con más riesgo son los ubicados en la zona centro y sur del país. También destaca que los estados más afectados fueron el de México, con 539 fallecimientos, Oaxaca con 206, Michoacán con 168 y Guerrero con 133.
8: Lo importante es que si hay una actividad eléctrica, una tormenta eléctrica cerca, hay que buscar refugio.
7: Esta información es una útil herramienta para que las instituciones de protección civil identifiquen las regiones donde es más urgente reducir la vulnerabilidad social.
8: Entonces, este mapa, pues, la idea es que pueda servir para hacer campañas educativas, principalmente en los municipios que tienen un mayor nivel de riesgo.
6: Bueno, pues ahí tiene el tema con referente pues a las muertes que han provocado los rayos en los últimos años en el país. Y bueno, ya inició la temporada de lluvias, terminó la temporada de incendios forestales y esto de acuerdo con autoridades, hay saldo favorable en la entidad. Sin embargo, las autoridades llaman a reforzar la prevención. Víctor Pérez.
9: Con la llegada de las temporadas de lluvias, Chiapas comienza a cerrar uno de los periodos más críticos del año, la temporada de incendios forestales. De acuerdo con cifras de la Comisión Nacional Forestal, durante este 2026 la entidad acumuló más de 300 incendios forestales, concentrados principalmente entre los meses de febrero y mayo. Aunque las lluvias han permitido controlar la mayoría de los siniestros, las autoridades advierten que el reto continúa, ya que gran parte de los incendios registrados tuvieron origen humano. En Tuxtla Gutiérrez, Protección Civil informó que si bien el número de incendios fue similar al registrado el año pasado, la rápida respuesta de las brigadas permitió disminuir considerablemente la superficie afectada.
10: En Tuxtla Gutiérrez, afortunadamente, disminuimos mucho el tema de los incendios forestales. Esto se debe a la extraordinaria coordinación que tuvimos con diferentes dependencias, tanto federales, estatales, municipales, asimismo con grupos voluntarios, que dimos atención oportuna y por ello hubo una disminución bastante considerable.
9: Las zonas con mayor incidencia continúan siendo el norte oriente de la capital, principalmente Loma Larga, Vida Mejor y los límites del Parque Nacional Cañón del Sumidero, además de áreas colindantes con Chapa de Corzo. Sin embargo, a nivel estatal, regiones como la Frailesca, la Sierra y la Selva también concentraron buena parte de las emergencias durante la temporada, debido a las altas temperaturas, la vegetación seca y las actividades humanas. Las autoridades señalaron que el mayor problema sigue siendo el origen de los incendios.
10: Las principales causas regularmente acá en Tuxtla Gutiérrez son por la quema de basura, la quema del pica-pica y algunas otras son intencionales, la mayor parte son intencionales, estamos hablando que un 90% de las causas son intencionales.
9: Para combatir el fuego, Protección Civil Municipal desplegó 90 brigadistas quienes trabajaron de manera coordinada con la Comisión Nacional Forestal, Protección Civil del Estado, la Secretaría de la Defensa Nacional, la Guardia Nacional nacional y voluntarios.
10: Los estragos que generan los incendios devastan mucho lo que es la flora, acaban con la fauna existente en los lugares y contaminan también las fuentes de agua, contaminan el suelo, contaminan el aire, generan enfermedades para aquellas personas que son que tienen problemas crónicos.
9: Por ello, las autoridades hacen un llamado a fortalecer la cultura de la prevención y evitar prácticas como la quema de basura o de terrenos, principalmente detonantes de estos siniestros.
10: Pues pedirle a la población, tanto de Tuxtla como de todo Chiapas, que sean conscientes, que sean sensibles y cuidemos de nuestro medio ambiente y cuidemos de todos los ecosistemas existentes que hay en el estado, que seamos responsables de la limpieza de nuestros predios en Tuxtla Gutiérrez para evitar justamente también algún tipo de conflicto con nuestros vecinos.
9: Aunque la temporada de incendios prácticamente concluye en Chiapas, las autoridades recuerdan que la conservación de los bosques y áreas naturales protegidas dependen del trabajo conjunto entre gobierno y ciudadanía, ya que proteger los ecosistemas significa también proteger el agua, el aire y la vida de las futuras generaciones. Para Notinúcleo, Víctor Pérez.
6: Gracias, Víctor. Con esta información vamos a una pausa ya a las 8:19 en la capital.

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11: Ya estamos de regreso a las 8:22. Vámonos de lleno con los deportes con Gerardo Gómez. Gerardo, muy buenos días.
12: ¿Cómo estás, Alexander Pérez? Qué gusto saludarte. Muy buenos días a todos en sintonía. Notinúcleo, primera emisión. Hay una pausa en la justa mundialista. Hay una pausa en la Copa del Mundo. Hoy se descansan las pasiones y tenemos información local, mi querido Alexander. Hay una reestructuración, una metamorfosis y tal parece que en Jaguares FC va a iniciar una nueva era. Ya han mencionado algunos nombres para la directiva, ya han cambiado de dueños el club chiapaneco, el club naranja, se va a anunciar en vísperas al nuevo presidente, también el tema del estadio, etcétera, etcétera, es decir, una metamorfosis completa con nuevos bríos el club chiapaneco. En tanto, la primera información que sale del seno del club es las visorías para todos los chiapanecos. Están lanzando esta convocatoria para el talento para formar parte del proyecto de la temporada 2026-2027. El club Jaguares FC ha lanzado las visorías oficiales este 10 y 11 de julio a partir de las 7 de la mañana. Todos los talentos, todos los jóvenes que quieran integrar este club y que estén dentro de las categorías 2000 al 2010, deben presentarse en las canchas alternas al Estadio Soque Víctor Manuel Reina el 10 y el 11 de julio. Los requisitos, bueno, presentarse con ropa blanca deportiva 30 minutos antes, es decir, a las 6:30 minutos, multitacos y responsiva. A quienes tengan la NUI, bueno, hay que llevar con la NUI a las visorías. Así que para todo el estado, para todas las regiones, para todos aquellos interesados a donde llega la voz de Notinúcleo, primera emisión, ahí están las visorías de Jaguares, 10 y 11 de julio, 7 de la mañana, canchas alternas del estadio Víctor Manuel Reina. En en esta víspera, bueno, se va a lanzar, o más bien se va a dar a conocer los nombres. Ya se habla de una estructura desde la presidencia, vicepresidencia, incluso también en el tema de prensa. Así que vamos a esperar noticias del club chiapaneco. Para el recordatorio para todos, bueno, la justa mundialista iniciará mañana con los cuartos de final. Les recuerdo los partidos: Francia contra Marruecos a las 2 de la tarde, España contra Bélgica a la 1 de la tarde, pero el día viernes. Para el sábado a las 3 de la tarde, Noruega contra Inglaterra, y el sábado también, pero a las 7 de la noche, Argentina contra Suiza. Son, ya después de la polémica, ya después de todo lo que aconteció en el arbitraje, bueno, hay que esperar ya los partidos en regla. Y hablando un poquito también de esta situación de los arbitrajes, mi querido Alexander, hoy el diario La Nación ha lanzado su información que el FBI ha abierto investigación contra la AFA, la Asociación de Fútbol Argentino, por supuesto lavado de dinero de esta en los Estados Unidos. Así que la polémica arbitral del partido entre Argentina y Egipto en estos octavos de final, pues dio a conocer esta investigación del FBI, de la Oficina Federal de Investigación, sobre la recabación de testigos para confirmar si la AFA ha realizado operaciones financieras ilegales en territorio estadounidense. Repito, esto lo ha dado a conocer el diario La Nación de Argentina, y bueno, así que Claudio Chiqui Tapia está bajo la lupa del FBI en cuanto a esta situación. Así que es un tema muy delicado, y bueno, esto tiene que ver desde 2025, porque hay una malversación de fondos por parte de la AFA. Así que muy pendientes de esta investigación, muy pendientes también de lo que es el tema deportivo, para saber quiénes serán los semifinalistas de esta Copa del Mundo, y ahí están los horarios, y usted puede seguir los partidos a través de la Qué Buena y también de los 40 Tuxtla, y estar muy pendientes de lo que acontece en el mundo del balompié, mi querido Alexander. Muy buenos días.
11: Perfecto, Gerardo, te agradezco el reporte, estamos atentos, buenos días.
12: Buenos días, Alexander.
11: Ahí está Gerardo Gómez con el tema deportivo, y pues bueno, vaya noticias, con el tema de los argentinos. Ayer polémico el partido contra los egipcios, y bueno, vamos a estar atentos de cómo se continúa esta noticia. Y a las 8:27, cambiando de información, lleva el gobernador Eduardo Ramírez apoyos clave para el campo, la salud y la infraestructura a Emiliano Zapata. Carla Trujillo.
2: Durante una gira de trabajo por el municipio de Emiliano Zapata, el gobernador Eduardo Ramírez Aguilar impulsó acciones para fortalecer el sector agropecuario, la salud y la infraestructura educativa. En ese marco, destacó que las políticas humanistas del gobierno de la nueva era han contribuido al bienestar, la construcción de la paz y la prosperidad compartida de los pueblos de Chiapas. Como parte de su visita, el mandatario entregó 500 bombas aspersoras, 1,000 árboles frutales de distintas especies y más de 2,130 dosis y paquetes veterinarios para prevenir y combatir el gusano barrenador del ganado. Además, supervisó la atención de la caravana de la salud, que brinda servicios médicos gratuitos, e inauguró espacios en las escuelas primarias Vicenta Sánchez Sánchez y Benito Juárez García, donde se invirtieron más de 5.1 millón de pesos en beneficio de 280 estudiantes. Para Notinúcleo, Carla Trujillo.
11: Gracias, Carla. Vamos a la cultura. No podía faltar la cultura en esta primera emisión, y los detalles en la sección cultural con Daniel Torres.
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13: ¿Qué tal? Un gusto poder saludarlos. Vámonos con la información cultural. La ciudad de San Cristóbal de las Casas será escenario de una función especial de la película Mamá, dirigida por Shun Zero, una obra cinematográfica que invita a la reflexión profunda a través de su narrativa. Este evento cultural se llevará a cabo este jueves 16 de julio. La proyección está programada para comenzar a las 5 de la tarde y tendrá lugar en la calle Escuadrón 201, número 6, ubicado en el barrio del Cerrillo. También la ciudad de San Cristóbal será sede de la exposición fotográfica titulada Cosmovisión Cotidiana, Objetos y Saberes en Imagen, una muestra del artista Maruch Santis Gómez. Esta exhibición propone un recorrido visual donde cada objeto, gesto e imagen busca revelar un mundo y narrar las historias que guardan los saberes tradicionales. La inauguración del evento está programada para el viernes 17 de julio a las 5 de la tarde. La muestra tendrá lugar en las instalaciones del Centro Cultural Carlos Jurado, ubicadas en la avenida 16 de septiembre número 1 en el Centro Histórico de la ciudad, frente a la Catedral. El próximo 18 de julio, la explanada del Parque Central se convertirá en una gran pista de baile para celebrar el festival Que Viva la Cumbia. Este evento musical contará con la participación en vivo de las agrupaciones 3 más 2 Orquesta y El Cañón Sonidero. La actividad está programada para iniciar a las 7 de la tarde. Cabe destacar que el acceso al festival es totalmente gratuito, informó para Notinúcleo Daniel Torres.
11: Y casi al cierre le doy a conocer, autoridades municipales de Tonalá inauguran importante obra de pavimentación y saneamiento, esto en el Barrio Nuevo, Eduardo Espinosa.
14: Autoridades municipales de Tonalá realizaron la inauguración de una obra de rehabilitación de calles con concreto hidráulico en la calle Doctor Antonio Castro Zambrano y calle 30 de Julio, entre las avenidas Allende y Matamoros en el Barrio Nuevo. En el acto estuvo el presidente municipal Manuel de Jesús García Coutinho y la síndica municipal Gisela Toro de la Cruz. En su mensaje, el alcalde destacó que una de las acciones más importantes de dicha obra fue la rehabilitación y ampliación de la red de drenaje sanitario, ya que por muchos años, las calles mencionadas carecieron de este servicio básico. Una situación que padecieron varias familias, ya que se veían obligadas a descargar sus aguas residuales directamente al arroyo que cruza la zona, lo que generaba contaminación ambiental y afectaciones a la salud pública. El alcalde también agregó que con dichos trabajos se da respuesta a una demanda histórica de los vecinos, ya que con la nueva infraestructura sanitaria se pone fin a una problemática añeja. Es por eso que ahora las aguas residuales serán conducidas directamente a la red de drenaje, evitando que se continúe contaminando el arroyo. Así recalcó el alcalde municipal. Finalmente mencionaron que continuarán realizando trabajos de mejora en la infraestructura urbana para una ciudad más ordenada, limpia y segura. Para Notinúcleo, Eduardo Espinosa.
11: Gracias, Eduardo. Y con esta información nos pasamos a retirar de esta primera emisión de Notinúcleo en cadena estatal. Muchas gracias a usted por el favor de su sintonía a lo largo de estos 60 minutos con lo mejor de la información local, estatal, nacional e internacional. Domingo de Asís en los controles técnicos, Daniel Torres a cargo de las plataformas digitales, en la dirección de noticias, licenciado José Ovilla. Soy Alexander Pérez y mañana jueves tenemos una cita a partir de las 7:30 de la mañana, la primera emisión, hoy a las 2:30 la segunda y a las 8 de la noche la tercera emisión de Notinúcleo. Que tenga usted un excelente miércoles.

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8 de la mañana ya con 38 minutos a través de la grande 90.3 FM. La Sonora Santanera y los Flans viene con Ojitos Mentirosos. Para que no me le cambies, te comuniques con nosotros. 961-61-50-990. Gracias, hermano. 61-50-990 a través de esta frecuencia modulada. Recuerden, se comunican con nosotros. 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Pero bueno, ahí platicamos un ratillo más. 8 de la mañana ya con 39 minutos. Ojitos Mentirosos, la Sonora Santanera y las Flans. Tu servidor, dicho amigo, te está saludando. Ya quedaste informado con Notinúcleo en la primera emisión.

0: ¡Gracias, chicos! ¡Son lo máximo! ¡Gracias!
1: ¡Son lo máximo!
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8: En los últimos años, el consumo de vapeadores se ha convertido en una nueva preocupación de salud pública, especialmente entre jóvenes. Lo que antes se asociaba con el cigarro tradicional, hoy ha cambiado. Adolescentes y jóvenes adultos han sustituido el tabaco por cigarros electrónicos bajo la idea de que son menos dañinos o incluso inofensivos. Esa percepción no coincide con la evidencia médica. En la práctica clínica ya se observan consecuencias: aumento de consultas en jóvenes de 18 a 20 años con problemas respiratorios, cuadros de asma y enfermedades bronquiales asociadas al uso frecuente de estos dispositivos. Durante años se promovió que los vapeadores no generaban adicción o que no tenían impacto en la salud. Sin embargo, en opinión de los especialistas, muchos de estos dispositivos contienen nicotina, sustancia altamente nociva, además de aerosoles con compuestos químicos que se inhalan directamente a los pulmones. A pesar de que en México la venta de los vapeadores está prohibida, siguen circulando en el mercado informal, precios bajos y sabores atractivos que los hacen especialmente llamativos para la población joven. El reto ahora es informar con claridad. El vapeo no es una alternativa segura. Su impacto en la salud de los jóvenes ya comienza a reflejarse. Hasta el siguiente comentario.
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0: Buenos días, 8:48.

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1: 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Son las 8 con 51 minutos.
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Oye, mis hermanos, por acá voy a mandar saluditos para toda la bandona que anda sintonizándonos. Especialmente por acá dice: buenos días, mi DJ Mingo, soy Angelito Mesa. ¿Qué onda, mi Angelito Mesa? ¿Cómo estamos? Dice: puedes mandar un saludo para mi papá Beltrán Mesa y la canción de Julián Álvarez, Te lo dije, por favor. Saludos a la grande del sureste, poco no. Aquí está Ángel Mesa. Échale, mi Angelito Mesa. Saludos a tu papá, el buen Beltrán Mesa, que nos sintoniza todo completamente en vivo aquí a través de la grande 90.3 FM. ¡Vámonos! 8 de la mañana ya con 59 minutos. Buenos días. Que no se te haga tarde.

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1: 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Son las 9 con un minuto.
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3: En Chiapas, las áreas naturales protegidas se consolidan como uno de los grandes tesoros ambientales del país. Hablamos de más de 1.189.000 hectáreas bajo resguardo, con una biodiversidad que impresiona. Más de 5.000 especies de flora y fauna, desde peces y anfibios hasta aves, mamíferos y miles de plantas que dan vida a los ecosistemas de la región. En México existen 232 áreas naturales protegidas y 623 áreas de destinadas voluntariamente a la conservación, las cuales han contribuido al bienestar de las comunidades locales y de los usuarios de estos territorios. Estos datos representan una enorme responsabilidad porque conservar esta riqueza requiere de un esfuerzo compartido donde comunidades locales y pueblos originarios juegan un papel central. Para la CONAMP, la conservación no puede separarse del bienestar de quienes habitan estos territorios. Y ahí está el reto: lograr que la protección ambiental también signifique oportunidades, desarrollo sustentable y justicia para las comunidades que históricamente han cuidado estos espacios. Chiapas no solo es biodiversidad, es también prueba viva de que la conservación funciona mejor cuando se hace con la gente. Hasta el siguiente comentario.
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0: ¡Vámonos, oiga! A través del grande 90.3 FM, por aquí ya llegó el buen Toñis. ¿Qué transita, Toñis?
1: ¿Qué onda? ¿Cómo anda, Manderola? Bienvenidos. Excelente miércoles, ombligo de la semana. ¡Semana!
0: Ya bailas, ha dicho, pachanguearla.
1: Camarón pelado tú tienes, camarón pelado te doy, camarón pelado tú quieres, con chilito y con limón.
0: Con salsita.
2: Yo le quiero poner chilito y limón.
0: No, se pica.
1: Ay, ¿tú no comes chile?
0: Salsa. Ah, ¿cómo no?
2: Tan rico que es el
0: harto
2: chile.
0: Harto picante.
2: Tan rico que es el chile.
0: Si no, no somos hombres.
2: Claro, todo aquel hombre que no come chile no es hombre.
0: Ah, a ver, ¿cómo?
2: Todo aquel hombre que no come chile no es hombre.
0: Pero estás diciendo que todo aquel hombre entonces no es hombre.
2: Pues claro, se tiene que comer chile, güey.
0: Sí, güey.
1: Sí,
0: picante. Wey. Picante a morir. A ver, ¿quién le gusta el picante? Hay que nos mande mensaje. Que picante. Oye, aquí en Chiapas casi no comen mucho picante, ¿verdad?
2: ¿O sí? ¿Quién dice que no? Sí comemos demasiado picante.
0: ¿Sí? ¿Seguro?
2: Seguro.
0: Está bueno.
1: ¿Cómo andan? Cuéntenos, es miércoles. Queremos saber de ustedes dónde andan, qué se han hecho, muchachos, muchachas. Díganos, háganoslo saber qué hay de nuevo.
0: Al 961-615-0990. No te vas a equivocar.
2: No, ¿cómo crees?
0: Y andamos buscando la mandilón, ¿eh?
1: Eso es todo, un mandilón, pero bien mandilón. Y ahorita les vamos a contar por qué.
0: Ándale. Mientras vamos con este tema que dice nada más y nada menos. Ah, ¿sabes cuál es? ¿Cuál rola es, mi queridísimo Tomás?
1: ¿Cuál?
0: Ahora es que la original manda limón. Luis Ángel el Flaco. Leña de pirulto.
1: Échale leña.
0: A través de la grande 90.3 FM. 9 con 9.

0: ¡Échale, mi comba flaco! ¡Que se oiga macizo, viejo!
1: ¿Cuánto quieres?

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1: 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Son las 9 con 12 minutos.
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1: Es hora de ponerse a trabajar. Son las 9 con 14 minutos.
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1: 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Ya a nada, a unos días de que se acabe esta pasión futbolera.
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4: Es hora de ponerse a trabajar. Son las 9:24.

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2: Es hora de ponerse a trabajar. Son las 9 con 32 minutos.
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11: Es hora de ponerse a trabajar. Son las 9 con 35 minutos.
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1: Es hora de ponerse a trabajar. Son las 9 con 40 minutos.
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4: Con la llegada de la temporada de lluvias, Chiapas comienza a cerrar uno de los episodios más críticos del año, la temporada de incendios forestales. De acuerdo con cifras de la Comisión Nacional Forestal, durante este 2026, la entidad acumuló más de 300 incendios forestales concentrados principalmente entre los meses de febrero y mayo. Aunque las lluvias han permitido controlar la mayoría de los siniestros, las autoridades advierten que el reto continúa, ya que gran parte de los incendios tuvieron origen humano. En Tuxtla Gutiérrez, Protección Civil Municipal reveló que si bien el número de incendios fue similar al registrado el año pasado, la rápida respuesta de las brigadas permitió disminuir considerablemente la superficie afectada. Las zonas con mayor incidencia continúan siendo el norte oriente de la capital, principalmente Loma Larga, Vida Mejor y los límites del Parque Nacional Cañón El Sumidero, además de áreas colindantes con Chiapa de Corzo. Sin embargo, a nivel estatal, regiones como la Frailesca, la Sierra y la Selva también concentraron buena parte de las emergencias durante la temporada debido a las altas temperaturas, la vegetación seca y las actividades humanas. Estos fenómenos se han vuelto más frecuentes e intensos debido al cambio climático y a las actividades humanas que modifican los ecosistemas. Hasta el siguiente comentario.
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4: Hola, Caro. Ay, dice hola, Toños. Ya voy.
5: Bueno, tú te vas, yo me quedo, señoras y señores, cuando son las 9 de la mañana con 55 minutos. Yo me quedo una hora más, luego me cambio de aparador y luego voy a andar en las calles hoy en punto de la 1 de la tarde. Así que pendientes para todos ustedes porque tenemos muchísimas sorpresas.
4: ¿Va a andar buscando al mandilón o qué?
5: No, voy a andar ahí regalando cositas.
4: Así que pendientes, hermanos, ¿eh?
5: Oigan,
4: pendientes.
5: Y inscríbanse a la mecánica del mandilón, va a estar muy buena, ¿eh? Son 2,000 pesos. ¿Quién te regala una despensa de 2,000 pesos? Nadie.
4: No, pues el Radio Núcleo.
5: Sí, a ti te deberían de grabar si es Big Mandilón. Te traen.
4: Sí,
5: ¿verdad?
4: ¿Crees?
5: Te traen.
4: Lo malo que no puedo participar, Toñis.
5: ¿Por qué no? De una vez.
4: Ay, no, dice.
5: Mira, te deben de inscribir a ti, al Manuel Alí, que es mandiloncísimo.
4: Naira.
5: ¿Quién más? ¿Quién más lo traen al...?
4: Así. Ah, a nuestro no, gerente.
5: No creo, no creo que lo traigan tanto así. Sí, no,
4: a nuestro subgerente.
5: No creo que
4: ¿quién
5: lo
4: más?
5: Así. Inscríbanse.
4: Mira, al venado.
5: Tampoco lo traen.
4: Que no le digan en la esquina.
5: Voy a inscribir a unos amigos, que esos son bien mandiloncísimos.
4: Pero bueno, ahí está la promoción. Ahí los dejo con Remix y Juanes. Oye, mujer.

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1: 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Son las 10 en punto.
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4: Bienvenidos a este corte informativo de la hora. Un hombre de aproximadamente 60 años de edad, quien se desplazaba en silla de ruedas, resultó gravemente herido la noche de este martes tras ser atropellado por un colectivo de la Ruta 1 sobre la Avenida Central en Tuxtla Gutiérrez. De acuerdo con los reportes, la víctima fue impactada por la unidad del transporte público y arrastrada varios metros junto con su silla de ruedas. Autoridades iniciaron las investigaciones para deslindar responsabilidades y determinar las circunstancias en las que ocurrió este lamentable hecho. Para proteger las zonas cafetaleras de las plagas, el gobierno federal ha destinado 32.2 millones de pesos durante este año en Chiapas, Guerrero, Hidalgo, Nayarit, Oaxaca, Puebla, San Luis Potosí y Veracruz. Así lo informó la Secretaría de Agricultura y Desarrollo Rural, quien detalló que el recurso se destina para emprender acciones fitosanitarias contra plagas del cafeto a cargo del Senasica. El potente doble terremoto que golpeó a Venezuela el pasado 24 de junio deja hasta la fecha 3.685 muertos y casi 17.000 heridos, informó el gobierno en su más reciente informe. Los terremotos de magnitud 7.2 y 7.5 impactaron con fuerza el costero estado de La Guaira. El gobierno informó que también tiene previsto reabrir a la brevedad el principal aeropuerto del país para vuelos comerciales. Hasta acá el corte informativo. En la producción, Stephanie Sánchez. Se despide de ustedes, Alexander Pérez.
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0: está la banda que sigue con nosotros. Y oigan, les tengo un chisme chido y coqueto. Ya ven que arranca la Casa de los Famosos México y ha sido destapado dos integrantes ya que estarán en la Casa de los Famosos. Dijera aún mi compañerito, puro muerto están metiendo. Bueno, en el primero, a lo mejor y pues cause polémica, que es Ernesto La Guardia, quien es el primer habitante. Pero la segunda que destaparon ayer, porque están, creo que diario están destapando un habitante en punto de las 8 de la noche con 28 minutos. Creo que la habitante número 2 es Karina Torres, una de las amigas de las perdidas de Wendy y Paola, que la verdad causó mucha sensación, causó mucha emoción, porque al parecer llevará contenido esta chica trans que entró. Se ve que tiene buena vibra, se ve que es buena onda, se ve que es chidita. Pero bueno, también se podrá encontrar con Pared, porque entra Cintia Clitbo, al parecer. Entra Silvia Pasquel. Pues ya casi, ya están entrando gente grandecita. Pero también entra jovencitos como Polo Morín, que la verdad es muy, muy guapo el muchacho.
1: ¿Quién es Polo Morín?
0: Un actor que estuvo en varias telenovelas de Televisa, pero luego después de haberse destapado que estuvo... Ah, te va a gustar ahorita que lo veas. Pero después de que se destapó de la comunidad, dejó de ser parte de los protagonistas de telenovelas. Pero puede que llame la atención. Hay muchos que van a entrar... Esperemos y pues haya buen team. Así decíamos de los demás. Ya luego como que te empapas y ya te empiezas a emocionar. Pero pues vamos a ver esta siguiente emisión de la casa, qué tal se pone.
1: Ay, pues yo creo que la más polémica fue donde estuvo Adrián Marcelo y Galamontes.
0: Fue una casa muy tóxica. Sí, hubo mucho bullying, hubo mucho racista.
1: Así que creo que deberían haber tomado muy en cuenta los productores para no volver a repetir esas cosas. Ahora bien, de lo que están haciendo y incluir a la comunidad y todo eso es bastante interesante. Aunque ya la había dicho antes la licenciada Karina, que es la segunda integrante, que decía, no sé si entrar a la casa lo estamos haciendo correcto, porque no es lo mismo hacer contenido que lidiar todos los días con esa personalidad. Aunque Wendy Guevara dijo, de verdad, la van a conocer, la van a amar, porque ella es, si yo soy divertida, ella es más divertida.
0: Pues sí, pero acuérdate que esto es como una rueda de la fortuna, ¿eh? No siempre pues van a estar a favor, no siempre vas a estar arriba, en contra, a favor de la comunidad que pueda estar en un reality show. Tal vez fue un golpe de suerte Wendy Guevara y cayó en gracia y todo. Pues para muchos ya no va a ser tan gracioso, porque hay mucha gente que es así, de mala onda.
1: Deja tú la comunidad, que creo que eso no tiene mucha importancia al final del día. Ajá. Ya se vio que en la televisión no importa poco ese tipo de situaciones, pero sí la cuestión de la personalidad que pueden mostrar.
0: Que pueden mostrar.
1: Por ejemplo, ha entrado gente de la comunidad que ha sido estos youtubers que pues decían, yo ya gané por mi forma de ser, y resulta que fue un fiasco.
0: Fue un fiasco, como lo fue Kuno. Ajá, que realmente, o sea... No aporta nada. El otro niño que es ¿cómo se llamaba? El
1: pero tan irrelevante es que no nos acordamos.
0: Que no nos acordamos, del que parecía Agapito con sus vestuarios todos feos y todo. Pero que él peleó con Arad.
1: Pero que él se sentía soñado y que sus
0: y la neta, nefasto. Es que, pero está bien. Fíjate, por una parte está bien que las televisoras todo le den la oportunidad a toda la comunidad que entre, para que se den cuenta qué tipo de personas hay. Hay gente muy buena onda, muy respetuosa. Y hay quienes son nefastas y nefastos, y ahí sacan obviamente su verdadero yo, y obviamente pues no todos van a encajar en la vida, ¿no? Entonces, Karina, a mí se me hace que sí es buena onda, como dice Wendy, se me hace que tiene buena vibra, se me hace que la va a armar.
1: Que así es como en la vida real.
0: Y ya todavía decía, no creo que le cueste estar encerrada, pues ya estuvo anexada. Pero la verdad es que se me hace muy buena vibra, muy luchona por todo lo que ha pasado. Y es que es ahí donde vas conociendo al tipo de gente.
1: Y sobre todo que va a dar contenido, ¿no? Y
0: se apellida Peralta.
1: Ay, sí, no me acuerdo cómo se llama este hombre. Pero independientemente de que sea la comunidad o no, que creo que eso es irrelevante, creo que son ejercicios, son experimentos bastante interesantes.
0: Sí, independientemente de lo que entre. Independientemente de lo que entre, mujer, hombre, flor o fruto, lo que sea, lo que entre es conocer a la persona.
1: Exactamente.
0: 24/7.
1: Porque no es lo mismo verla entre novelas, en lo que son transmisiones.
0: Sí.
1: Que realmente, o sea, a ver, 24/7, o sea, tarde o temprano se te cae el personaje.
0: Claro, un Ernesto La Guarda lo viste en novelas, en programas y todo eso. Pero ahora en su vida real.
1: Es como Alfredo Adame, que muchos lo odian, otros lo aman. Pero que en su vida, en su día a día es un caballero.
0: Ajá, y la neta, dices tú, Alfredo es, o sea, cae mal a la gente y todo por decir las cosas en la cara como son. Pero él las acepta. Él las acepta tal cual, pues, o sea. Porque, o sea, él te puede decir las cosas en la cara, pero si tú le dices, te las aceptas si tienes la razón o no tienes la razón. Y hay gente que le encanta decir las cosas en la cara, pero no le gusta que se las diga.
1: Exacto.
0: Yo tengo varios conocidos que son así, les encanta quedar bien, quemarte, hablar mal de ti frente a la gente, pero cuando ya te los vas a se hacen las víctimas. Se hacen las, ay, así.
1: Yo no fui.
0: Sí, ay, yo no fui, yo no soy así, que no sé qué. Y cuando ellos lo hacen, ah, no, es que yo así soy, así me conocieron, así voy a ser siempre. Y cuando tú les haces, se ofenden. Se sienten víctimas.
1: No hagas lo que no quieres que te hagan.
0: Ajá, no hagas lo que no quieres que te hagan.
1: Así que, aguas.
0: Aguas, aguas. Pero bueno, día a día ya están empezando a revelar las identidades. Ya revelaron a Ernesto, ya revelaron a Karina. Hoy creo que revelan a Cintia Clitbo.
1: Cintia, ¿será tan villana como la
0: es
1: vida?
0: Es que
1: real,
0: como, ¿no?, dices tú, güey, una cosa es la telenovela, una cosa es su papel y otra cosa es ya la vida real.
1: Ay, mala como la carne de coche, ¿será tan mala, tan villanesca?
0: Pues quién sabe, la verdad. Oy, vamos a esperar a ver qué pasa.
1: A mí sí me encantaría ver una villana, pero una villana que digas, ay, esta es mala, pero mala inteligente, no mala literal.
0: Sí, ajá, ándale. Van a entrar muchos personajes que yo creo que sí va a valer la pena. Ahorita decimos, ay, no, qué flojera. Pero ya cuando está el reality, ya le empiezas a agarrar como que la horma.
1: Bueno, es como cuando entraba Niurka, ¿no? Ese es que ya había a ver.
0: Sí, pero ajá, ya Niurka es chole, ya no encaja en un reality. Yo creo que ya sería, no, lo peor que haría la Casa de los Famosos, meter a alguien que ya fue.
1: Ya está muy quemada.
0: Ya está muy quemada.
1: Bellísima, por cierto. Oiga, vámonos con Julián Álvarez y su norteño banda. Se llama Pongámonos de Acuerdo, bebé.
0: Échale para este miércoles ombligo de la semana. ¡Vámonos!

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1: a ver,
0: 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Un mandil. Vas a bailar el nuevo sencillo de la banda Machos, el mandil. Y mira, después vas a ser un verdadero macho creativo, así, total. Pero es que, fíjense, aquí está, yo digo, aquí te deben de agarrar Infraganti, la verdad. Ay, mis creativos. Aquí te deben de agarrar Infraganti la esposa, la novia o alguien que de repente...
1: Los hijos,
0: así, dile, oye, papá, ponte a barrer, ponte a trapear, ponte eso, ponte a cocinar, tal, tal, tal. Y grábalo Infraganti y clávale la canción del mandil de la banda Machos.
1: Algo muy importante recalcar que tienen que salir dentro de esa grabación los productos de PepsiCo, tal es el caso de un paquetaxo de queso 208 gramos, un paquetaxo mezcladito de 81 gramos, o papel higiénico regio rinde más, ya sea en tu mesa, en tu sala, o sea, así como no queriendo, así. Oh,
0: sí, ay, imagínate así que tú lo pones ahí a tu jefe o a tu hermano o a tu tío, le dices, póngase a barrer, póngase a trapear, póngase a hacer la carnita asada, agárratelo como
1: no,
0: mandilón.
1: Hombre, yo creo que no hay necesidad de decirles ya, así como los agarran los fines de semana.
0: Sí, los fines de semana que los ves haciendo el aseo y todo. Y miren, la verdad es que esto va a estar padrísimo porque los videos se subirán a los perfiles de La Qué Buena y La Grande del Sureste. Y solo los 5 que tengan más me gusta ganarán su pase a la segunda ronda. 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Vamos a recibir los videos desde ahorita y hasta el viernes 10 de julio a las 12 del día. Recuerden que los machos mandilones de Tuxtla, pues obviamente los vamos a dar a conocer aquí en Radio Núcleo. Banda Machos y Abarrotes Monterrey te invitan, así que yo que tú este fin de semana me agarro mi mandilón así
1: ya
0: escondido, sorprendido.
1: Ahorita.
0: Ya desde ahorita, lo agarramos sorprendido.
1: No, hombre, con razón todos los de Radio Núcleo, pues... cumplen los requisitos.
0: No necesitan tantos requisitos, nada más que grabe su video.
1: Le digo, vamos a conseguir, el mandil ya lo tiene.
0: A mi amigo Ronay que nos está escuchando ahorita, oye Ale, ponle si es bien remandilón.
1: Vámonos con más en las 10:31.

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3: Chiapas vuelve a encabezar un indicador que refleja una de las deudas más dolorosas del sistema de salud, la muerte materna. Mientras a nivel nacional las estadísticas muestran una ligera disminución, nuestro estado registra 27 casos en las primeras 24 semanas epidemiológicas de 2026, la cifra más alta del país. Detrás de cada número hay una mujer que no regresó a casa, una familia que perdió a una madre y en muchos casos un recién nacido que comienza la vida sin ella. La muerte materna no es un fenómeno inevitable. En la mayoría de los casos puede prevenirse con atención médica oportuna, seguimiento durante el embarazo, personal capacitado y servicios de salud accesibles. Los datos también muestran una realidad preocupante. El riesgo de muerte materna es casi 3.5 veces mayor entre la población indígena que en el resto del país. Esa diferencia evidencia que el lugar donde una mujer vive, su condición económica o su lengua de origen siguen influyendo en sus posibilidades de sobrevivir al embarazo y al parto. Reducir la mortalidad materna no depende únicamente de construir hospitales. Implica garantizar personal suficiente, medicamentos, transporte para emergencias, atención prenatal de calidad y políticas públicas que lleguen hasta las comunidades más alejadas. Hasta el siguiente comentario.
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2: Bueno, yo me paso a la retirada, señoras y señores, pero ya saben la mecánica de la banda, machos. 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Yo soy Toño Machetes, me cambio de aparador, pero nos escuchamos mañana en punto de las 9 de la mañana. Adiós.

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2: ¿Qué tal? Bienvenidos a este corte informativo de la hora. Aproximadamente el 26% de la población de Chiapas, cerca de 1.4 millones de personas, habla una lengua originaria. La mayoría de los hablantes se concentra en tres lenguas: tzotzil, tzeltal y chol. De acuerdo con expertos, la falta de traductores e intérpretes en los servicios públicos representa un obstáculo para garantizar los derechos lingüísticos de los pueblos indígenas y contribuye a la pérdida de estas lenguas. En temas nacionales, la Secretaría de Salud de Jalisco emitió una recomendación preventiva para los habitantes de la zona metropolitana de Guadalajara al pedir que no utilicen agua de la llave para beber, cocinar o preparar alimentos debido a problemas relacionados con la calidad del suministro. De acuerdo con cifras oficiales, hasta la semana epidemiológica número 24 se contabilizaron 54.869 casos de enfermedades gastrointestinales. En asuntos internacionales, el presidente de Estados Unidos, Donald Trump, afirmó este miércoles que la tregua con Irán ha terminado tras los nuevos ataques cruzados entre las fuerzas estadounidenses y la República Islámica. Trump calificó a Irán de basura y país dirigido por locos, después de que Teherán respondiera a bombardeos estadounidenses atacando bases norteamericanas en el Golfo. Hasta acá el corte informativo. En la producción, Stephanie Sánchez. Se despide de ustedes, Alexander Pérez.
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son las 11 de la mañana con 11 minutos. Buenos días, ¿cómo estamos? A través de La Grande, yo soy Steffi Sánchez. Y déjame acompañarte de aquí hasta las 2 de la tarde con buena música y excelente programación. En este miércoles, irunta de semana, ¿eh? ¡Ahí vamos, ahí vamos! No se lo tomen tan frías. Mírenme. Mírense en mi espejo. Son las 12 con 11 minutos. Por cierto, teléfono en cabina 961-6150-990. Estamos contigo otra vez en La Grande 90.3. Tú me dices que quieres escuchar y con mucho gusto vamos a complacerte a través de 90.3. Vámonos con música, pero antes, recordándote que en este mes de julio tenemos grandes promociones y una de ellas, celebrar a lo grande el 35 aniversario de Banda Machos.

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5: Con la llegada de la temporada de lluvias, Chiapas comienza a cerrar uno de los episodios más críticos del año, la temporada de incendios forestales. De acuerdo con cifras de la Comisión Nacional Forestal, durante este 2026, la entidad acumuló más de 300 incendios forestales concentrados principalmente entre los meses de febrero y mayo. Aunque las lluvias han permitido controlar la mayoría de los siniestros, las autoridades advierten que el reto continúa, ya que gran parte de los incendios tuvieron origen humano. En Tuxtla Gutiérrez, Protección Civil Municipal reveló que si bien el número de incendios fue similar al registrado el año pasado, la rápida respuesta de las brigadas permitió disminuir considerablemente la superficie afectada. Las zonas con mayor incidencia continúan siendo el norte oriente de la capital, principalmente Loma Larga, Vida Mejor y los límites del Parque Nacional Cañón El Sumidero, además de áreas colindantes con Chiapa de Corzo. Sin embargo, a nivel estatal, regiones como la Frailesca, la Sierra y la Selva también concentraron buena parte de las emergencias durante la temporada debido a las altas temperaturas, la vegetación seca y las actividades humanas. Estos fenómenos se han vuelto más frecuentes e intensos debido al cambio climático y a las actividades humanas que modifican los ecosistemas. Hasta el siguiente comentario.
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11: Hola, Estefi hermosa, buenos días. Acá te andamos escuchando por el mercado de Azorraz. Aquí andamos a la vuelta y vuelta. Porfa, si se puede, ahí la canción de Frankenstein con Mr. Chivo. Saludos, excelente día, soy Miguel Ángel.
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Son las 11 de la mañana con 40 minutos. Otra vez de la grande. Me dicen por acá, quisiera felicitar al niño Rolando Abigail Cabrera, que necesitó venir con nosotros, pero échale ganas a sus labores. Ay, mi corazoncito. Quisiera ver la posibilidad de poner una música así guapachosa, tropical. Con gusto. Vámonos con Orquesta Canela. Esto se llama Embrujo de Amor. Saludos, Rolando.

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0: ¿Y esas mañanitas, mi querida Steffi? Usted hubiera visto la expresión de Steffi y las manos que levantó. Dice, no sé. Sí. ¿Para quién serán esas mañanitas el día de hoy? Sí. Creo que es para un servidor. Oigan, bueno, ya que mi querida Steffi, mi compañera, que me acompaña aquí todos los días y que aguanta precisamente aquí el programa todos los días de 12 a 1 de la tarde, yo quiero agradecerle infinitamente porque me ha recibido con las mañanitas en esta fecha tan especial. Y es que efectivamente hoy 8 de julio, un servidor, Francisco Javier Figueroa Niño, está cumpliendo años, está agregando un año más a su feliz existencia. Y yo no quise faltar el día de hoy y quise venir a trabajar, a compartir esta fecha, a seguir trabajando como buen soldado de la comunicación, a seguir aportando, a seguir pues solidarizándonos y sobre todo pues sirviéndole como siempre lo hemos venido haciendo desde hace muchísimos años. De todo corazón, muchas gracias. He recibido muchísimas felicitaciones durante la mañana de hoy, desde muy temprano, empezando por la familia, empezando por mis hijas y mis nietos, y obviamente pues nos han llovido muchísimas felicitaciones, y hoy me sorprende Steffi al recibirme con las mañanitas aquí en el programa. Así que le agradezco sinceramente, y aquí estoy a sus órdenes a partir de este instante, como siempre, poniendo a su disposición este programa para que usted pueda hacer uso de esta auténtica tribuna pública, turnando todos los asuntos que tengan que ver con nuestra ciudad capital. Como siempre, hay dos líneas que pongo siempre a su disposición: el 961-346-1561 y 961-61-50990. No se olviden que esta última línea telefónica es la que se convierte en WhatsApp para que por esa vía ustedes se pongan en contacto con nosotros. Así que, Steffi, como siempre, muchas gracias, un placer, y pues te agradezco ese detalle que has tenido para con un servidor.
1: Feliz cumpleaños.
0: Muchas gracias, gracias. Bueno, gracias, y voy a empezar a dar lectura a los mensajes que nos están llegando aquí al programa. Permítame tantito, por favor, rápidamente, voy a dar lectura. Dice, feliz cumpleaños, licenciado Javier Figueroa, y también feliz cumpleaños a Yadira Jacqueline Sánchez López, compañera de SMAPA. Este mensaje me lo envía Marco Antonio Chanona, que labora en el Sistema Municipal de Agua Potable y Alcantarillado. Gracias, Marco Antonio, y felicidades a Yadira Jacqueline Sánchez López, mi tocaya de fecha. Y bueno, le agradezco sinceramente el que Chanona se haya reportado con nosotros. Déjeme checar un audio.
2: Buenas tardes, que Dios lo bendiga y lo proteja siempre, que le dé muchos años más de vida. Un fuerte abrazo. Siga haciendo de su horario el mejor que tiene la estación para ayudar a todos los demás, para apoyar a la ciudadanía. Dios lo bendiga y cuídese siempre, que Dios lo proteja.
0: Bueno, pues muchas gracias de veras por tomarse la molestia de enviarnos este mensaje de felicitación en este día tan especial y tan significativo. Muchas gracias, lo aprecio y lo valoro en toda la extensión de la palabra. Buenas tardes, licenciado, muchas felicidades, que Dios lo siga bendiciendo, dice la señora Estrada. Gracias, señora Estrada. Buenas tardes, licenciado, bendiciones, estamos escuchando su bonito programa que es de mucha ayuda para nosotros los ciudadanos, y también para que, si es tan amable, de preguntarle a los de SMAPA cuándo van a dar agua aquí en el fraccionamiento Campanario, en Avenida La Visión, parte alta entre San Marino y Altadena. Dios les proteja y bendiga hoy y siempre. Gracias por su atención. Mi número de cuenta es 88921-0. Y también dice, le mandamos muchas felicidades por su cumpleaños. Dios le dé muchísimas más bendiciones. Muchas gracias. Vamos a enviar el reporte rápidamente a los amigos de SMAPA para que nos informen para cuándo van a dar agua en esta zona de Tuxtla Gutiérrez. Sigo revisando los mensajes. Dice, muchas felicidades, licenciado, que cumpla usted muchos años más. Bendiciones. Gracias. No me pusieron quién es la persona que manda el mensaje, pero se lo agradezco sinceramente. Gracias, gracias. Revisamos los mensajes y quiero decirles que ya tenemos, por supuesto, la relación de las colonias que van a tener el servicio de agua potable el día de hoy. Y a partir de las 12:30, no se olviden que también es el tema de los medicamentos, así que por lo tanto estaremos dándoles a conocer todo lo que tenemos en medicamentos a partir de las 12:30 del día. Por lo pronto aquí estamos a sus órdenes, estamos listos para atenderles. Llámenos, participe a nuestras líneas telefónicas 961-6150-990 y 961-346-1561. Vamos a hacer una pausa y regresamos inmediatamente.
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8: Chiapas vuelve a encabezar un indicador que refleja una de las deudas más dolorosas del sistema de salud, la muerte materna. Mientras a nivel nacional las estadísticas muestran una ligera disminución, nuestro estado registra 27 casos en las primeras 24 semanas epidemiológicas de 2026, la cifra más alta del país. Detrás de cada número hay una mujer que no regresó a casa, una familia que perdió a una madre y en muchos casos un recién nacido que comienza la vida sin ella. La muerte materna no es un fenómeno inevitable. En la mayoría de los casos puede prevenirse con atención médica oportuna, seguimiento durante el embarazo, personal capacitado y servicios de salud accesibles. Los datos también muestran una realidad preocupante. El riesgo de muerte materna es casi 3.5 veces mayor entre la población indígena que en el resto del país. Esa diferencia evidencia que el lugar donde una mujer vive, su condición económica o su lengua de origen siguen influyendo en sus posibilidades de sobrevivir al embarazo y al parto. Reducir la mortalidad materna no depende únicamente de construir hospitales. Implica garantizar personal suficiente, medicamentos, transporte para emergencias, atención prenatal de calidad y políticas públicas que lleguen hasta las comunidades más alejadas. Hasta el siguiente comentario.
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0: Ok, continuamos con mucho gusto, señoras y señores. El SMAPA me está informando con relación a la solicitud, a la pregunta que nos hicieron, ¿cuándo van a dar agua aquí en el fraccionamiento Campanario, en Avenida La Misión, parte alta entre San Marino y Altadena? El SMAPA está respondiendo de inmediato. Nos informa el área de distribución que el servicio está programado en el transcurso del día de mañana jueves. Mañana jueves van a tener agua, amigos del fraccionamiento Campanario, de Avenida La Misión, parte alta, entre San Marino y Altadena. Para mañana van a tener agua. Muchas gracias. Sigo dando lectura a los mensajes. Permítame rápidamente antes que me ganen, por favor. Dice otra persona del auditorio, la familia Mendoza. Feliz cumpleaños. Feliz cumpleaños. Dios lo bendiga. Muchas gracias, familia Mendoza, por la felicitación. Gracias. También nos está mandando un mensaje en este momento. Déjeme ver aquí, por favor, rápidamente. Gracias. Feliz cumpleaños. Mañana jueves, servicio al Campanario. Gracias a Marco Antonio Chanona, como siempre. Gracias. Muchísimas felicidades. Que nuestro Señor Jesucristo y María Santísima Virgen lo sigan bendiciendo. Gracias. Otro mensaje, que damos paso.
1: Ya Figueroa, buenas tardes. Me dijeron que hoy es su cumpleaños, pues yo le felicito. Que ahora sí, que dure unos 350 años, mi lipa, que así no nos perdamos todo el tiempo, el año y los programas. Porque sin usted no sé qué hiciéramos. Pero qué bueno, Lick. Bendiciones, mi Lick. Bendiciones, solo porque te retiras y no le llevo dos carrilleras de triquitreca. Sale, buen día y buenas tardes.
0: 350 años, dijeran en mi pueblo, como usted no me va a mantener. Gracias de todo corazón, amigo. De veras, gracias por el detalle. Te lo agradezco de todo corazón. Gracias. Otro mensaje.
2: Licenciado, muchísimas felicidades. Espero que siga cumpliendo muchos años más y que no nos deje de la radio, ya que tiene usted un muy buen programa, muy bonito programa. Yo lo escucho todos los días y créame que es una alegría y que nos ayuda tanto al pueblo como en lo personal. Nos ha ayudado mucho. Muchas felicidades, licenciado, y que Dios me lo bendiga. Cuídese mucho.
0: Gracias, y Dios, y mientras Dios me preste vida, por supuesto que yo seguiré sirviéndoles a través de esta tribuna pública. Buenas tardes, licenciado, felicidades por su cumpleaños, que cumpla muchos años más. Diosito me lo cuide y me lo proteja. Atentamente, la señora Margarita Martínez López. Doña Margarita, muchas gracias. Gracias. Buenas tardes, licenciado. Hoy, por ser su cumpleaños, que Dios le dé mucha salud y felicidad. Feliz cumpleaños y que Dios nuestro Señor lo bendiga hoy y siempre. Atentamente, la señora Alicia Chanona. Felicidades. Gracias, señora Alicia. Gracias. Felicidades por su cumpleaños, licenciado Figueroa. Que Dios le dé larga vida llena de bendiciones. Por favor, le podría preguntar a los señores de SMAPA cuándo van a dar agua en la calle Tercera Sección, número de cuenta. Aquí está 43502. Rápidamente se lo mando a los amigos del Sistema Municipal de Agua Potable y Alcantarillado para que sean tan amables de informarnos. Aquí se lo estoy enviando en este preciso momento. Otro mensaje. Hola, puedes enviarle saludos a mi mamá, dice, a mi hermana doña Georgina y Carlita de Berriozábal. Yo me encuentro en Toluca. Con mucho gusto. Bueno, pues ahí está el saludo que me están pidiendo hacer. Gracias. Buenas tardes, licenciado. Muchas felicidades. Que Diosito te dé muchos años más de vida, porque los pueblos tuxtlecos, el pueblo tuxtleco te necesita. Dios te bendiga siempre. Gracias, gracias. Otro mensaje que nos llega en este preciso momento, dice, estamos escuchando su programa, que es de mucha utilidad, gracias. También le mandamos aquí muchas felicidades por su cumpleaños. Dios le dé muchas más bendiciones. Gracias, de todo corazón, gracias. Otro mensaje, muchas felicidades, licenciado Figueroa. Dios le permita cumplir muchos años más con salud y fortaleza. La voz del alma es usted una magnífica persona y un gran ser humano. Bendiciones, atentamente, la familia Aceves. Gracias, familia Aceves, por tenerme en ese concepto. Buenas tardes, muchas felicidades, que se lo pase de lo mejor al lado de toda la persona que lo aprecia. Gracias. Otro mensaje, damos lectura. Javier, feliz cumple. Feliz cumpleaños, fuerte abrazo de parte de Eli Cruz. Eli Cruz, gracias Eli, gracias. Felicidades, licenciado, un reporte. Los taxis Colosio están invadiendo hasta la Novena Sur, toda la vuelta del mercado, puede haber accidentes, que vean los de tránsito. Esto se lo vamos a mandar con mucho gusto a los señores de tránsito para que intervengan. Buenas tardes, licenciado, para reportarle un poste de luz, ya que hace corto por rato si no hay luz, señora Emilia. Se le olvidó mandarme la dirección y el número de poste, por favor, y si el número de poste es de concreto o metálico, por favor. Todos esos datos me lo piden y yo se lo quiero solicitar si no es mucha molestia. Los cables afectados son de la segunda norte, oriente entre cuarta y quinta oriente de la colonia Terán. En este momento vamos a hacer una llamada telefónica, si me lo permiten, con los amigos. Ahorita vamos a hacer una llamada telefónica, permítame tantito, vamos a hacer la llamada telefónica, permítame rápidamente. Aquí en este instante, 961-1400-213. Rápidamente hago la llamada telefónica, alumbrado público, para que nos apoyen, por favor. Déjeme ver si don Miguel Ángel Ballinas me contesta. Don Miguel Ángel Ballinas.
3: Dígame, ¿qué le puedo servir? Buenos días.
0: Gracias, muy buenos días, señor, para reportarle un poste de luz que, ya que hace corto por rato, si no hay luz.
3: Dígame, ¿qué número de poste es?
0: El número de poste está marcado con el número 27914. El poste es de concreto.
3: 27914.
0: Sí, señor.
3: Ok, ¿de qué color de fraccionamiento
0: va? Es de la colonia Terán.
3: Muy bien.
0: Reporta la señora Emilia.
3: Ok.
0: ¿Le doy un número de teléfono, señor?
3: Por favor.
0: 961.
3: Sí.
0: 107.
3: ¿Sí?
0: 00.
3: ¿Sí?
0: 09. Los cables afectados son de la segunda norte oriente, dice, entre cuarta y quinta oriente de la colonia Terán. Son los únicos datos que me deja. El poste es de concreto.
3: Perfecto, yo le llamaré para completar los datos, no se preocupe.
0: Muchas gracias.
3: Le voy a dar su número de reporte, 99.643.
0: 9.643. Muchas gracias, don Miguel Ángel Ballinas.
3: Estamos en contacto, cuídense mucho, un abrazo.
0: Un abrazo, señor, muchas gracias. Voy a seguir revisando los mensajes rápidamente aquí que nos están llegando al programa. Buenas tardes, licenciado, muchas felicidades por su cumpleaños, que Dios ilumine siempre su camino y que cumpla muchos años más con mucha salud, que siempre siga en la radio y con el mismo programa, dice la señora Victoria. Gracias, señora Victoria. Gracias. Feliz cumpleaños, licenciado Figueroa. Que Dios le conceda cumplir muchos años más, que la salud nunca le falte, y gracias por pasar un momento con su público en este día tan especial y llegar a la radio a trabajar. Le envío un abrazo atentamente, Brendita Estrada. Alabío, dice, alabao, alabim bomba, tu cumple, ra, ra, ra. Muchas gracias. Ok, gracias. Con relación al problema que hay de, déjeme ver aquí en la tercera sección, de que nos están reportando con el número de cuenta 43502-0, el SMAPA nos informa, dice, el área de distribución informa que el servicio está programado en el transcurso del día de hoy miércoles. Amigos que me mandaron esta información, felicidades, bueno, y que dice, por favor, le podría preguntar a los señores de SMAPA cuándo van a dar agua en la calle, en la Salle, tercera sección, con número de cuenta 43502-0, el servicio está programado para el día de hoy. Rápidamente, otro mensaje que nos llega en este momento, licenciado, tiene contacto para Chiapa de Corzo con el municipio, ya que en el panteón municipal de Chiapas es un cochinero, toda la basura está sobre las bóvedas, aquí nos están mandando imágenes, está totalmente olvidado este panteón, caray, es en la última morada de todos. Así que los señores del ayuntamiento deben de ponerse a trabajar y no permitir que se convierta en un basurero este panteón. Muchas felicidades, licenciados. Dios los bendiga y lo proteja siempre y le dé larga vida. Son mis mejores deseos de parte de Carolina Pérez Villanueva. Gracias, Carolina. Hola, buenas tardes, señor Figueroa. Muchas felicidades. Le mando un fuerte abrazo y que Dios le conceda muchos años más de vida y salud. Felicidades. Atentamente, Miguel Pretel. Miguel Pretel, gracias. Otro mensaje que voy a dar paso.
4: Buenas tardes. Este mensaje es solamente para felicitar al licenciado Javier Figueroa Niño por sus cumpleaños, un año más de vida. Que Dios Padre lo siga bendiciendo. Le mando un fuertísimo abrazo y que siga siendo tan, pero tan, tan gentil, tan buena gente como hasta ahora ha sido. Y que gracias a eso ha ganado muchas amistades. Al menos de parte mía, le deseo lo mejor de lo mejor en esta vida y que Dios me lo cuide. Le mando un fuertísimo abrazo.
0: Bueno, muchas gracias, gracias amigo por el detalle, te lo agradezco y lo aprecio en toda la extensión de la palabra. Otro mensaje dice, hola licenciado Francisco Figueroa, de todo corazón Diosito le bendiga siempre y le dé mucha fortaleza para seguir adelante con su programa. Bendiciones, Milik, gracias. También otro mensaje que le voy a dar lectura en este momento, dice, permítame tantito, feliz cumpleaños. Ah, bueno, mi amigo Sergio Rayo Cruz, líder transportista, también el día de hoy está cumpliendo años, así que le mando un abrazo a mi querido Sergio Rayo Cruz, de todo corazón. Digo, nacimos en el mismo día y por lo tanto, pues somos tocayos. Gracias, gracias, un abrazo. Gracias, muchas felicidades, Lick, que la pase muy bien. Bendiciones de parte de la señora Martita Alegría. Gracias por la imagen que dice feliz cumpleaños. Son exactamente las 12:30. Vamos a hacer una pausa y regresamos para hablar de los medicamentos.
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0: Bueno, muchas gracias por continuar con nosotros. Gracias, muchas felicidades, licenciado. Que Dios lo bendiga siempre de parte de doña Martita Rosa. Doña Marta Rosa, gracias. Buenas tardes, licenciado. Muchas felicidades por su cumpleaños. Dios lo siga bendiciendo hoy, mañana y siempre. Que cumpla muchos años, pero muchos años más. Le mandamos un fuerte abrazo de oso de parte de la familia Cruz Martínez. Muchas bendiciones. Gracias, gracias. También déjeme ver aquí rápidamente. Dice... Buenos días, le mando un fuerte abrazo por su cumpleaños, Bilic, y que Dios le bendiga siempre. Hoy nos dice nomás cuándo va a partir el pastel para que lleve mi plato. Gracias, Dios me la cuide, mi licenciado Javier Figueroa. Atentamente, Rodrigo, te felicito desde la carretera Villaflores, dice. Bueno, mi querido Rodríguez, pues a preparar el plato entonces, gracias. Oiga, le voy a dar a conocer rápidamente qué medicamentos son los que tengo en mi poder y qué es lo que están solicitando también muchas personas del auditorio. Voy rápidamente a mencionarle que tengo en existencia planta gocilium, tengo alfacetoanálogos de aminoácidos, tengo varias cajas de atorvastatina, tengo verapamilo, tengo varias cajas de ácido acetilsalicílico, tengo valproato de magnesio, tengo dos cajas de metformina, tengo también varias cajas de ácido fólico, tengo escitalopram, tengo calcio, me llegó calcio, tengo también este que es comprimido expectorante que se llama mucovibrol, que es ambroxol, son cuatro cajitas y me imagino que cada cajita trae dos tabletas porque no lo menciona acá, no lo trae la caja, cuántas tabletas son las que trae, pero son cuatro y es de suponer, aquí es más, lo voy a abrir para que sepamos exactamente si alguien lo requiere, si alguien lo necesita, para que lo venga a recoger. Efectivamente, son dos tabletas que trae cada caja, son cuatro, son comprimidos, es ambroxol. También tengo todavía muchas gotas de hipromelosa, me queda también varias gotas de cromoglicato de sodio, tengo telmisartán, me mandaron dos cajas de telmisartán, tengo también en existencia fosfomicina, también déjeme ver aquí, tengo aquí también en existencia tamsulosina, me llegaron tres cajas de tamsulosina, carbamazepina, tengo dos cajas de vildagliptina, tengo ezetimiba simvastatina, tengo también metoprolol, también tengo, déjeme ver aquí cuántas cajas, son tres cajas de este medicamento que se llama fluoxetina, tengo también clopidogrel, tengo también en existencia varias cajas de nifedipino, tengo también dos cajas de albendazol, tengo hidroclorotiazida, tengo también varios frascos de hidroclorotiazida para quien lo necesite, pues que venga a recogerlo rápidamente aquí con nosotros, se lo voy a apartar rápidamente, el nifedipino también, tengo también, déjeme ver aquí por favor, sulfato ferroso, y aparte tengo fumarato ferroso, tengo también dos frascos de este medicamento que se llama Oscar Vasepina, tengo también ácido fólico, tengo también, déjeme ver aquí por favor, espironolactona, tengo también 3 frascos de bromuro de pinaverio. Tengo, ¿qué más puedo decirle de lo que tenemos aquí en existencia? Para que lo aprovechen, prácticamente sería lo que tenemos y que queremos donárselo a usted en este momento. También están solicitando sertralina, vildagliptina con metformina, domperidona, dimoflax, telmisartán con hidroclorotiazida y trayenta. Es lo que están necesitando. Voy a checar en este momento. Déjeme ver aquí, por favor, rápidamente, de lo que está solicitando nuestro auditorio. Voy a empezar a dar lectura en este momento.
16: Buenas tardes, por ahí, don Francisco. Felicidades. Que se la pase muy bien usted y ahí con acompañada de su familia. Aquí lo escuchamos como todos los días. Aquí saludando a Francisco del Tequido. Que Dios lo bendiga y que cumpla muchos, muchísimos años más. Aquí estamos como todos los días escuchando el programa Nuestra Ciudad. Que Dios lo bendiga. Un saludo para todos los que están ahí en cabina. Hasta luego, adiós.
0: Muchas gracias, gracias, gracias. Sigo revisando los mensajes que me están llegando. Otro mensaje más que tengo acá.
20: Licenciado Figueroa, muy buenas tardes, felicidades por su programa y felicidades por su cumpleaños, que siga teniendo éxito en su programa. Felicidades de parte de su amigo Alfredo Ramírez.
0: Muchas gracias, amigo, gracias, gracias por tomarte la molestia. Gracias, licenciado, ¿me podría donarte el misartán de 40 miligramos? Con mucho gusto le voy a donar el misartán de 40 miligramos. Aquí prácticamente es lo que tengo, aquí se lo voy a donar a la persona de 40 miligramos. Le voy a anotar el nombre de la persona que lo requiere. Don Héctor Cruz. Don Héctor Cruz, ¿puede pasar, don Héctor, por favor, por el telmisartán? Telmisartán, así que lo espero aquí para que lo venga a recoger, por favor. Aquí se lo voy a dejar con mucho gusto para que lo venga a recoger. Puede pasar, don Héctor. Voy a seguir revisando los mensajes para que rápidamente le demos paso y obviamente no nos gane el tiempo, que es nuestro principal enemigo. ¿Me puede donar fosfomicina? Fosfomicina. A ver, permítame tantito. Le pido un poquito de paciencia porque son tantos los medicamentos. Fosfomicina, aquí lo tengo. Fosfomicina, Ambroxol. El Ambroxol, déjeme ver aquí también en este momento. Tengo albendazol, y qué otro medicamento es lo que tengo aquí, permítame tantito, para poder dárselo a quien lo está necesitando. Vamos a hacer una pausa mientras que yo busco el medicamento, pero regresamos inmediatamente.
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Bueno, continuamos con mucho gusto. El turno le corresponde. Aquí estamos ya haciendo la repartición correspondiente de los medicamentos. Mientras que estaba la pausa comercial, aquí le vamos a donar los medicamentos a don Hugo Martínez. De lo que me está solicitando don Hugo, puede pasar a recogerlo a partir de este momento. Con mucho gusto, puede pasar. Gracias, rápidamente. Vamos a seguir revisando para que el tiempo no nos gane, porque ya son las 12:47. Buenas tardes, dice, permítame tantito. Voy aquí a separar el medicamento que me están solicitando rápidamente. Aquí se lo dejo. Dice, ¿podría regalarme ácido fólico? Ácido fólico, déjeme ver aquí, por favor. Ácido fólico, sí, aquí está. Ácido fólico, ¿y qué más están solicitando? Permítame tantito. Ácido fólico, déjeme ver. Ácido fólico, fumarato ferroso. Fumarato ferroso, aquí está. Le voy a dar precisamente una caja de fumarato ferroso. Permítame tantito, con mucho gusto. Aquí se lo estoy donando a la persona. ¿Qué más? ¿Qué más? ¿Qué más? ¿Qué más? ¿Qué más? Y también alguna vitamina que tenga. No tengo por el momento. Mire, hay algo aquí que se llama tiamina, piridoxina, cianocobalamina. Creo que ese puede servir, pero pues yo no soy quien para recetárselo. Repito, aquí se lo vamos a dejar. Es vitamina B. Vitamina B, de lo que tenemos aquí en existencia, se lo voy a apartar a doña Lucero Corzo. Doña Lucero Corzo, aquí le dejo su medicamento, doña Lucero, para que venga a recogerlo, por favor. Aquí le voy a hacer el apartado correspondiente para que venga a partir de este momento, por favor. Sí, puede pasar. Le estoy dejando el mensaje aquí en el WhatsApp, de donde amablemente se están reportando en ese instante. Buenas tardes, licenciado, ¿me podría donar el plántago y ácido acetilsalicílico? Permítame tantito, ahorita vamos a regalarle plántago y le voy a regalar varias cajas. Permítame tantito, aquí le voy a donar a la persona. ¿Quién lo está solicitando? Lo está solicitando doña Rocío Cruz. Doña Rocío Cruz, permítame, doña Rocío, en este momento le voy a donar varias cajas, con mucho gusto. Plántago Psyllium, le dono un frasco de Plántago Psyllium, y también le voy a donar, permítame tantito, aquí estamos haciendo el apartado para que lo venga a recoger, con mucho gusto, el ácido acetilsalicílico. Ácido acetilsalicílico. Aquí le estamos apartando lo que está solicitando, el ácido acetilsalicílico, y también, déjeme ver qué más, y atorvastatina. También atorvastatina es lo que está solicitando la persona. Permítame tantito, yo creo que vamos a cambiar de bolsa porque son muchos los medicamentos que está solicitando, y se lo vamos a donar a la persona que lo está haciendo, que está haciendo la solicitud en este preciso momento. Con mucho gusto, permítame tantito, aquí le dejo todos los medicamentos que me están solicitando, y el Plántago Psyllium, que es un frasco grande, a nombre de Rocío Cruz. Doña Rocío Cruz. Y no se olviden que estoy solicitando también complejo B inyectado o pastilla, dice una persona del auditorio. Doña Amalia Sánchez. Doña Amalia Sánchez, vamos a esperar a ver si alguien tiene ese medicamento. Permítame tantito, doña Rocío Cruz. Aquí ahorita estoy haciendo el apartado correspondiente. Aquí estoy, permítame tantito. Sí, son las 12:50, permítame un segundito. Aquí están ya los medicamentos debidamente apartados para que pase a recogerlo. Gracias, dice que va a pasar mañana. Gracias. Rápidamente otro mensaje. Déjeme revisar, por favor, porque el tiempo se nos está agotando. Yo quiero telmisartán, ya lo tengo. Albendazol, tampoco. Creo que el albendazol ya lo donamos. El albendazol, ya hicimos la donación correspondiente, permítame, del albendazol. No, tengo

momento, aquí se lo voy a apartar para que venga a recoger su medicamento rápidamente. Permítame tantito. Este otro mensaje de los que nos vamos a dar lectura aquí en este momento, permítame tantito, por favor. Dice don Alfredo Sánchez, ¿me puede donarte el Misartán? ¿Ácido acetil salicílico? No, ácido acetil, el ácido sí lo tengo. El ácido sí lo tengo y le voy a regalar unas 4 cajas, si es posible, para que lo venga a recoger, y las gotas de hipromelosa para que lo venga a recoger inmediatamente. Aquí se lo voy a apartar en este instante, con mucho gusto, las gotas de hipromelosa. Gotas de hipromelosa, le voy a dar varias, de hipromelosa. Don Alfredo Sánchez, con mucho gusto, don Alfredo, aquí le dejo varios frascos de hipromelosa. Aquí se lo voy a dejar rápidamente. Hacemos la anotación, ¿sí? Para que don Alfredo venga a recogerlo, dice. Don Alfredo, gracias. Don Alfredo Sánchez, son las 12:52. ¿Hacemos una pausa? ¿No? Seguimos, por supuesto que seguimos. Y bueno, pues aquí entonces le dejo los medicamentos. Gracias, dice, paso por la tarde. Bueno, pues aquí le dejo también, aquí le dejo a don Alfredo Sánchez otro mensaje. Dice, buenas tardes, soy Marco Antonio Pérez Hernández, para recordarle si le puede dar a conocer al público mi número de la tarjeta de Oxxo. Claro que sí, con mucho gusto. El número de la tarjeta de Oxxo, para que lo apoyen, por favor, es 4217-4700-6089-0650. Repito, 4217-4700-6089-0650. Está a nombre de Sonia, María Sonia Guadalupe de la Cruz, que es esposa de don Marco Antonio Pérez Hernández, una persona con discapacidad visual y además que no puede caminar, está postrado. Ahí le dejo el dato para que, si usted quiere ayudarlo, ayúdale, por favor. Gracias, escuché que tiene el medicamento de Oscar Bamacepina. A ver, permítame, sí tengo, aquí está. Son 2 frascos que tengo para la persona que lo está necesitando en este momento. Me gustaría saber en qué gramaje lo tiene. ¿Qué gramaje? Dice de 500, de 600 miligramos, señor. 600, respóndame lo más pronto posible. Tengo de 600 miligramos, lo necesito de 300, dice la señora Margarita. No, lo tengo de 600, ¿sí? Así que, por lo tanto, dice, si tiene ese gramaje, ¿me lo puede donar? No lo tengo de 300, sino de 600, así que se lo voy a quedar a deber. Gracias. Licenciado, si tuviera levetiracetam, es otro de los medicamentos que están solicitando también en ese momento. Déjeme checar, por favor. Levetiracetam, otro medicamento de los que están solicitando, a ver si lo encuentro, y para poder donárselo a la persona. Con mucho gusto lo haremos, pero no lo tenemos a la mano. Levetiracetam, permítame tantito, dentro del mundo de medicamentos que tenemos acá, rápidamente, déjeme ver si tengo suelto el levetiracetam. No lo tengo. Y bueno, pues va a quedar pendiente porque lamentablemente no lo tengo. Así que se lo voy a quedar a deber a la persona que está solicitando el levetiracetam. Y obviamente, déjeme ver aquí, por favor, otro mensaje, ya para que nos vayamos, porque son las 12:54. Quería Telvisartán, pero ya no hay, me dice una persona. Efectivamente, ya lo donamos. Gracias. Quisiera Nifedipino, con mucho gusto, déjeme ver, porque creo que el Nifedipino sí lo tengo, se lo voy a dar. Todas las cajas de Nifedipino y Sertralina también, no, Sinitaprida sí tengo, Sertralina se lo debo, así que puede pasar por el Nifedipino, puede pasar, en este caso específico, déjeme ver a quién, a nombre de Araceli Velázquez, por favor, puedes pasar a recoger, por favor, tus medicamentos en este momento. Y ya nos vamos a retirar, señoras y señores. Muchas gracias por habernos acompañado. Gracias de todo corazón por sus múltiples felicitaciones que no faltaron el día de hoy y que nos retroalimentan y que nos inyectan más energía para poder aquí en el programa estarle sirviendo todos los días a través de nuestra ciudad. Así que me voy a despedir.

0: pedir con mucho gusto con la reflexión que tiene mucho que ver con la fecha que hoy se registra con el cumpleaños de un servidor, así que si me lo permiten lo voy a compartir con todos ustedes. La reflexión del día de hoy lleva por título 8 de julio, un año más de vida, un sinfín de motivos para agradecer. Soy Javier Figueroa, gracias, hasta mañana.
1: Hoy, 8 de julio, la vida me concede el privilegio de abrir un capítulo más en mi historia. Al mirar hacia atrás y recorrer el camino de más de 6 décadas, descubro una travesía llena de aprendizajes, desafíos, caídas, victorias y, sobre todo, de infinitas bendiciones. Cada año vivido ha dejado una huella imborrable en mi alma. He conocido la alegría y el dolor, el éxito y la adversidad, los encuentros y las despedidas. Pero si algo he aprendido en este viaje, es que Dios nunca abandona a quienes ponen su confianza en Él. Su mano ha guiado cada uno de mis pasos, aun cuando no alcanzaba a comprender el rumbo. Hoy, mi corazón rebosa de gratitud. Gracias, Señor, por regalarme un año más de vida. Gracias por la salud, por las oportunidades, por las lecciones que me han fortalecido y por permitirme seguir despertando cada mañana con la ilusión de vivir. Me siento profundamente bendecido, porque la mayor riqueza que poseo no está en lo material, sino en la familia maravillosa que Dios me ha regalado. Mis hijos, mis nietos, mi compañera de vida, que son la alegría de mis días. Mis seres queridos, mis amigos y amigas, representan el tesoro más grande que la vida pudo concederme. Ellos son el motor que alimenta mi esperanza y la razón por la que cada día vale la pena. También doy gracias por cada amistad sincera, por cada mano extendida, por quienes han caminado a mi lado y por quienes de una u otra forma han dejado una enseñanza en mi existencia. Todos han contribuido a formar el hombre que hoy soy. Después de más de 60 años, puedo decir con absoluta convicción que soy un hombre inmensamente feliz, no porque la vida haya sido perfecta, sino porque he aprendido a valorar cada instante, a agradecer lo mucho y lo poco, a disfrutar los abrazos, las conversaciones, las sonrisas de mis nietos y el inmenso privilegio de seguir soñando. La vida me ha dado mucho más de lo que alguna vez imaginé. Me ha permitido ejercer mi vocación, servir a mi comunidad, construir amistades entrañables y escribir día con día una historia que deseo siga honrando a Dios. Hoy no celebro únicamente un cumpleaños. Celebro el milagro de estar vivo. Celebro que aún tengo fuerzas para seguir adelante, proyectos por realizar, sueños por cumplir y amor para compartir. Gracias, Dios, por tanto. Gracias, familia, por ser mi refugio. Gracias a todos los que han formado parte de este caminar. Y a la vida, simplemente puedo decirle: gracias, vida, porque has sido generosa conmigo y porque cada nuevo amanecer sigue siendo un regalo que recibo con humildad, con esperanza y con el firme propósito de seguir dejando huellas de amor, de fe y de gratitud.

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3: Qué gusto saludarle en este avance informativo con lo más trascendente del acontecer local, nacional e internacional. El Aeropuerto Internacional Ángel Albino Corzo de Tuxtla Gutiérrez registró un incremento del 3% hasta el cierre del mes de junio en el flujo de viajeros en comparación con el mismo periodo del año anterior. Así lo informó su director general Antonio Noguera Zurita. El administrador aeroportuario explicó que este aumento se ha dado en un contexto marcado por el arranque del Mundial de Fútbol y el inicio del periodo vacacional de verano, que comienza de manera oficial en los próximos días. Destacó que Chiapas ocupa actualmente la séptima u octava posición entre los lugares más visitados por turistas, a pesar de no ser un destino de playa, lo que garantiza una afluencia constante. Y en el tema nacional, la Fiscalía General de la República desmanteló una red de contrabando que ingresaba hidrocarburos de procedencia ilícita al país a través de la aduana de Matamoros, Tamaulipas, alterando los volúmenes reales o declarando productos distintos para evadir impuestos. Las investigaciones han derivado en el aseguramiento de cerca de 33 millones de litros de combustible, casi 300 ferrotanques en diversos estados y la emisión de 13 órdenes de aprehensión. En el panorama internacional, el gobierno de Donald Trump ha migrado de las redadas masivas y públicas hacia detenciones más discretas en hogares y empleos, apoyándose en espionaje digital, inteligencia artificial y base de datos públicos. El SAR fronterizo reportó un número inédito de 10.000 detenciones en solo 5 días, expandiendo los arrestos no solo a inmigrantes con historial criminal, sino también a aquellos que no lo tienen. Legisladores advierten que expulsar a esta población restará personal indispensable en el sistema de salud y la agricultura. Con esto concluimos este avance informativo. En el micrófono, Daniela Grajales, invitándolo a que continúe con nuestra programación.
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7: Con la llegada de la temporada de lluvias, Chiapas comienza a cerrar uno de los episodios más críticos del año, la temporada de incendios forestales. De acuerdo con cifras de la Comisión Nacional Forestal, durante este 2026, la entidad acumuló más de 300 incendios forestales concentrados principalmente entre los meses de febrero y mayo. Aunque las lluvias han permitido controlar la mayoría de los siniestros, las autoridades advierten que el reto continúa, ya que gran parte de los incendios tuvieron origen humano. En Tuxtla Gutiérrez, Protección Civil Municipal reveló que si bien el número de incendios fue similar al registrado el año pasado, la rápida respuesta de las brigadas permitió disminuir considerablemente la superficie afectada. Las zonas con mayor incidencia continúan siendo el norte oriente de la capital, principalmente Loma Larga, Vida Mejor y los límites del Parque Nacional Cañón El Sumidero, además de áreas colindantes con Chiapa de Corzo. Sin embargo, a nivel estatal, regiones como como la Frailesca, la Sierra y la Selva, también concentraron buena parte de las emergencias durante la temporada debido a las altas temperaturas, la vegetación seca y las actividades humanas. Estos fenómenos se han vuelto más frecuentes e intensos debido al cambio climático y a las actividades humanas que modifican los ecosistemas. Hasta el siguiente comentario.
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0: Bienvenidas a Núcleo Sports Mundialista, esta versión que tenemos en la tarde. Les saludo con muchísimo gusto. Ya estamos el panel completo el día de hoy. Saludo con muchísimo gusto, mucho agrado a mis amigos, a mis amigas y compañeros. Inicio con la belleza siempre de este panel. Marcela Estrada, ¿cómo estás?
1: De vuelta. Andaba de parranda, la verdad. No es cierto. Hola a todos. Feliz, contenta de venir a compartir un programa más con todos ustedes. Mucha información, pero sobre todo muy buenas noticias.
0: Bueno, qué bueno que todo está bien. Ahí estaba arreglando ahí los temas.
1: Los temas.
0: La escuela.
1: Los temitas.
0: Tú lo sabes, ¿no? Qué bueno.
1: Sí, gracias.
0: Matador Hernández. Ah, no. El pájaro. El pájaro loco Hernández. Casartelli, ¿cómo estás?
2: Bien. Gracias, Marcelita. Gerardo, señor Gatillere, Memito, Dani, Steffi, allá en los controles. Muy buenas tardes tengan todos ustedes. Sí, mucha información el día de hoy, sobre todo lo que ha acontecido en este torneo. Ya tenemos todas las llaves, así que vamos a entrar de lleno, mi Gerardo.
0: Bueno, saludos también con muchísimo gusto al Gatillere. Ni habíamos entrado al aire y ya están los mensajes.
2: Así que vamos a entrar de lleno, mi Gerardo.
0: Bueno, saludos también con muchísimo gusto al Gatillere. Ni habíamos entrado al aire y ya están los mensajes en favor del Gatillere. ¿Cómo estás, Gatillere?
3: Sí, saludos. Saludos a todos los fans.
2: Los Gatillero fans.
3: Los Gatillero fans. Gracias, buenas tardes y pues mucha información el día de hoy. Y saludos a todos.
0: Bueno, y al Memo, que tiene mucha chamba el día de hoy.
4: Buenas tardes a todos. Pues un placer nuevamente estar con ustedes y arranquemos porque no nos va a dar la hora.
0: Bueno, así es. Saludo y agradecemos muchísimo a Steffi Sánchez allá en cabina. Está ella enlazándonos a través del 90.3. Un besote a Steffi. Y aquí un abrazote, porque besote, pues no.
1: Dani Torres, ¿Por qué no?
0: A ver, dale tu beso. Mándale su beso. Ahí está, para Dani Torres, que nos está enlazando en el multiplataforma. Gracias, mi Dani. Y bueno,
2: a Jorjito.
1: ¿Por qué no? ¿Le puedes mandar un beso?
0: Bueno, pues, eso pues.
2: Sin olvidar a Jorjito, ¿no?
0: Ah, oye, y
2: Jorjito. Jorjito.
4: El otro argentino.
1: Oigan, antes de arrancar con la información, muchas felicidades a don Javier Figueroa, que hoy está cumpliendo años.
2: ¡Feliz cumpleaños, gente!
1: Todo lo mejor del mundo.
0: A él sí ya le hizo beso. Bueno, sí es cierto,
3: acabo de encontrar allá afuera, pero no sabía.
0: Ahorita que salgamos va a estar aquí. Sí. Bueno, información de México, no hay partidos el día de hoy, se detiene obviamente porque ya están definidos los cuartos de final, también para darle otro día de descanso a los equipos que participaron y jugaron primero, pero hay mucha información sobre todo de México, de la selección mexicana, Marcia.
1: Sí, la verdad es que hoy despertamos con una super noticia y es que imagínense estar entre las 10 mejores selecciones del mundo después de, ahora sí que aunque perdimos y después de lo que sucedió y que usted ya conoce del día domingo, pues bueno, aún así la selección se encuentra en el lugar número 9 del ranking 10 de las selecciones más destacadas de esta justa mundialista y pues bueno, creo y considero que vale muchísimo la pena festejarlo. Estamos entre las 10 mejores, pese a lo que pese, pero ahí está.
0: ¿Ese es el lugar que merece México, Pedro?
3: La realidad del fútbol
0: ¿Por
3: mexicano.
0: ¿Por qué estoy hasta arriba?
4: Permíteme. Ya
5: que... Desde ahorita está condicionado el pájaro.
3: Batistuta. Mira, si bien es una gran actuación, y ayer lo decíamos, México debió haber estado en los cuartos de final, era el animador del Mundial, ya lo dijo Zlatan, lo dijo Thierry Henry, pero bueno... Para no regresar a ese tema, se lo ganó. Se lo ganó con hechos, con juego, con esa convicción que le pusieron los jugadores en el campo de juego y está bien ganado. Ahora, la realidad...
6: fuera de este panorama de un campeonato mundialista, siento que dentro de los 20. O sea, siento que está situado dentro de los 20. Pero hablando de este mundial, claro que bien ganado se lo tiene Villarre.
2: ¿Cómo lo ves? Estoy de acuerdo con el Gatilleri. Yo creo que este mundial, la fase de grupos, lo que demostró, independientemente de que se haya perdido contra Inglaterra, yo creo que los números son muy buenos, entonces tiene merecido ese lugar. Y si en un momento nos toca estar más abajo, pues yo creo que al final de cuentas está dentro de las mejores 15 selecciones de este mundial.
0: A ver, ¿tú de qué tanto tendrías?
7: ¿No? ¿Qué? La señorita. El comentario de Marcelita me dice, celebremos.
0: ¿Celebrar?
7: No, no lo veo, lo vamos a celebrar.
1: Sí. ¿Cuántas selecciones participaron?
8: ¿Cuántas selecciones participaron?
7: Ah, en este certamen que tuvimos el quinto partido, como 50, ¿no?
1: Es que a eso se refiere el ranking, a las 10 mejores selecciones del Mundial.
7: ¿No podemos creer que estamos en las 9 selecciones? ¿No nos podemos creer, digo, que estamos en ese nivel?
0: No lo podemos creer, pero está.
6: En este Mundial sí.
1: Es que, a ver, creo que la situación se está confundiendo. No estamos hablando de el mejor fútbol del mundo, porque obviamente si hablamos en la calidad futbolística y nos referimos a nuestra Liga Mexicana, por supuesto que va a quedar en otro lugar. Están hablando de las 10 mejores selecciones de esta justa mundialista 2026.
6: 48 selecciones.
1: 48 selecciones. Por eso les preguntaba, ¿cuántas jugaron? De las 48 están en el 10. Por supuesto que México lo merece y lo demostró. Y creo que por eso dolió más la derrota. Yo no estuve el lunes y martes con ustedes y no pude comentar al respecto y no voy a ahondar tanto. Pero al final creo que duele más, porque vimos que México nunca se achicó y estuvo al nivel de Inglaterra, pese a quien le pese. Ganó Inglaterra, sí. Gana quien mete goles, sí, pero creo que por eso dolió más, porque el nivel que demostró la selección no se achicó, no fue menos, simple y sencillamente fueron dos errores fuertes que nos costaron el pase, pero de ahí en fuera jugaron muy bien.
0: A ver,
8: si Marcela quiere celebrar, puede celebrar, pues claro, es ella, ¿no? El noveno lugar, adelante. Si tú quieres criticar, adelante.
4: Pues Argentina ha celebrado todo lo que le han regalado desde la primera fase del grupo.
5: Pues vamos a celebrar todo lo que es. Acabamos de celebrar el sistema corrupto que tenemos.
8: Lo dudo. Si tú quieres
7: indicar
8: adelante,
7: ¿para
8: ti está mal que sea
7: noveno
8: lugar México?
7: No estamos en noveno lugar. Si logramos llegar, sí. Si nos quieren vender,
6: ya se lo ganó.
7: Si nos los quieren vender así, ok. ¿Por qué? Porque estamos peleando también para que en los próximos años seamos otra vez sede. Y si nos van a dar a todo con el ley y nosotros aceptarlo, ¿qué? ¿Qué? No, para mí no. Para mí no estamos en el noveno.
6: Creo que no has entendido algo. Es que ya está oficializado por la FIFA. Ya se lo ganó el noveno lugar.
7: Por eso, yo como aficionado, yo no me enciego. Que la FIFA me diga, estás en el noveno, no me lo creo, porque no es
6: pero
7: cierto.
6: Créelo, porque
7: hay selecciones encima de México que no aparecen ni en el 15. ¿Por qué? Ah, porque pues a lo mejor económicamente.
6: Ya es un hecho que se lo ganó.
7: No, porque de que se lo ganó, pero porque la FIFA se lo dio.
0: No, Marcela, y creo que todos aquí, los que estamos aquí a tu derecha, consideramos que no es el lugar de México. O sea, no es el lugar,
7: ahí está.
0: Al nivel mundial, sí. Pero en esta justa mundialista estamos hablando de lo que va del torneo mundialista. Se lo ganó porque jugó bien, porque ganó 4 partidos, porque estuvo 4 partidos en cero, porque perdió solamente mala fortuna de México cuando no debía perder.
1: Solo recibió 2 goles en todo.
7: Ahora dicen, ay, es que dolió la derrota, porque dolió la derrota, que porque jugamos bonito y merecíamos.
1: No jugaron bonito, jugaron bien.
7: Toda nuestra historia hemos sido de que nos ganaron, jugamos bonito,
0: pero con un golazo de Gense.
8: Yo sí.
0: Y que por un golazo de
7: histórico. Pero lo que me gustó de
0: esa selección, que se brindó al todo. Eso ha sido nuestra historia de siempre, señores.
6: El hubiera no existe, pero ¿sí? Hablábamos de la penetración de Bellingham en los 2 goles. ¿Qué hubiese pasado? Que hubiese habido una mejor marcación hacia Bellingham, no estuviéramos hablando de esto. No estuviéramos hablando de esto. México estuviera ahorita en cuartos de final.
0: Mira, ¿sí? Si hubiera metido, yo insisto, es lo que a mí más me molesta, si hubiera metido un buen centro, cualquiera de los dos, laterales, derecha e izquierda.
1: Otra historia fuera.
0: En 30 minutos. Otra historia completamente fuera. Y no sé si el matador dijera, no, es que no se lo merece, que esto, que el otro. La realidad del fútbol mexicano es que te vuelves a quedar en la misma posición de hace mucho tiempo. Pero en este Mundial hubo mejoras, me parece, que de los anteriores. De eso estamos hablando.
1: Totalmente.
0: Por eso México está en el noveno lugar.
7: ¿En qué mejoras?
1: Tan eso.
7: Dime
1: que...
7: algo, ¿en qué mejoras?
0: ¿Tú, mejor delantera? Tenías a 2 tipos que a lo mejor no sabrán.
1: Sí, definían. Mucho,
0: Quiñones y Raúl Jiménez. Ahí está, anotaron goles. Una revelación... 17 años, Gilberto Mora, otra revelación que no teníamos contemplado, Eric Lira, quien lo está buscando medio Europa, otra revelación, Talavera, sí, Memo Ochoa, teníamos muchas dudas, ¿quién era? Memo Ochoa, los zagueros centrales, los 2, son las mejoras importantes de México.
7: No nos confundamos, a lo mejor para esos jugadores fueron vitrina, Pero no podemos decir, ay, es que fue nuestra mejor defensa, nuestro... ¿De qué nos sirvió, por Dios?
1: Yo
7: ¿De qué
1: creo
7: nos sirvió
1: que...
7: si quedamos en las mismas instancias?
0: De que fue un mejor vista al mundo. Todo el mundo, Memo, está hablando de México. ¡Despierta, Memo! Todo el mundo está hablando de ese México. ¡Qué tierno, Dario, de mi vida! ¡Ah, mira, está espumoso, papi! Mira. Todo el mundo está hablando, de este, de esa actuación de México, a nivel internacional, claro, mundial, grandes estrellas.
4: Los resultados de este mundial para nuestra selección fue buena. Yo no sé
2: por qué este México-Argentino... Marca Temu, nos dice desde que nos eliminaron que la selección mexicana no sirvió para nada, cuando hace 15 días la adoraba, ¿no?
8: Ay, te vimos saltando la diana.
1: Es que yo justo eso es a lo que voy.
2: Pero estoy celebrando como cualquier otro, o sea, no celebro, ay, es que vamos a ser campeón del mundo como nos ilusionamos. Ya sabía que esto terminaría tarde o temprano.
8: Tenemos videos tuyos celebrando en la diana.
1: Sí, ¿sí totalmente? ¿No? Pero yo creo que a diferencia de lo que sucedió en mundiales pasados, es la respuesta que tiene la gente hoy en día. Antes decían, jugamos como siempre, digo, jugamos como nunca y perdimos como siempre. Hoy en día, si ustedes escuchan a la gente que salió de un estadio Azteca posterior a este juego, si ustedes escuchan a la prensa nacional, pero sobre todo a los internacionales, a los que están fuera, para que una selección rival a la que acabas de prácticamente dominar casi todo el encuentro, que sí, hicieron lo que hicieron y por eso ganaron, pero que te felicite. O sea, que te feliciten las estrellas de la selección con la que acabas de jugar, creo que habla de que hubo una mejora muy notable a lo último que hemos tenido en cuestión del fútbol en México, sí la hubo, a mi parecer.
7: Mira, hay veces soy repetitivo, ¿no? Hay veces soy repetitivo en lo que digo, ¿no? Yo he visto desde el 94 hasta la fecha, he visto los mundiales. Y si vamos a retroceder a eso, lo que dice Marcela, de que es que hablan bien de nosotros, que dimos un gran espectáculo, un gran partido, que merecimos más. Lo he venido escuchando desde el 94. Desde el 94, ¿qué dijimos? Los búlgaros quedaron asombrados con nosotros, ¿no? Que
1: no puedes comparar Inglaterra con Bulgaria.
7: Pero sí Alemania. En el 98, sí, Alemania. Estábamos ganando.
1: Alemania no comentó nada.
7: Sí, comentó. Hasta los propios alemanes dijeron de que esa selección debió estar en otra fase, la del 98.
0: ¿Qué pira, Pedro?
6: Sí, Matador, mira, en términos estrictos, sí fue la mejor actuación de México. Pudiera decir que México 86, porque llegó a instancias de cuartos de final.
0: Todas la misma instancia,
6: pero los números están ahí. Cero goles en la puerta, en la fase de grupos y en el primer juego de 16avos. 9 puntos de 9 en la fase de grupos. Eso nunca lo había conseguido una selección nacional. Es meritorio, es meritorio. Desde ahí... Desde ahí ya se está cantando una historia distinta en un seleccionado nacional. Ahora, no llegamos a cuartos de final, pues bueno, esa es la tachita que tendría, en el pecado que tendría, pero dieron un espectáculo ante una potencia como lo que es Inglaterra.
0: Vamos a ver, vamos a escuchar qué dice Memo.
2: Bueno, ahora también tenemos que entender dos cosas, Matador. Una cosa son las estadísticas de la historia y unas cosas son las estadísticas del presente. ¿Sí? Entonces, desafortunadamente, el problema de nosotros, los mexicanos, es que todo el tiempo clavamos más el cuchillo. No somos la única selección que queda en estas instancias. Hay selecciones igual de más grandes que inclusive han quedado fuera, como Italia, que no calificó en este mundial. Y sin embargo, no hay tanta controversia. ¿Sí? Y vuelvo a lo mismo. El presente de nuestra selección hoy en este mundial fue bueno. Los números ahí están, ¿sí? Entonces yo creo que no podemos decir que nos hicieron lo de cada mundial, no. Para mí, en lo personal, no. Yo creo que para la mayoría de los que estamos aquí en el set, claro. ¿Sí? Esa es una realidad.
0: Mira, yo te lo pongo fácil. Ahorita voy a leer los mensajes que te están pegando con todo. Aguanta, sí, vara.
6: Están calientes los mensajes.
0: Sí, nada más voy a hacer un comparativo. La última justa mundialista, quiero preguntártelo. ¿Cuál fue la última justa mundialista de México?
7: ¿La de Qatar?
0: ¿Cómo quedó México?
7: Por eso.
0: ¿Cómo quedó? Me contestan.
7: No pasó ni a fase de grupo.
0: Entonces,
7: la fase de grupo.
0: ¿Pasó ahorita?
7: O sea, ¿a dónde ya habíamos pasado?
0: ¿Se mejoró o no se mejoró?
7: A través de la historia, no. A través de la historia, no.
0: Es la última de
7: por eso, pero de ahorita me estás hablando. Pero yo me voy a la historia. A esta instancia ya hemos estado. Y te voy a responder, Gatillere. Tú, ¿de qué te sirve que no recibas goles, que sea la mejor ofensiva y que no recibas goles? O sea, para ti las estadísticas son mejores que los puntos que se te trascienden o los partidos trascendentes, como es ganar la Inglaterra. Para mí hubiera sido otra copa o otro nivel que hubiéramos llegado, es ganar este
0: para
7: partido.
0: Todos,
7: así
0: todos
7: que hasta ahí.
8: Para todos.
1: Ahora yo te pregunto otra cosa. Supongamos, dijera Gatillere, no hay el hubiera, ajá, pero que México hubiese ganado Inglaterra, pero hubiera perdido, ahí sí se convierte en una mejor selección.
0: Sí, claro. Claro, porque está pasando eso. Mira, ha podido pasar, ¿no?
8: Mira, Matador, fueron dos fases que
1: estamos hablando de la calidad de la selección, no de los resultados.
8: Y aparte, en esta, en esta la FIFA agregó otra fase, que es 16avos. Pasó a una segunda fase. ¿Estás hablando? Sí, es los octavos. Pero si hubiéramos comparado el formato anterior, se pasó a cuartos de final, se pasaron a la segunda fase.
7: Pero porque
9: el famoso quinto partido, claro. No vayamos lejos.
7: También
9: se pasó a un quinto partido, estábamos a punto de pasar a un sexto partido, que vendría siendo como la ronda de semifinales en el torneo tradicional de las Copas del Mundo. Acá se está innovando con un 16avo.
8: A ver, Matador, te están pegando con...
7: Sí, dale.
8: Ya saquen al Matador, ya me cayó mal. Primero es argentino y después contradice a quien no le da la razón y sin argumentos. México hizo lo estratégicamente conveniente. Una selección de jóvenes. Tala, mi morita, el Matador es un ignorante patógeno. Atentamente, JC. Ese está más duro todavía, ¿eh? Lo que no entiendo por qué el argentino de Ochuc anda más intolerante de lo que ya es. Zorrito Azul. Saludos al Zorrito Azul, ¿no?
4: Bien, Zorrito Azul.
8: Vamos a darle a corte a cabina central allá en el Corporativo Radio Núcleo, allá con Steffi Sánchez. Vamos al regreso, vamos a escuchar los audios para que los escuchen ellos. Lo único bello y objetivo es mi Marcelita preciosa. Ya se te extrañaba, gracias, belleza. Saludos al Gatillere y a Memo y Gerardo. ¿Quién va a ganar hoy? Dice Toño. Hoy no va a ganar. No juega nada.
1: Mañana gana Francia.
9: Hoy no hay partido.
8: Y saludos al Gatillero, dice, si no sabe si es azul o chiva. A ver qué dice el Gatillero Facto. Atentamente, vigilancia de la pizarra. Corte, vamos a corte comercial, la cabina central. Regresamos.
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0: Anda, como que le picaba la cresta al matador. Saludos a José Carlos Aguilar, ya está con nosotros. Saludos. Hola, Marcelita, por fin está completo el panel.
25: Ay, gracias.
0: Todos te extrañamos. Guadalupe, Lupita Robles, Pérez Robles, saludos, dice, gracias a Lupita. ¿Qué te iba a decir por acá? Ya regresamos a cabina central, allá en el 90.3, gracias, Estefi. Te voy a dar para que comentes y tenemos muchos audios para ti.
7: Ok, sabes, está bien. Te respondo esto, Marcelita, perdón. Mira, no te equivoques, con que México haya tenido una buena copa no significa que la liga va a cambiar. No va a cambiar, mientras que no le pongas el descenso, mientras que no tengas ese tope de extranjeros, mientras que no regreses a las competencias a niveles de clubes como Copa Libertadores, como la misma Copa América, no vas a cambiar. Mientras que no tengas esas estructuras bien puestas en el balompié mexicano, no va a cambiar, no va a cambiar, así que no te confundas.
26: Con esto cerramos ya con el muchacho, ¿no? Antes de que yo lo expulse. Sí, ya está reiterada las faltas, ¿no? Mira, te la voy a poner fácil. A veces tus comentarios están fuera de... O sea, ¿cómo te atreves a hablar de lo deportivo de nuestra selección mexicana cuando vemos a la selección que tú aplaudes hoy en día en decir, ah, pues estamos en la siguiente ronda? Pues, ¿sí? Entonces,
27: ¿de qué forma?
26: ¿De qué forma? ¿Sí? O sea, hablas de lo deportivo, hablas de... O sea, Argentina, y no me digas que ahorita es la mejor Argentina del mundo, ¿no? Está donde está por todo lo que le han puesto sobre la mesa.
7: La
26: y
7: tú...
26: ¿todavía lo dudas? ¿Todavía lo dudas? Es increíble. No, permíteme.
0: Es que quieren que escuche, espérate, es que escuche todo. Dale unos 5 minutos, Ugi, tiene que escuchar esto.
28: Buenas tardes, mi buen Gerardo Gómez Guillén, bendecido ombligo de semana, bendecido miércoles, Marcelo Estrada, el gatillero del gol. Y ya están los ocho mejores equipos. Va a estar muy bueno los duelos, mi buen Gerardo. Pero yo sigo apostando, mi candidato fuerte para llevarse la corona es Oui, Francia, di Francia. Siento se ve el equipo más sólido, que ha hecho mejor las cosas, pero bueno, no sé, ustedes ahí en cabina, quien tengan su gallo, y ya se viene. Creo que la otra semana empieza la Liga Molera MX con Necaxa versus Atlante. Los Potros, que debutan en la Liga MX. Ahora pues, aquí lo venimos escuchando, y fierro por los 400.
1: ¿Qué tal? Muy buenas tardes. Saludos a todos.
7: El gurú, el gurú, el hasta que apareció.
1: Si Jerry no te quiere dar un beso, yo te lo envío desde acá.
2: Órale, qué voz tan sensual.
1: No pude hablarles porque sería triste, ¿no? Sería triste, más que triste, decepcionado.
2: El gurú.
1: Esa selección nacional que en la primera fase nos hizo emocionar, nos hizo ilusionarnos. Pues ya después del partido de Ecuador, más concretamente contra Inglaterra, nos volvieron a la realidad, ¿no? O sea, un equipo que no tenía idea de juego, un estilo de juego, que solamente jugaba el balonazo, un equipo que solamente estaba esperando tal vez por ahí el error del contrario, pero que no lo provocaba. Pues bueno, se encontró contra una potencia como es Inglaterra, que tampoco está en su mejor momento, pero tiene dos, tres jugadores por ahí muy desequilibrantes, cosa que le hace falta a México. Carecemos de portero. Había tenido suerte el portero de México, Rangel, pero pues esta vez, de plano, no la hizo. Soy americanista, pero Edson Álvarez no sé qué hace en la selección. Es una vasca de defensa, miedoso, temeroso, no se posiciona en el lugar que debe estar, llega a destiempo, totalmente fuera de cancha Edson Álvarez, ¿no? Por ahí, quizá un pequeño error de Mora, pero se le comprende, se le entiende a esta joven. No estaba solo, habían dos defensas más después de él y ninguno de ellos pudo quitarle el balón al inglés, entonces tampoco es toda la culpa de Mesa, iba a poder conseguir el gol que cuando Jiménez lleva cero goles en Europa ahorita, cuando el Memote nunca fue bueno, ni siquiera en Cafetaleros, o sea, no sé por qué lo llevó al Mundial.
7: Es cierto, no jugué en Cafetaleros.
1: Pudiendo meter a otros jugadores porque sacó Quiñones. Entonces, bueno, son muchas cosas que se le pueden atribuir ya ahorita a Aguirre, que desde el principio yo lo dije en un mensaje y quizá me confundí un poco, pero bueno, al final tuve la razón. En este Mundial México no iba a trascender. Yo dije si ganaba 3 o 4 puntos iba a ser mucho. Me callaron la boca porque ganaron 9 al principio, pero nos volvieron a nuestra realidad. Un equipo total, muy buenas tardes. Saludos a todos. Marcelita, sí.
7: Lo mismo, ¿verdad? Sí, lo mismo, ok.
3: No, Memo está como Faitelson. Que Faitelson ya el último partido dijo, no, son unos inútiles, que no sé qué cosa. Pero cuando México venía ganando, sí, México aquí, México allá, México aquí, México allá. La clave de aquí es que México jugó bien. Emocionó. Yo era los últimos partidos que yo me emocionaba de México era cuando fue en el Mundial del 2010. Y esa copa la más famosa de Estados Unidos que llegó a la final y decía, fírmala Ivo, que se la jugaban los defensas. Fue el único partido que yo, la última vez que yo me emocioné de ver a la selección mexicana. De ahí, pues no. Y este Mundial, sí, nos emocionó, nos ilusionó. Y pues sí, no conseguimos de llegar a los cuartos de final o más adelante, pero la verdad, si siguen jugando así, pues sí, emociona. Y es la clave, pues, de que verlo en familia, en amigos, todo. Pero sí, la selección de este Mundial sí jugó bien. Que sí, obviamente, nos hubiera gustado llegar a más, pero no se pudo. Y hay que seguir, para decir ellos, que sigan trabajando para ser mejores.
7: Bueno, yo lo que lo único puedo irme al lado del matador es de que sí es cierto, no se trascendió, pero la forma en la que esta vez queda eliminado Pedro la selección nacional creo que reconforta, porque pues tampoco estuvo tan mal, ¿no? Fue, metió a un equipo grande atrás y se cayó contra Inglaterra y ganó contra Arabia Saudita.
2: El día lunes y martes estuvimos analizando, creo, bastante este partido y pues la conclusión es que bueno, fue la conclusión y fue una de mis conclusiones. Javier Aguirre estaba disputando su tercer torneo mundialista y yo considero que, pues al final de cuentas, la estrategia no funcionó. Al haber recibido esos dos goles, era momento de ajustar, pero con otro tipo de jugadores y no los cambios que mandó. Yo no tengo una carrera como director técnico, ni mucho menos, pero creo que fue más que evidente que los cambios no les funcionaron. Incluso, pues, con el desafortunado, también la desafortunada lesión de Santi Jiménez, ¿no? Que va a estar, creo que, 2 meses fuera. Pero al final de cuentas, esa fue mi conclusión, de que se hubiera podido, sí se hubiera podido, pero pues ese hubiese, ya no existe, ya se fue. Y pues nos vemos en el 2030 con otra Copa del Mundo.
4: Ahí sí vamos a ir todos. Oye, dice por acá José Carlos, está visto que el matador no lo vas a sacar de su script. A palabras necias, oídos sordos. Y si cooperamos todos y le compramos un boleto de camión a Argentina para... En camión como los miserables.
0: Para que llegue como paracetamol.
5: Pero tenemos una de estas.
0: Ah, bueno, está original. Y ya viene la otra, ¿no? Qué orgullo.
6: Vergüenza, una con una mano y ahorita otra.
8: Qué orgullo, qué orgullo.
5: Lo tenemos.
0: Bueno, está bien.
6: Bueno, eso es lo deportivo.
5: Y se viene el doblete campeón de goleo de mi Messi. Messi, Messi.
0: Análisis arbitral en general de la Copa.
2: Ya para infantil.
6: Pues yo creo que si tuviéramos que dar una calificación, yo creo que pasaría con 6, si acaso. ¿Sí? Y regresando con el partido de ayer de Colombia, ese es un claro ejemplo de lo que es un arbitraje imparcial, que es como tiene que ser un árbitro. Ayer el partido de Suiza contra Colombia, un arbitraje del salvadoreño Bartón, creo que se apellida, muy bueno. En su momento dejó jugar, en su momento también no marcó las que no tenían sentido. Digo, que si hubiese sido contra Argentina, tal vez sí las marca, como ha pasado en este Mundial. Sí, entonces ese es un claro ejemplo de lo que debe ser un arbitraje imparcial durante la Copa del Mundo. ¿Sí?
5: No hay pretexto, no hay pretexto. Colombia quedó fuera por no saber patear los penales. Dame la verdad. Fallaron 2 penales, de 5, o sea, su probabilidad de efectividad en los penales es muy baja. Fallar 2 penales cuando te estás jugando algo importante en una copa, ahí yo le doy toda la culpa a los jugadores, ¿no? Se debe tener temple y una gran técnica para tirar los penales. No me vengas a decir que también, como decía Gatiere, que es un volado unos penales, ¿no? Imagínate.
0: Oye, no te dejes caer otra vez, papi. No,
4: yo le quería preguntar a Memo, mañana se supone que el árbitro central de Francia es argentino, ¿no?
5: No, perdón.
4: ¿Crees que pueda tener?
6: Mira,
4: por la historia que viene ya previa.
6: Desafortunadamente duele decirlo de esta manera, pero es increíble cómo este señor, viendo la tempestad, los tsunamis que ha creado en este Mundial.
5: Los monstruos.
6: No, es que es una vergüenza. Tengas el valor de designar árbitros argentinos
2: para el próximo rival de Argentina.
6: Sí, claro. O sea,
0: quieren echar a Francia a su poder lugar.
6: Sí, claro. Sí. Ah. Ese es
5: y por eso va a perder mañana Francia. Mañana pasa encima de esa selección y encima del árbitro Francia.
0: Vamos a ver si no hay diferencia.
5: Esos son los equipos grandes.
6: Pues esperemos que el arbitraje sea justo, nada más. Imparcial, ¿sí? Me sentaré a ver el partido, analizaré el trabajo arbitral y te diré si el arbitraje no pudo influir porque metió más goles Francia, porque los anotó bien, a que el arbitraje haya jugado el resultado.
0: Dicen, ya cierren el micrófono a Fernando Ceballos versión Temo. Ya mándalo a LC, dice, al matador.
2: No, pero
0: nada más. A los gatilleros le dicen a los mushes ahí en Guadalajara, dice, le gusta que los fusilen. Bueno, gracias a María Fernanda Pantoja. Gracias. No puedo leer lo demás. Porque pues sí, se metió fuerte, ¿no?
2: Está bien que comenten, positivo o negativo, de eso se trata.
0: Que claro, no miran la realidad.
2: Pero compartan.
5: Eso.
0: Que no miran la realidad de los 3 anfitriones, no pasaron, pero México jugó mejor que los 3 y perdió como grande, metiendo las manos en el fuego y los otros.

0: Saludos a Darwin. No se puede hablar de decir esas cosas.
1: Así es. Ahora bien, amigos, hablando ya para rematar el tema de Colombia, qué decepcionante lo de Colombia. La verdad que venía siendo un juego. No, el arbitraje estuvo bien de Bartón, pero qué decepcionante lo de Colombia. La verdad, jamás me imaginaba que iba a perder contra el equipo de Suiza. O sea, Suiza trae un buen equipo, pero yo creo que pudieron haber hecho algo más en los 90 minutos. No tenían esos deseos que se le vio, en la fase de grupo a Colombia. Ese juego espectacular, esa apertura de fondo por la base de los carrileros, centros, llegadas en banda, llegadas en diagonal.
2: Vamos a corte
1: comercial y regresamos.
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12: Decimos a las grandes potencias. No hay
13: ninguna. Ayer contra quién perdió Galácticos.
12: Galáctico, una potencia.
13: Ah, equipo chico, Galácticos, equipo chico. No pudieron llegar al tercer lugar.
12: Equipo chico. Cuando ya des ese paso, ya vas a ser campeón, ¿no? Pero cuando des ese paso, mientras no te puedo llamar equipo grande.
13: Entonces.
12: Bueno.
13: ¿Eres jugador chico?
12: No, pero el equipo, estoy hablando. Ay, equipo. Es fútbol. Sí, ahora lo decimos, ¿no? Las grandes potencias ahí siguen. No hay sorpresas. No acaba un Francia eliminado.
13: Brasil quedó eliminado.
12: Sí, pero Brasil no viene siendo varias temporadas más. No,
14: Portugal. Oye, pero tú aquí dijiste que Brasil era de los

0: favoritos.
1: No, no, no, yo dije que no.
0: Una selección.
1: Yo dije que no era el Brasil que
2: lo eliminado.
1: Yo lo he dicho. Y lo he dicho, el Brasil, o sea, de estos tiempos no es el que tenía anteriormente, y lo dijimos.
2: Quedó eliminado.
0: Sí, pero dijiste que no venía haciendo las cosas mal.
1: ¿Qué eliminación?
0: Entonces, desde que celebras un México y al otro día ya no lo celebras, y ahora dices que Brasil no sé qué, ya.
1: No, yo lo dije al principio de esto, lo dije al principio, que no era el Brasil que no tiene
2: anteriormente. ¿Qué eliminación fue más triste, la de Brasil o la de México?
1: Pues como mexicano, la de México. Pero no te voy a decir.
2: Políticamente hablando,
3: a ver, bueno, el matador está peleando. Ya. Ahora sí es.
2: ¿Qué eliminación fue más lamentable?
1: La de México, por supuesto. Eso no tiene nada que ver con lo demás.
3: Es expulsado de una vez.
1: Eso no tiene nada que ver. Eso no tiene nada que ver. Yo le dije, no es el Brasil de años pasados. El Brasil este no te da miedo. Y lo dije, si nosotros nos dijera, te vas a enfrentar a Argentina, te vas a enfrentar a Inglaterra, prefieres enfrentarte a lo que es Brasil ahorita, mil veces. Brasil, lo dije y lo sostengo.
2: A ver, voy a preguntarle a mis compañeros y mis amigos. Pedro, ¿cuál fue más lamentable, más triste, la eliminación de Brasil o la de México?
3: Lógicamente que la de México, sí. Pero no lo digo como mexicano.
2: Políticamente hablando.
3: Exacto.
1: Pues sí,
3: a ver, voy a ser objetivo. No lo digo como mexicano, lo digo por el espectáculo y el tipo de juego que estaba jugando la selección mexicana. Y eso te lo dice un suizo, te lo dice un camerunés, te lo dice un de todas las nacionalidades.
2: La misma pregunta.
0: Estoy totalmente de acuerdo con lo que acaba de escribir Pedrito. Es eso, o sea, la propuesta futbolística que traía Brasil en este mundial no fue la que se esperaba, aún y con un Neymar que se despedía, aún con un Neymar que le dieron un último penal para decir adiós, no era un espectáculo como lo traía siempre. Entonces duele más, por supuesto, que lo que venía haciendo la selección mexicana, porque, insisto, tenía para dar más.
2: Memo, la misma pregunta.
4: Sí, pues yo creo que las estadísticas no mienten, el nivel futbolístico que mostró la selección fue bueno y se perdió porque el fútbol se gana con goles.
0: Sí.
4: No quiere decir que no haya tenido un gran mundial, simplemente no anotó el gol del empate o no anotó el gol del gane o no pudimos irnos al tiempo extra y ganar en penales. Eso es el fútbol, pero fue una buena selección.
2: 10 segundos, Pedro, porque ya nos vamos.
3: Recuerden lo que dijo Zlatan, el gran Zlatan, la selección no perdió el mundial. El mundial se perdió de México y lo dijo Zlatan.
2: Ah, pero pues aquí el matador vale más. Rápidamente vamos a ir con la quiniela que dijo Víctor Hugo, los que van a clasificar en la siguiente ronda a las semifinales.
5: España, Francia, Argentina y ¿quién es?
2: Suiza
5: y Noruega.
2: Ajá. Marcela.
0: Yo también voy con Noruega. En su momento, cuando arrancó todo esto, dije que era España el favorito al campeón del mundo. Creo que va tomando camino. También va Francia. Y me falta... ¿Cuál es la otra selección? Ah, bueno, y
2: España,
0: Argentina.
2: Bélgica,
0: Argentina.
2: Argentina.
1: Ah, sí.
2: Pedro.
1: ¿Piensan que pasa?
2: Pedro, ¿qué goles son?
3: Los favoritos, para mí, avanza Francia. Si el árbitro lo permite, avanza Francia, avanza España, avanza en este caso Noruega, Inglaterra, lo siento, Androide, avanza Inglaterra y en Argentina, Suiza, pues, avanza Argentina. No vamos a poder.
2: Rápido.
1: Bueno, yo me quedo con Francia, me quedo con Bélgica, creo que puede ser la sorpresa. Me quedo con Noruega y si el arbitraje es justo, se tiene que ir a Argentina a este mundial.
2: Bueno, yo voy con Francia, voy con España, voy con Noruega y voy con Suiza.
0: Oye, dice Víctor Hugo Selvas que su final es Francia contra Noruega.
3: Noruega,
0: quiniela final.
2: Bueno, ya regresamos en el 90.3, pero también ya nos vamos a despedir. Marcelita, muchas gracias.
0: No, al contrario, gracias a ustedes.
2: Matador.
1: Gracias y gracias por todos los comentarios. De eso se trata, que haya debate.
2: Me rechiflaron y todo, pero bueno, Cantillere.
3: Gracias por los comentarios y en la transmisión en Facebook no olviden compartir, por favor. Gracias, saludos a todos.
2: Memo.
4: Gracias a todos, nos vemos mañana y hashtag fuera el matador.
2: Bueno, gracias a Dani Torres aquí en el Multiplataforma. Dani, muchas gracias.
3: Gracias
2: a Tefi Sánchez. Hoy en la noche no hay programa, nos escuchamos mañana hasta la 1 de la tarde. Buen provecho, cuídense mucho, adiós.

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0: las 2 con 20 minutos.
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2: Hola, ¿qué tal? Buenas tardes. Bienvenidos al avance de las noticias. Enfrenta Chiapas los primeros lugares en rezago de actas de nacimiento de menores de edad. Autoridades aceleran brigadas de registro. Entrega el gobernador Eduardo Ramírez apoyos históricos a la salud y al campo en Emiliano Zapata. Alertan por el riesgo de desaparición de 7 lenguas indígenas. Evidencian la falta de infraestructura inclusiva luego del atropellamiento de una persona con discapacidad. En asuntos nacionales, avanza la reforma contra el abuso sexual en el país. Alcanza México récord histórico de 839 mil millones de dólares en comercio con Estados Unidos. Se consolida como su principal socio. En temas del mundo, cambia la estrategia migratoria de Donald Trump. El gobierno activa el espionaje digital e inteligencia artificial para detenciones. Continúa la crisis humanitaria en Venezuela luego del doble terremoto del 24 de junio. Y en los deportes, investiga el FBI a la FIFA por presunto lavado de dinero. Es y más en punto de las 2 de la tarde con 30 minutos en la segunda emisión de Notinúcleo. Soy Javier Figueroa. Los espero.
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5: Con la llegada de la temporada de lluvias, Chiapas comienza a cerrar uno de los episodios más críticos del año, la temporada de incendios forestales. De acuerdo con cifras de la Comisión Nacional Forestal, durante este 2026, la entidad acumuló más de 300 incendios forestales concentrados principalmente entre los meses de febrero y mayo. Aunque las lluvias han permitido controlar la mayoría de los siniestros, las autoridades advierten que el reto continúa, ya que gran parte de los incendios tuvieron origen humano. En Tuxtla Gutiérrez, Protección Civil Municipal reveló que si bien el número de incendios fue similar al registrado el año pasado, la rápida respuesta de las brigadas permitió disminuir considerablemente la superficie afectada. Las zonas con mayor incidencia continúan siendo el norte oriente de la capital, principalmente Loma Larga, Vida Mejor y los límites del Parque Nacional Cañón El Sumidero, además de áreas colindantes con Chiapa de Corzo. Sin embargo, a nivel estatal, regiones como la Frailesca, la Sierra y la Selva también concentraron buena parte de las emergencias durante la temporada debido a las altas temperaturas, la vegetación seca y las actividades humanas. Estos fenómenos se han vuelto más frecuentes e intensos debido al cambio climático y a las actividades humanas que modifican los ecosistemas. Hasta el siguiente comentario.
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0: Hola, ¿qué tal? Buenas tardes. Bienvenidos a la cadena auditiva más grande y de mayor cobertura noticiosa en todo el sureste de la República Mexicana. Enfrenta Chiapas los primeros lugares en rezago de actas de nacimiento de menores de edad. Autoridades aceleran brigadas de registro. Entrega el gobernador Eduardo Ramírez apoyos históricos a la salud y al campo en Emiliano Zapata. Alertan por el riesgo de desaparición de 7 lenguas indígenas. Evidencian la falta de infraestructura inclusiva luego del atropellamiento de una persona con discapacidad. En asuntos nacionales, avanza la reforma contra el abuso sexual en el país. Alcanza México récord histórico de 839 mil millones de dólares en comercio con Estados Unidos. Se consolida como su principal socio. En temas del mundo, cambia la estrategia migratoria de Donald Trump. El gobierno activa el espionaje digital e inteligencia artificial para detenciones. Continúa la crisis humanitaria en Venezuela luego del doble terremoto del 24 de junio. Y en los deportes, investiga el FBI a la FIFA por presunto lavado de dinero.
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0: Buenas tardes, me da mucho gusto saludarlos en este día miércoles 8 de julio del 2026. El tiempo continúa su marcha inexorablemente. Gracias por acompañarnos, gracias por acudir a la cita. Fabián Zavalloa se encuentra en los controles técnicos. Nuestra compañera se encuentra también en ese momento en la redacción. Y, por supuesto, Rosa Berovilla Martínez. Gracias, en la dirección de noticias. Estamos transmitiendo para todo el mundo a través de nuestras plataformas digitales Facebook, X, Instagram y YouTube, donde nos encontrará como Notinúcleo. Nuestras páginas web www.notinúcleo.com y www.radionúcleo.com para escucharnos en vivo y encontrar la información que a usted le interesa.

0: Vamos rápidamente a las noticias. Gracias por acompañarnos. La falta de infraestructura, uno de los principales problemas que enfrentan las personas con discapacidad. Prueba de ello, el accidente de tránsito en el que una persona en silla de ruedas fue atropellada este martes. Vamos con el reporte de Alejandro Orozco.
1: Este martes, una persona usuaria de silla de ruedas resultó atropellada sobre la avenida central de la capital chiapaneca, situación que denota que siguen habiendo carencias sumamente significativas en cuanto a infraestructura que facilite el desplazamiento, la permanencia, el aprovechamiento e incluso el retiro de personas con discapacidad de los espacios públicos, señaló Rosenberg Román, titular de la División para el Fortalecimiento de la Cultura de Inclusión del IMSS.
2: Cuando hablan de accesibilidad, a veces sobreentienden o entienden mal, desafortunadamente, de que solo el primer cuadro de una ciudad debe estar accesible. Pero, por ejemplo, aunque en Tuxtla, ¿no? Está en varias calles del centro, no todas, y es importante decirlo, no todas, tienen ciertos aspectos como rampas, muchas veces están mal construidas, muchísimas veces no cumplen la norma de inclinación, y eso es importante decirlo.
1: Esto deriva en tener que buscar calles alternas por donde pasan autos, tal como ocurrió este martes. A pesar de que existen leyes que regulan la accesibilidad de inclusión, hace falta aplicarlas y sancionarlas.
2: Tenemos ejemplos claros como el Parque de la Marimba, donde ya había habido un acuerdo de establecer una delimitación para los restaurantes y negocios que ponían sus mesas en los andadores. Pues ya hay negocios y ya hay restaurantes que exceden esta delimitación y que ya impiden a una persona con movilidad reducida y sillas de ruedas tener que bajarse del andador o tener que desviarse a la calle para poder continuar su trayecto.
1: Para Notinúcleo, Alejandra Orozco Ardínez.
0: Pero son exactamente las 14 horas 2 de la tarde con 36 minutos, 2 con 36 minutos. El feminicidio de una chiapaneca en Coahuila deja a su familia sin recursos para traerla de vuelta a casa. Vamos con Isa Maldonado.
3: Una chiapaneca fue víctima de feminicidio lejos de su tierra. Diana Marina López Mérida, originaria de Tapachula, fue asesinada en Saltillo, Coahuila. Mientras el presunto responsable permanece prófugo, su familia enfrenta otra difícil situación. No cuenta con los recursos para trasladar su cuerpo de regreso a Chiapas. Diana tenía 41 años. De acuerdo con las investigaciones, murió por asfixia y el caso es investigado como feminicidio. El principal señalado es Fernando N., su expareja, quien ya habría sido ubicado por las autoridades. Personas cercanas a la víctima relataron que la relación estaba marcada por violencia, amenazas y conductas de control. Una amiga recordó que un día antes del crimen, ambos estuvieron en su domicilio para ver el partido entre México e Inglaterra del Mundial 2026 y aseguró que el hombre permanecía junto a Diana en todo momento y limitaba su convivencia con otras personas. Diana es recordada como una mujer trabajadora y madre de 3 hijos. Su familia ahora busca reunir más de 50 mil pesos para trasladar su cuerpo a Tapachula y darle sepultura en su lugar de origen. El caso de Diana se suma a la violencia feminicida que persiste en el país. De acuerdo con cifras oficiales, entre enero y mayo de 2026, se iniciaron 269 carpetas de investigación por feminicidio en México, un delito que continúa arrebatando la vida de mujeres dentro y fuera de sus lugares de origen. Para Notinúcleo, Isa Maldonado.
0: Hay una pregunta que en ese momento queremos formulársela a todos. ¿Tu casa, su casa, resistiría un sismo? Expertos advierten que ahorrar en la construcción puede costar vidas. Vamos con Víctor Pérez.
4: En un estado con constante actividad sísmica como Chiapas, construir sin estudios técnicos ni asesoría profesional representa un riesgo que podría tener consecuencias fatales. Especialistas en estructuras señalan que muchas personas continúan edificando viviendas sin proyectos ejecutivos, sin estudios de mecánica de suelo y sin supervisión especializada, una práctica que pone en peligro a las familias. El presidente del segundo consejo de la Asociación Mexicana de Directores Responsables de Obras Secciones Chiapas, Rafael Rafael González Díaz explicó que toda construcción debe iniciar con un estudio de mecánica de suelos, ya que este determina la resistencia del terreno, la presencia de humedad y el tipo de cimentación que requiere cada inmueble.
5: Inicialmente necesitamos realizar una prueba de mecánica de suelos en la que vemos cómo está consolidado el suelo, qué tipo de material hay y su resistencia. Es muy importante hacerlo porque ahí también sabemos niveles freáticos, contenido de humedad, y en base a eso se hace un análisis y un cálculo de estructura con el cual nosotros podemos determinar el tipo de cimentación necesaria para, en este caso, puede ser una casa, un conjunto habitacional, departamentos, bodegas, etc.
4: El especialista recordó que las normas de construcción en México no buscan evitar que una edificación sufra daños durante un sismo, sino garantizar que permanezca en pie el tiempo suficiente para que las personas puedan evacuar con seguridad.
5: La construcción debe resistir el sismo. Las normas son muy claras, debe resistir el sismo y darnos la opción de salir. Existen diferentes clasificaciones de estructuras. Hay estructuras como la A1. La A1 son estructuras que sí o sí deben de sobrevivir al sismo y que luego nos sirven para centros de reunión para damnificados del sismo. Estas pueden ser escuelas.
4: Explicó que uno de los errores más comunes es creer que una pared agrietada significa que toda la vivienda está a punto de colapsar. En muchos casos, los muros cumplen precisamente la función de absorber parte del movimiento sísmico para proteger columnas, traves y losas.
5: Los muros que no sean anclados absorban el movimiento y fallen ellos. Por eso es muy común ver algunas estructuras que los muros están cuarteados, tienen cuarteadoras en cruz o caen los muros, pero los elementos estructurales que son columnas, traves y losas no tienen afectaciones. Muchas veces los maestros son un poco alarmistas porque dicen que el muro ya falló y que va a caer todo el aula, pero realmente no. Hizo su trabajo y absorbió los movimientos y dejó la estructura intacta.
4: González Díaz también advirtió que la autoconstrucción no es necesariamente un problema siempre y cuando exista un proyecto elaborado por un arquitecto o un ingeniero y se respeten los procesos constructivos.
5: Es importante recordar que la autoconstrucción en sí no es mala si se lleva un buen proceso, ¿no? Autoconstrucción, como lo llamamos, por ejemplo, que tú como poseedor de un terreno construyes tu casa, siempre y cuando tengas un proyecto hecho por un ingeniero o un arquitecto en su caso, no analizado. La autoconstrucción es que tú contratas a tu gente y tú lo supervises. Claro, si tú no tienes los conocimientos, va a haber cosas en las que el albañil te va a poder engañar, ¿no?
4: Finalmente, hizo un llamado a quienes planean comprar o construir una vivienda a acercarse a profesionales certificados y no confiar únicamente en la apariencia de un inmueble. La prevención comienza desde los cimientos. Un proyecto bien diseñado, materiales adecuados y supervisión profesional puede marcar la diferencia entre una vivienda que resista un sismo y una tragedia que pudo evitarse. Para Notinúcleo, Víctor Pérez.
0: La discriminación y abandono ponen en riesgo 7 lenguas originarias de Chiapas. Ese es un reporte especial que nos ha preparado para esta tarde Isa Maldonado.

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1: En Chiapas hablan 12 lenguas originarias, pero 7 de ellas enfrentan un riesgo de desaparición debido al reducido número de hablantes, la discriminación histórica y la falta de condiciones para su preservación, advirtió Roberto Lorenzo Ruedas, jefe de la Unidad de Culturas Vivas, Patrimonio Inmaterial e Interculturalidad. Aproximadamente el 26% de la población del estado, cerca del 1.4 millones de personas, habla una lengua indígena. Y aunque existe una importante diversidad lingüística, la mayoría de los hablantes se concentra en 3 lenguas: el tzotzil, tzeltal y chol. Lorenzo Ruedas indicó que en la entidad se reconocen 12 lenguas originarias: tzeltal, tzotzil, chol, zoque, tojolabal, mame, cachiquel, lacandón, mocho, jacalteco, chuc y canjobal. Sin embargo, dijo que 7 de ellas presentan un alto riesgo de desaparecer por el escaso número de personas que aún las hablan.
2: No conocemos la fonética, no conocemos dónde están estos pueblos, cuál es parte de su cosmovisión, esta serie de identidad o de acciones identitarias, pues que justo están presentes en ellos. Sí hay un esfuerzo ahí. Yo creo que el esfuerzo más grande se está haciendo desde el territorio. Se acuerpa con todo este ejercicio del Estado, Nación, desde las organizaciones, pero quien lo está haciendo realmente, pues es la misma comunidad. Ellos deciden que su lengua no desaparezca.
1: Lorenzo reiteró que para comprender la importancia de este patrimonio lingüístico es indispensable entender la cosmovisión y la forma de vida de los pueblos originarios, ya que cada uno representa una manera particular de interpretar el mundo y transmitir conocimientos ancestrales. Explicó que entre las lenguas con menor número de hablantes se encuentran el teco, chuc, cachiquel y mocho, principalmente en comunidades de la frontera con Guatemala. En algunos de estos casos, estos idiomas son hablados únicamente por decenas de personas, en su mayoría adultos mayores. Como ejemplo, menciono el caso del aguacateco, que sobrevive en pequeñas comunidades de la frontera sur gracias a un reducido grupo de hablantes. Una situación similar enfrenta el teco, cuyos últimos hablantes se ubican en frontera con Comalapa y Amatenango de la frontera, mientras que el mocho aún resiste en la región de Motocintla.
2: Si quieren conocer a estas lenguas indígenas que se hablan en nuestro territorio, en Chiapas, de esas 13, 12 son lenguas que tienen una raíz lingüística mayense, y hay una lengua que es la lengua zoque, que es la lengua que tiene una raíz mije popoluca, que es la única que no tiene la raíz maya, pero que nos acerquemos a estos pueblos para conocer la fonética, para conocer sus usos y costumbres, para conocer dónde están habitando en ese territorio tan importante que es Chiapas.
1: El jefe de la Unidad de Culturas Vivas, Patrimonio Inmaterial e Interculturalidad afirmó que el debilitamiento de estas lenguas es resultado de décadas de discriminación y racismo. Explicó que durante muchos años el sistema educativo y la sociedad estigmatizaron el uso de las lenguas originarias, asociándolas con el atraso, lo que provocó que muchas familias dejaran de transmitirla a sus hijos para evitar que fueran objeto de exclusión. Por ello, consideró que la falta de traductores e intérpretes en los servicios públicos también representan un obstáculo para el ejercicio de los derechos lingüísticos de los pueblos indígenas y contribuye a la pérdida de estas lenguas. Para Notinúcleo, Isa Maldonado.
3: El asma y la rinitis alérgica son dos de las enfermedades alérgicas más frecuentes, ya que se estima que la cifra de asmáticos en todo el mundo supera los 300 millones de personas, de las cuales el 80% también presenta síntomas de rinitis. Por ello, cada 8 de julio es el Día Mundial de la Alergia. Soy Javier Figueroa. Hacemos una pausa, volvemos.

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3: Bueno, son exactamente las 14:02:49 en esta segunda emisión de Notinúcleo. Continuamos con más información. En aumento, las denuncias por despojo de tierras por inmobiliarias apócrifas en Chiapas. Vamos con Juan Jesús Toledo.
4: En los últimos años, precisando desde el 2024, se han incrementado las denuncias ante empresas apócrifas o fantasmas que realizan venta de inmuebles inexistentes o casas ya ocupadas, con la misión de quedarse con el dinero de los que desean adquirir un bien para su familia, que ante la autoridad estatal, estas estafas las han denominado como cárteles inmobiliarios en Chiapas. Las denuncias por despojo de tierras e inmuebles vinculados a grupos conocidos como cárteles inmobiliarios y despachos apócrifos van aumentando en Chiapas. Operan mediante documentos falsificados, suplantación de identidad y engaños en preventas. Las víctimas suelen ser despojadas de su patrimonio a total impunidad. Algunas otras no tienen el conocimiento de que su hogar ya vive alguien más, sin tener la autorización previa de rentar o vender su propiedad.
5: Que hay personas que por propia autoridad, por violencia física, moral, engaño, furtivamente se apoderan de un inmueble. Esto es lo que existe ahorita y hay agravantes en este delito. Cuando se trata de un despojo a una persona mayor de 60 años, o que tiene alguna discapacidad o que se hace de alguna otra forma, es un agravante que va mucho más alta la pena. Cuando el despojo se comete por 3 o más personas, es un agravante que va de 6 a 15 años de prisión.
4: Especialistas advierten que los grupos dedicados a este tipo de prácticas suelen aprovechar inmuebles abandonados, propiedades intestadas, casas con dueños ausentes, predios en disputa o bienes cuyos titulares no revisan con frecuencia su situación registral. Informó para Núcleo Juan Jesús Toledo.
3: Chiapas, de los primeros lugares en rezago de expedición de actas de nacimiento. Se busca que cada vez más niños y niñas cuenten con este derecho. Alejandro Orozco.
6: Chiapas es una de las entidades con más baja tasa de registros de nacimiento del país, por diversos motivos relacionados con la situación económica y su geografía principalmente, según señaló María Dolores Estrada, titular del registro civil en la entidad.
7: La situación económica a veces de que no, o sea, si un niño es atendido por una partera, se va posponiendo el registro, o las distancias para poder ir a la oficialía y registrarlo, o los trámites también burocráticos también de salud para el expediente el médico o en las oficialías mismas, que a veces pues hay apatía o burocratismo.

0: El nacimiento del niño, pues ya se registra, de la niña, se hace el registro. Eso ayudaría mucho para poder implementar las 25 que existían en los hospitales.
1: Finalmente, exhortó a la población a realizar este trámite, que es gratuito y es un derecho fundamental de las infancias. Para Notinúcleo, Alejandra Orozco Ardínez.
2: Bueno, le quiero comentar también que se prevén lluvias puntuales intensas en Veracruz, Tlaxcala, Puebla, Hidalgo y Nayarit. Vamos en este momento con el reporte meteorológico.
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4: El Servicio Meteorológico Nacional de la Conagua le informa el pronóstico del tiempo. Para hoy, 8 de julio de 2026, circulaciones ciclónicas en niveles medios y altos de la atmósfera, sobre el norte, noreste y oriente del país, canales de baja presión en el interior del territorio nacional, inestabilidad atmosférica y la onda tropical número 16, generarán lluvias puntuales intensas en zonas de Veracruz, Tlaxcala, Puebla, Hidalgo y Nayarit, así como chubascos y lluvias fuertes a muy fuertes, acompañadas de descargas eléctricas en gran parte de la República Mexicana, y con posible caída de granizo en el noreste, oriente y centro, incluido el Valle de México. Finalmente, una circulación anticiclónica en niveles medios de la atmósfera mantendrá el ambiente muy caluroso sobre entidades del noroeste y norte del territorio mexicano, prevaleciendo la onda de calor en Baja California Sur, Sonora y Sinaloa, e iniciando en Baja California.
2: En 1816, en un día como hoy en Irapuato, varios parientes de insurgentes presos por Agustín de Iturbide solicitan la libertad de sus familiares. Hacemos una pausa, volvemos.
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0: Muchas gracias. Son exactamente las 2 de la tarde con 58 minutos. Bueno, le quiero comentar que hoteles de Chiapas reportan baja ocupación tras el Mundial y piden regular plataformas de hospedaje por seguridad. El reporte lo tenemos en esta tarde con Víctor Pérez.
1: La temporada del Mundial no dejó el impacto esperado para la hotelería del centro de Chiapas. Aunque el estado no fue sede del evento deportivo, el sector reconoce que la atención de los viajeros estuvo enfocada en la justa internacional, lo que se reflejó en una disminución de la ocupación hotelera durante las últimas semanas. El presidente de la Asociación de Hoteles y Moteles del centro de Chiapas, Manuel Niño Gutiérrez, explicó que no es posible medir con precisión cuántos visitantes llegaron motivados por el Mundial, ya que las reservaciones no especifican el motivo del viaje. Sin embargo, confirmó que la ocupación bajo y ahora del sector apuesta por la temporada vacacional de verano para recuperar la afluencia de turistas.
2: Bueno, no fuimos un destino sede, no obstante, pues siempre estuvimos aperturados a recibir y hasta la fecha estamos de puertas abiertas para recibir a todos los visitantes y turistas que se den cita aquí a Chiapas, principalmente lo que es el centro de Chiapas.
1: Además del panorama económico, el representante hotelero advirtió sobre la creciente preocupación por las plataformas de renta temporal de viviendas, las cuales afirmó operan en muchos casos sin cumplir medidas básicas de seguridad. Señaló que a nivel nacional existen antecedentes de inmuebles utilizados para actividades ilícitas, incendios e incluso hospedajes de menores sin controles adecuados, por lo que la industria hotelera impulsa reformas para regular este tipo de alojamientos.
2: Nos mostramos muy preocupados. No por el tema de la regulación y de la formalidad, sino por la seguridad de los visitantes. Hay que decir que estas propiedades carecen de seguros, carecen de siquiera de extintores. Entonces, la verdad, preocupados en esa sintonía y en coordinación con otras autoridades donde se han dado casos de donde rentan a niñas, niños y adolescentes, pues en esas casas han sido inclusive casas de apuestas.
1: Finalmente, destacó que la mayoría de los visitantes que llegan a Tuxtla Gutiérrez son turistas nacionales y personas que viajan por motivos laborales, además de que la atracción de congresos, convenciones y espectáculos continúa siendo una estrategia clave para fortalecer la ocupación hotelera durante el resto del año.
2: Entonces, la atracción de estos eventos pues no se puede dar de un mes para otro, porque todos estos eventos tienen un margen para lo que es todo su desarrollo, pero hay que decirlo que se está trabajando muy fuertemente para al menos el siguiente año atraer muchos eventos, no solamente a la capital chiapaneca, sino a todo el estado de Chiapas.
1: Para Notinúcleo, Víctor Pérez.
0: En 1820, en un día como hoy, Servando Teresa de Mier solicita se le juzgue conforme a la Constitución y pide se le nombre defensor. Son las 15 horas 3 de la tarde con un minuto. Esa es la hora central de México.
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0: El consumo de ropa de segunda mano se ha popularizado e incluso es una alternativa que ayuda al medio ambiente. Vamos con Alejandro Orozco.
4: Cada vez en la capital chiapaneca hay mayor presencia de tiendas de paca, bazares de ropa de segunda mano o americana, que si bien antes estaban más estigmatizadas, ahora para muchos es una buena opción para vestir sin gastar tanto y fomentando el reciclaje.
5: Pues que está más económica.
4: ¿Sí?
5: Sí, se le puede dar otro uso.
4: ¿Cree que hay mucha ropa que a veces se desperdicia o que no se usa? Que está
5: sí, muy... yo estoy de la idea de darle uso varias veces si se puede, incluso dono mi ropa, ¿no? También.
4: ¿Cree que ha incrementado ese tipo de bazares, ese tipo de consumo?
5: Sí, definitivamente sí, porque ya la ropa pues nueva es mucho más, sobre todo las de marca es muy cara.
4: Y es que la industria de la moda es de las que más contaminan, por lo que reusar la ropa en buen estado reduce la producción de desechos y el gasto de agua que se utiliza para fabricarla, aunque no todos son partidarios de esta alternativa.
6: No soy de la idea de ponerme ropa que ya usó otra persona por el tema de las energías. Okay. Somos más como que espirituales, así mi tema. Y hay ropa barata, nueva y económica, solo es cuestión de buscar y de yo digo de que a ponernos a nuestra economía, ¿no?
4: La recomendación es lavar bien la ropa que se adquiera bajo esta modalidad, así como identificar lugares donde se encuentre en condiciones más confiables. Para Notinúcleo, Alejandra Roscuardines.
0: El Aeropuerto Internacional Ángel Albino Corzo de Tuxtla Gutiérrez registró un incremento del 3% hasta el cierre del mes de junio en el flujo de viajeros en comparación con el mismo periodo del año anterior. Así lo informó su director general, Antonio Noguera Zurita. El administrador aeroportuario explicó que este aumento se ha dado en un contexto marcado por el arranque del Mundial de Fútbol y el inicio del periodo vacacional de verano, que comienza de manera oficial en los próximos días. Se espera una importante derrama económica en Chiapas ante el inicio vacacional de verano 2026. Vamos con Juan Jesús Toledo.
7: Chiapas proyecta recibir de 1.6 millones de turistas en julio de 2026, una derrama económica superior a los 4.1 millones de pesos. El estado impulsa nuevas rutas de vuelo, inversiones en zonas turísticas en Chiapas, además de los intensos operativos de seguridad en puntos importantes para generar confianza al visitante nacional y extranjero. Uno de los municipios de primer contacto al arribar a Chiapas para turistas es Chiapa de Corzo, en donde la coordinación de lancheros de esta localidad espera un repunte significativo, siendo que cuenta con el emblema mundialmente conocido como es el Cañón del Sumidero, además de la conexión directa al pueblo mágico de San Cristóbal de las Casas.
8: Pues la afluencia ya ha aumentado un 60, un 70% y esperemos que en estos días próximos mejore un 80, un 90%, ¿sí? De la espera vaya del turismo. Abarca mucho la cuestión de la seguridad, pues sí, tanto el turismo local y el turismo nacional, pues que sí, que nos visiten, ¿sí? Esta temporada es prolongada, son 40, 45 días, pero no es al 150, al 200% de lo que se espera, sino únicamente va un 60, un 80%.
7: Entre los sitios con mayor demanda destacan San Cristóbal de las Casas, reconocido por su arquitectura colonial, oferta cultural y artesanal, la zona arqueológica de Palenque, considerada una de las más importantes del mundo maya, así como el Cañón del Sumidero en Chiapa de Corzo, uno de los íconos turísticos más representativos de Chiapas. Informó para Notinúcleo Juan Jesús Toledo.
0: En 1824, en un día como hoy, nace Jaime Nuno Roca, autor de la musicalización del himno nacional. Una pausa, regresamos.
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1: Bueno, continuamos con más información. Lleva el gobernador Eduardo Ramírez apoyos clave para el campo, la salud y la infraestructura educativa a Emiliano Zapata. Vamos con Carla Trujillo.
2: Durante una gira de trabajo por el municipio de Emiliano Zapata, el gobernador Eduardo Ramírez Aguilar impulsó acciones para fortalecer el sector agropecuario, la salud y la infraestructura educativa. En ese marco, destacó que las políticas humanistas del gobierno de la nueva era han contribuido al bienestar, la construcción de la paz y la prosperidad compartida de los pueblos de Chiapas. Como parte de su visita, el mandatario entregó 500 bombas aspersoras, 1,000 árboles frutales de distintas especies y más de 2,130 dosis y paquetes veterinarios para prevenir y combatir el gusano barrenador del ganado. Además, supervisó la atención de la Caravana de la Salud, que brinda servicios médicos gratuitos, e inauguró espacios en las escuelas primarias Vicenta Sánchez Sánchez y Benito Juárez García, donde se invirtieron más de 5.1 millón de pesos en beneficio de 280 estudiantes. Para Notinúcleo, Carla Trujillo.
1: Investigadores chiapanecos desarrollan proyectos científicos para combatir la roya en campos agrícolas de Chiapas. El reporte lo tenemos en esta tarde con Juan Jesús Toledo.
3: Como parte de las actividades de investigación de varias universidades en Chiapas, en trabajo en conjunto con productores y comunidades agrícolas, se realizan trabajos científicos para combatir la roya en zonas cafetaleras en el estado, así como otros sectores productivos que se logran afectar por esta plaga, que aumenta en temporadas de altas temperaturas o el conocido estiaje, que comienza a inicios del mes de julio y continúa hasta finales de agosto. Margarita Zavala, científica de LEUNACH, aseguró que aparte de la intervención científica que se realiza, los propios agricultores tienen sus prácticas milenarias ancestrales, técnicas manuales, cortan las ramas enfermas, dan mejor sombra al café y cuidan los nutrientes de la tierra.
4: Principalmente esta investigación consiste en generar nuevas alternativas de control biológico, esto con el fin de ayudar a mitigar el uso de químicos y pesticidas que sabemos que causan daño a los cultivos. Principalmente esta investigación comenzó con el uso de tres géneros de hongo, que son Trichoderma, Acanthomyces y Simplicium, para el control de la roya del café. Por lo consiguiente, escasa floración, reduce la fotosíntesis y los frutos se dan en menor proporciones.
3: El cambio climático, la adaptación y mayor virulencia del hongo y el descuido y la falta de manejo de plantaciones crónicas de los productores son algunos de los mayores problemas a los que se enfrenta la industria cafetalera. A uno de esos problemas de plagas que también cuentan con poco presupuesto para realizar investigaciones adecuadas y combatir de manera directa este problema agrario. Informó para Notinúcleo Juan Jesús Toledo.
1: Vamos en este momento a la región costa. Autoridades municipales de Tonalá inauguran obra de pavimentación y saneamiento en el Barrio Nuevo. El reporte de nuestro corresponsal Eduardo Espinosa.
5: Autoridades municipales de Tonalá realizaron la inauguración de una obra de rehabilitación de calles con concreto hidráulico en la calle Doctor Antonio Castro Zambrano y calle 30 de Julio, entre las avenidas Allende y Matamoros en el Barrio Nuevo. En el acto estuvo el presidente municipal Manuel de Jesús García Coutinho y la síndica municipal Gisela Toro de la Cruz. En su mensaje, el alcalde destacó que una de las acciones más importantes de dicha obra fue la rehabilitación y ampliación de la red de drenaje sanitario, ya que por muchos años las calles mencionadas carecieron de este servicio básico, una situación que padecieron varias familias, ya que se veían obligadas a descargar sus aguas residuales directamente al arroyo que cruza la zona, lo que generaba contaminación ambiental y afectaciones a la salud pública. El alcalde también agregó que con dichos trabajos se da respuesta a una demanda histórica de los vecinos, ya que con la nueva infraestructura sanitaria se pone fin a una problemática añeja. Es por eso que ahora las aguas residuales serán conducidas directamente a la red de drenaje, evitando que se continúe contaminando el arroyo. Así recalcó el alcalde municipal. Finalmente, mencionaron que continuarán realizando trabajos de mejora en la infraestructura urbana para una ciudad más ordenada, limpia y segura. Para Notinúcleo, Eduardo Espinosa.
1: Elementos de seguridad detuvieron a un hombre y aseguraron un vehículo con irregularidades en sus medios de identificación durante un operativo en el municipio de Chiapa de Corzo. Los hechos ocurrieron en la colonia El Vergel, donde las fuerzas de seguridad realizaban patrullajes de prevención del delito y acciones de proximidad social. En el lugar fue detenido Auner N., quien conducía una camioneta que luego de una inspección, las autoridades detectaron que la unidad presentaba alteraciones en sus medios de identificación, por lo que el conductor y el vehículo fueron asegurados. El detenido y la camioneta quedaron a disposición de las autoridades. Un vehículo se accidentó en la carretera costera en el tramo Álvaro Obregón-Tapachula. El saldo, daños materiales. El reporte de nuestro corresponsal, Pedro Monzón.
6: Un accidente vehicular se registró en la carretera costera del tramo Álvaro Obregón-Tapachula. Los hechos se reportaron a los números de auxilio la tarde del martes, muy cerca del entronque elegido Álvaro Obregón. Se dijo que el conductor de un automóvil particular que circulaba en dirección a Tapachula perdió el control de la unidad y se impactó con los muros de contención que divide la carretera. Por fortuna, no se reportaron víctimas, solo cuantiosos daños materiales. Al lugar acudieron elementos de la Guardia Nacional División Caminos que tomaron fe de los hechos. La unidad fue remolcada por una grúa para continuar con los protocolos sin que el caso pasara a mayores. Para Notinúcleo informó Pedro Monzón.
1: Bueno, y durante los festejos mundialistas aumentó en 60% los accidentes viales en Tuxtla Gutiérrez. Vamos con Isa Maldonado.

0: La celebración de los partidos de la selección mexicana durante el Mundial 2026 provocó un incremento del 60% en los accidentes automovilísticos registrados en Tuxtla Gutiérrez. El coordinador operativo del Heroico Cuerpo de Bomberos de la Estación Poniente, Eloy Cruz Llaven, precisó que el mayor número de percances se registró durante los días en que jugó la selección mexicana. Debido al incremento en la movilidad, las reuniones para seguir los encuentros y el consumo de alcohol, factores que elevaron el riesgo de accidentes viales.
1: Mira, son los accidentes automovilistas aquí en la ciudad capital de Tuxtla Gutiérrez, así también como la autopista San Cristóbal, y lo que es el tramo carretero a La Choapa, y lo que es también a Coita, Tuxtla Gutiérrez, o de Tuxtla Gutiérrez hacia Arriaga, ¿no? Que ha habido mucho hecho de tránsito, a veces también por ir rebasando, no tener el cuidado, digo, te topas con otro vehículo. Es algo muy preocupante porque sabemos de que ponen en riesgo las personas que van en el vehículo, o así como otras personas que vienen circulando en el mismo tramo carretero, ¿no?
0: Explicó que el aumento también estuvo relacionado con conductas de riesgo, como el exceso de velocidad, las distracciones al volante y las fallas mecánicas, situaciones que dejaron decesos, personas lesionadas y cuantiosos daños materiales. La mayoría de los conductores involucrados en estos percances tenían entre 30 y 35 años de edad, un grupo en el que también es frecuente el uso del teléfono celular mientras conduce, lo que incrementa el riesgo de sufrir un accidente.
1: Se mezclan muchas cosas, ¿no? El alcohol, el teléfono, ir manipulando, falla mecánica en el vehículo. También por ahí hubo un percance de un vehículo de protección civil que se le fue los frenos. Pues no fue hecho, no lamentable, ¿no? Pero es importante, digo, que nos cuidemos y que siempre los choferes manejen a la defensiva siempre, ¿no? Para evitar estos tipos de hechos tan lamentables.
0: El comandante de bomberos indicó que durante este periodo se identificaron puntos con alta incidencia de percances en distintos sectores de Tuxtla Gutiérrez, por lo que llamó a reforzar las medidas de prevención, especialmente durante eventos que generan una mayor afluencia vehicular. Y es que puntos como el Boulevard Belisario Domínguez, los libramientos norte y sur, así como la carretera Tuxtla Gutiérrez-Chiapa de Corzo y la autopista de Cuota Chiapa de Corzo-San Cristóbal, son considerados focos rojos por la alta incidencia de accidentes. Por eso el bombero exhortó a los automovilistas a revisar las condiciones mecánicas de sus vehículos, respetar los límites de velocidad, evitar el uso de celular y no conducir bajo los efectos del alcohol, ya que estas conductas continúan siendo las principales causas de accidentes viales con consecuencias fatales en la capital chiapaneca. Para Notinúcleo, Isa Maldonado.
2: Bueno, en Tuxtla Gutiérrez se llevará a cabo la inauguración de Línea Sur, gráfica contemporánea, una exposición colectiva. Los detalles en la sección cultural con Daniel Torres.
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4: ¿Qué tal? Un gusto poder saludarlos. Vámonos con la información cultural. La ciudad de San Cristóbal de las Casas será el escenario para la proyección de la película Vientre de Luna, una obra cinematográfica dirigida por Liliana Kang. La función tendrá lugar este jueves 9 de julio a las 5 de la tarde en las instalaciones ubicadas en la calle Escuadrón 201, número 6, en el barrio El Cerrillo, en San Cristóbal de las Casas. El acceso a esta exhibición será totalmente gratuito. También este jueves 9 de julio se llevará a cabo la inauguración de Línea Sur, gráfica contemporánea, una exposición colectiva que reúne el trabajo de un amplio grupo de artistas. La muestra presenta una propuesta enfocada en la gráfica actual, ofreciendo al público una visión diversa a través de las obras de más de 30 creadores que participan en este proyecto. El evento tendrá lugar en la Galería de Arte Contemporáneo, ubicado dentro del Centro Cultural de Chiapas Jaime Sabines, en Tuxtla Gutiérrez. La cita para asistir a esta apertura es a las 6 de la tarde, donde se podrá apreciar esta importante compilación de arte contemporáneo regional. Se llevará a cabo una actividad enfocada para preservar las tradiciones locales a través del taller de coronas tradicionales de cumpleaños. Este evento invita a los participantes a aprender la elaboración de estos ornamentos festivos. La jornada está programada para realizarse el próximo 11 de julio con un horario de 11:30 de la mañana a 12:30 del día. El taller tendrá lugar en la calle Mexicanidad Chiapaneca número 10 en Chiapa de Corzo y contará con entrada libre para todas las personas interesadas en asistir. Informó para Notinúcleo Daniel Torres.
2: Bueno, en 1800, para ser precisos, 1862, muere Ignacio Zaragoza, destacado militar mexicano, ministro de guerra del presidente Benito Juárez, héroe de la batalla del 5 de mayo de 1862, cuando venció al ejército francés en la ciudad de Puebla. Hacemos una pausa, volvemos.
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2: Bueno, la noticia también se vive en las canchas, las pistas y los escenarios deportivos. Los dejamos con nuestro compañero Gerardo Gómez Guillén y su completa sección de deportes. Adelante, Gerardo.
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9: Javier, ¿cómo estás? Qué gusto saludarte a ti y a toda la gente que está en sintonía. Notinúcleo, segunda emisión. Antes de arrancar con el tema deportivo, mi querido Javier, te mando un fuerte abrazo. Hoy tu día, así que te cantaría yo las mañanitas, pero nos llevaríamos toda la sección, así que sabes el cariño que te tengo. Bueno, un abrazo en este día tan especial para ti. Y vámonos con la información deportiva, y es que la FIFA y también la AFA, la Asociación de Fútbol Argentino, están siendo muy observadas por el FBI. Hay información que viene desde allá, desde Buenos Aires, en el sentido de que la FIFA está recabando información acerca de movimientos ilícitos, económicos ilícitos, de gente de la AFA, de la Asociación de Fútbol Argentino, que tiene que ver con cobro de patrocinadores, cobro de publicidad, cobro de viajes, cobro de muchas benevolencias que le da la FIFA a la AFA. Así que bueno, hay nombres, Claudio Tapia y también Pablo Tobillino, empresas de producción de teatro y muchas otras cosas que tiene que ver también con contratos comerciales. Así que La Nación, este periódico argentino, ha señalado esta investigación hacia la AFA. Se habla de $260 millones. De igual manera, Gianni Infantino está siendo también investigado. El FBI está investigando, junto con el Parlamento de la Unión Europea, a una carta a Estados Unidos que, bueno, ha influido en la decisión de Gianni Infantino de levantar algunas sanciones a algunos jugadores. También esto tendrá que ver a lo largo de esta justa mundialista. Vamos a ver si las investigaciones arrojan resultados positivos o negativos a estas personas. Pero sí, hay mucha controversia en cuanto a esta investigación del FBI, tanto a la FIFA, Gianni Infantino, como a la Asociación de Fútbol Argentino. Y hablando también de la justa mundialista, hablando también de Gianni Infantino, mi querido Javier, ¿qué te puedo decir? Gracias a las actuaciones del aficionado, de los aficionados y aficionadas de México, parece que se va a voltear a ver a nuestro país. Y es que la propia FIFA ha señalado que se está contemplando a México y algunos países de Centroamérica, podría ser Guatemala y podría ser El Salvador, No se ha dado a conocer todavía qué países podrían integrar la Copa del Mundo del 2038. Así como lo escuchas, ha quedado maravillado Gianni Infantino y toda la comitiva de la FIFA por la pasión, por la entrega, por cómo vive el fútbol con CACAF. Así que ya se están armando todas las sedes mundialistas, y todo apunta que con CACAF, el continente americano y específicamente Centroamérica, podrían albergar el Mundial del 2038. Hay un fuerte rumor, incluso se habla de inversión importante de algunos estadios, de algunas ciudades, para poder albergar, por poder recibir esta justa mundialista. Nada más te voy a conocer algunos, podría ser el Azteca, mantenerse de Guadalajara, mantener Monterrey, pero se habla de Veracruz, se habla de Torreón, se habla de Toluca, se habla de Puebla, de Aguascalientes, el nuevo estadio de Cruz Azul, el nuevo estadio para Tigres. Estamos hablando que 2038, faltan 12 largos años, 12 para planear, mi querido Javier, este tema del Mundial. Pero ya es una realidad el tema de poder albergar 2038 aquí en México, una vez más, la justa mundialista. ¿Y qué tiene que ver con México? Bueno, también el día de hoy ya fue nombrado de manera oficial Rafael Márquez como director técnico del combinado nacional. Ha iniciado ya la etapa de este exjugador del Kaiser de Michoacán para el proceso 2030. Está hablándose, ya se está confirmando también, Andrés Guardado podría ser su auxiliar. Se habla de Alfredo Talavera, el ex arquero de las Chivas, seleccionado nacional, para poder ser parte de este cuerpo técnico de Rafa Márquez. Así que una nueva era para el equipo mexicano, una nueva era también para Rafa Márquez Álvarez, el Kaiser de Michoacán. Así que vamos a ver qué es lo que acontece y qué también qué novedades tendrá la estructura de la Federación Mexicana de Fútbol. Me despido, Javier, un fuerte abrazo de nueva cuenta por este día tan especial para ti, y recuerde que los deportes se viven mejor en Núcleo Sports.
2: Gracias, Gerardo Gómez Guillén. En 2022, en un día como hoy, falleció Luis Echeverría Álvarez, político, presidente de México entre 1970 y 1976, que habría nacido en 1922. Una pausa, volvemos.
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2: El rector de la Universidad Autónoma de Chiapas, Osvaldo Chacón Rojas, y el secretario de Seguridad del Pueblo, Óscar Alberto Aparicio Avendaño, firmaron un convenio de colaboración académica para impartir 3 licenciaturas en modalidad a distancia a personas en prisión preventiva o que cumplen una sentencia en el Estado. Se impartirán las licenciaturas en Derechos Humanos, Gestión de la Micro, Pequeña y Mediana Empresa y Tecnologías de Información y Comunicación aplicadas a la educación a través de plataforma virtual. Se contempla ofrecer cursos cortos bajo el formato de microcredenciales, entre paréntesis, con valor curricular, tanto para los internos como para el personal de la Secretaría de Seguridad. Este programa ya cuenta con más de 23 egresados y 4 titulados. Ya nos vamos. Gracias por habernos acompañado una vez más en esta segunda emisión de Notinúcleo, en espera de que usted haya quedado debidamente informado. Muchas gracias a quienes amablemente se tomaron la molestia el día de hoy de enviarnos un mensaje de felicitación con motivo a nuestro cumpleaños. Muchas gracias de corazón a todos, a todos. Gracias a Fabián Zamayoa, que estuvo en los controles técnicos, Daniela Grajales en la redacción, Rosso Verovilla Martínez en la dirección de noticias. Soy Francisco Javier Figueroa Niño. Que tenga buena tarde, buen provecho, hasta la próxima.
17: Ahí están las mañanitas, Figueroa. Ahí están las mañanitas.

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1: Son las 4 con 3 minutos.
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4: Con la llegada de la temporada de lluvias, Chiapas comienza a cerrar uno de los episodios más críticos del año, la temporada de incendios forestales. De acuerdo con cifras de la Comisión Nacional Forestal, durante este 2026, la entidad acumuló más de 300 incendios forestales concentrados principalmente entre los meses de febrero y mayo. Aunque las lluvias han permitido controlar la mayoría de los siniestros, las autoridades advierten que el reto continúa, ya que gran parte de los incendios tuvieron origen humano. En Tuxtla Gutiérrez, Protección Civil Municipal reveló que si bien el número de incendios fue similar al registrado el año pasado, la rápida respuesta de las brigadas permitió disminuir considerablemente la superficie afectada. Las zonas con mayor incidencia continúan siendo el norte oriente de la capital, principalmente Loma Larga, Vida Mejor y los límites del Parque Nacional Cañón El Sumidero, además de áreas colindantes con Chiapa de Corzo. Sin embargo, a nivel estatal, regiones como la Frailesca, la Sierra y la Selva también concentraron buena parte de las emergencias durante la temporada debido a las altas temperaturas, la vegetación seca y las actividades humanas. Estos fenómenos se han vuelto más frecuentes e intensos debido al cambio climático y a las actividades humanas que modifican los ecosistemas. Hasta el siguiente comentario.
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11: Son las 4 con 18 minutos.
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0: En ese instante ya son las 4 de la tarde, 4 con 20, y nosotros continuamos en la frecuencia 90.3.
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6: Son las 4 con 24 minutos.
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1: Y aunque usted no lo crea, vamos a escuchar algo de los Pasteles Verdes. Ya son 4:28.

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2: Son las 4 con 35 minutos.
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6: Son las 4 con 48 minutos.
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10: Muy buenas tardes, qué gusto que nos acompañe con este corte informativo. El Aeropuerto Internacional Ángel Albino Corzo de Tuxtla Gutiérrez registró un incremento del 3% hasta el cierre del mes de junio en flujo de viajeros en comparación con el mismo periodo del año anterior. Así lo informó su director general Antonio Noguera Zurita. El administrador aeroportuario explicó que este aumento se ha dado en un contexto marcado por el arranque del Mundial de Fútbol y al inicio del periodo vacacional de verano que comienza de manera oficial en los próximos días. Elementos de seguridad detuvieron a un hombre y aseguraron un vehículo con irregularidades en sus medios de identificación durante un operativo en el municipio de Chiapa de Corzo. Los hechos ocurrieron en la colonia El Vergel, donde las fuerzas de seguridad realizaban patrullajes de prevención del delito y acciones de proximidad social. En el lugar fue detenido Auner N., quien conducía una camioneta que luego de una inspección las autoridades detectaron que la unidad presentaba alteraciones en sus medios de identificación. La presidenta Claudia Sheinbaum afirmó que todo parece indicar que el ex embajador Ken Salazar mintió al asegurar que no hubo intervención de agentes estadounidenses en la captura de Ismael El Mayo Zambada en el 2024, por lo que se ha solicitado formalmente información a este respecto al nuevo embajador estadounidense Ronald Johnson y a la Fiscalía General de la República para determinar posibles responsabilidades legales. Hasta acá la información, muchas gracias por su atención y preferencia. Continúe con nosotros con nuestra programación habitual. Muy buenas tardes.
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14: Ch-
3: Chiapas vuelve a encabezar un indicador que refleja una de las deudas más dolorosas del sistema de salud, la muerte materna. Mientras a nivel nacional las estadísticas muestran una ligera disminución, nuestro estado registra 27 casos en las primeras 24 semanas epidemiológicas de 2026, la cifra más alta del país. Detrás de cada número hay una mujer que no regresó a casa, una familia que perdió a una madre y en muchos casos un recién nacido que comienza la vida sin ella. La muerte materna no es un fenómeno inevitable. En la mayoría de los casos puede prevenirse con atención médica oportuna, seguimiento durante el embarazo, personal capacitado y servicios de salud accesibles. Los datos también muestran una realidad preocupante. El riesgo de muerte materna es casi 3.5 veces mayor entre la población indígena que en el resto del país. Esa diferencia evidencia que el lugar donde una mujer vive, su condición económica o su lengua de origen siguen influyendo en sus posibilidades de sobrevivir al embarazo y al parto. Reducir la mortalidad materna no depende únicamente de construir hospitales. Implica garantizar personal suficiente, medicamentos, transporte para emergencias, atención prenatal de calidad y políticas públicas que lleguen hasta las comunidades más alejadas. Hasta el siguiente comentario.
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1: Vamos con algo de calibre 50 cuando ya son las 5 de la tarde con 11 minutos, 5, 11. Más ganas le meto.

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2: Son las 5 con 14 minutos.
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1: Son las 5 con 23 minutos.

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1: Son las 5 con 27 minutos.
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Instante, ya son las 6 de la tarde, 6 menos 15, y nosotros continuamos.

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1: Con la llegada de la temporada de lluvias, Chiapas comienza a cerrar uno de los episodios más críticos del año, la temporada de incendios forestales. De acuerdo con cifras de la Comisión Nacional Forestal, durante este 2026, la entidad acumuló más de 300 incendios forestales concentrados principalmente entre los meses de febrero y mayo. Aunque las lluvias han permitido controlar la mayoría de los siniestros, las autoridades advierten que el reto continúa, ya que gran parte de los incendios tuvieron origen humano. En Tuxtla Gutiérrez, Protección Civil Municipal reveló que si bien el número de incendios fue similar al registrado el año pasado, la rápida respuesta de las brigadas permitió disminuir considerablemente la superficie afectada. Las zonas con mayor incidencia continúan siendo el norte oriente de la capital, principalmente Loma Larga, Vida Mejor y los límites del Parque Nacional Cañón del Sumidero, además de áreas colindantes con Chiapa de Corzo. Sin embargo, a nivel estatal, regiones como la Frailesca, la Sierra

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3: Muy buenas tardes, qué gusto que nos acompañe con este corte informativo el rector de la Universidad Autónoma de Chiapas, Osvaldo Chacón Rojas, y el secretario de Seguridad del Pueblo, Óscar Alberto Aparicio Avendaño, firmaron un convenio de colaboración académica para impartir 3 licenciaturas en modalidad a distancia a personas en prisión preventiva que cumplan una sentencia en el estado. Se impartirán las licenciaturas de Derechos Humanos, Gestión de la Micro, Pequeña y Mediana Empresa y Tecnologías de Información y Comunicación aplicadas a la educación a través de plataformas virtuales. Se contempla también ofrecer cursos a costos bajos, el formato de microcredenciales con valor curricular tanto para internos como para el personal de la Secretaría de Seguridad. Este programa ya cuenta con más de 23 egresados y 4 titulados. La Fiscalía General de la República desmanteló una red de contrabando que ingresaba hidrocarburos de procedencia ilícita al país a través de la aduana de Matamoros-Tamaulipas, alterando los volúmenes reales o declarando productos distintos para evadir impuestos. Las investigaciones han derivado en el aseguramiento de cerca de 33 millones de litros de combustible, casi 300 ferrotanques en diversos estados y la emisión de 13 órdenes de aprehensión. México concluirá el ciclo escolar 2025-2026 sin una evaluación nacional comparable que permita conocer qué aprendieron los más de 22.3 millones de estudiantes de educación básica. Así lo advierte la organización Educación con Rumbo, que alertó sobre el debilitamiento de los mecanismos de medición del sistema educativo. A una semana de que finalicen las clases, la organización señaló que el país carece de instrumentos nacionales que permitan evaluar de manera homogénea los aprendizajes de los alumnos y dar seguimiento al desempeño del sistema educativo, lo que limita la toma de decisiones en base en evidencia. Hasta acá la información, muchas gracias por su atención y preferencia. Continúe con nosotros con nuestra programación habitual. Muy buenas tardes.

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4: Son las 6:04.
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